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2: 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Son las 6:04.
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Continuamos en Uniendo Corazones, 6:09 PM, 6:09. Gracias a todas las personas que nos están mandando su mensajito con las respuestas ahí al WhatsApp de Candela 453-152-3383. Participando en este día con los regalitos que nos tienen nuestros patrocinadores de Uniendo Corazones, ¿eh? Le recuerdo, es un kilo.

0: Gramo para azar que se puede ganar el día de hoy de nuestros amigos de carnicería Miros y dos guisados de cocina Cotita. Eso es lo que se puede ganar el día de hoy. Siga participando. En punto de las 7 de la noche vamos a decir quiénes se llevan estos deliciosos obsequios.
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0: Bueno, más música a través de Uniendo Corazones, acompáñenos, mire. Tengo esta canción tan bonita, es con Alejandra Ábalos, se llama Amor, Fascíname. 6 de la tarde con 12 minutos.

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0: 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Vamos a un corte y regresamos. 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
3: 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Son las 6 de la tarde y 18 minutos.
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16: Ok, continuamos en Uniendo Corazones, 6:22, 6:22. Tenemos una temperatura ambiente en Apatzingán de 33 grados centígrados. Qué calor, ¿verdad? Oiga, y tenemos una probabilidad de que pues nos vaya a llover solamente de un 30%. Eso nos dice el Servicio Meteorológico Nacional. O sea que solamente un 30% de que nos vaya a llover. ¿Usted quiere que llueva? Oiga, pero sí necesita como que llover un ratito, ¿no? Así como para que se nos quite el calorón. Ya nos ha pasado de que nomás quede así como que un chipi chipi y como que se evapora. Hace más calor, ¿sí o no? Necesita como que llover más ratito. Bueno, que nos lleva mucho, pero no tanto, ¿ah? Y de preferencia ya como en la noche. Ok. Oiga, pues gracias por seguir en Uniendo Corazones en este jueves 27 de agosto. Hoy está celebrando su onomástico todas las personas que se llaman Mónica. Les mandamos un saludo especial. Oye, pues le mando un saludo a nuestra radioescucha Mónica. Mónica, ella por lo regular siempre marca a las 10 de la noche, nos llama viejitas pero bonitas. Mónica, Mónica, si me estás escuchando, pues espero que te la estés pasando de lo mejor hoy que es tu onomástico. Y bueno, es el día 239. Ya solamente nos quedan 126 días para darle jaque mate al 2026. Ya a mí ya casi como que me huele a Navidad. Ay, qué rico el olor de Navidad, ¿eh? Que el pozole. Los romeritos. Bueno, los romeritos no se usan tanto en Apatzingán. Yo, la verdad, aquí en Apatzingán nunca he comido romeritos. Jamás. No he visto que nadie los haga. Me imagino que sí debe de haber. Pero eso como que es más común en la Ciudad de México. Yo estuve por ahí viviendo en la Ciudad de México un tiempo. Fueron como 2 años. Y allá sí me tocaban los romeritos, los famosos romeritos. Aquí en Apatzingán pues es clásica la carne asada, ¿no? Los tamalitos. Híjole, ay, se me está antojando, ¿eh? Bueno, también es muy rico el pozole. Es muy clásico aquí el pozole. Los buñuelos, híjole. Ay, ay, ay, ya llega Navidad para ponernos bien gordos. Bueno, gracias a las personas que siguen participando con la pregunta del día. 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Bueno, seguimos en Uniendo Corazones en punto de las 7 de la noche. Vamos a decir qué personas se llevan los obsequios del día de hoy. Siga con nosotros en esta tardecita. Vamos mientras tanto con más música. Viene el grupo Indio. Esto se llama Herida de Amor. Son 6:27.

0: hombre, estas canciones sí están así como para gritar, allá máchame alcohol. Bien romanticonas. Oye, nos dice aquí una radioescucha de, estábamos hablando pues de la comida pues de diciembre, que como una Navidad, ¿no? Ya ve que les comenté que en la Ciudad de México es clásico los romeritos. Dice, oye, chava, es como si quisieras que en la Ciudad de México comieran morisqueta. No, oiga, pues sí. Fíjese que el tiempo que estuve ahí en la Ciudad de México, bueno, yo estuve ahí con una tía que está, bueno, ya falleció desafortunadamente, pero ella era, le gustaba mucho hacer morisqueta, porque ella pues prácticamente vivió aquí en Apatzingán como 30 años, y a los 30 años pues arrancó a la Ciudad de México, y ya tenía como que viviendo esos otros 30 años allá. Pero yo me acuerdo que ella siempre hacía la morisqueta, y le salía riquísima. Y muchos de sus vecinos, haga de cuenta que siempre la andaban diciendo, oiga, doña Marina, ¿cuándo hace morisqueta de nuevo? Yo hasta le decía, tía, póngase a vender morisqueta, pues aunque sea, mire, los vecinos le van a comprar. Al principio que le decían, oiga, pues ¿qué es eso que hace? Y les gustó. Pero sí es cierto, es como, fíjese, es como si quisiéramos que allá en la temporada navideña comieran pura morisqueta, pues no, ¿verdad? Allá son por los romeritos, pero bueno, aquí pues es clásico la morisqueta todos los días del año, pero sí en diciembre, lo más clásico pues es el pozole, los tamales, los buñuelos, híjole. Ya mejor ni digo, porque ahorita soy capaz de ver dónde encuentro buñuelos, ¿no? Bueno, son las 6:32. Repitiendo, le voy a repetir la pregunta. De nueva cuenta, me lo están aquí solicitando en el WhatsApp de Candela, 453-152-3383. Tiene hasta las 7 de la noche para participar. Todavía le queda casi media hora, ¿eh? Así que no se preocupe, puede seguir participando. Pausa, regreso.
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Bien, son las 6:38, 6:38. Continuamos en Uniendo Corazones. Ah, el programa más romántico de la radio. Oiga, por cierto, este programa de mi compañero Taimuti Ávila ya tiene su tiempecito, ¿eh? Si no mal recuerdo, tiene aproximadamente como 20 años. 20 años este programa al aire, Nomás para que vea, aquí en Candela tenemos programas que han durado, híjole, bastantes años, como el de Viejitas Pero Bonitas, ya 29 años. Le voy a preguntar el dato correcto a mi compañero Taimuti de su programa, pero creo que es como 20 años. Oiga, pues vamos a repetir la pregunta del día, nos lo están pidiendo aquí en el WhatsApp de Candela, con mucho gusto, porque ya solamente quedan 10 minutos para participar, 10 minutos. A las 6:50 vamos a cerrar la participación para, en punto de las 7 de la noche, girar esa ruleta y saber quién se lleva los regalitos del día de hoy. Vamos con la pregunta del día, que dice así.

Bien, la pregunta dice así: un comerciante compra un artículo por 10 pesos y lo vende en 15. Luego lo compra de nuevo por 20 pesos y lo vende en 25. ¿Cuál es la ganancia total? ¿Cuál es la ganancia total? Le repito la pregunta de nuevo. ¿No ves en la figura cuando dices, tú eres el rival más débil? Adiós. Es que sí parece así la música. Ay, ingeniero, ¿de dónde sacas esas cancioncitas de fondo, eh? Bueno, dice la pregunta: un comerciante compra un artículo por 10 pesos y lo vende por 15. Luego lo compra de nuevo por 20 y lo vende por 25 pesos. ¿Cuál es la ganancia total? ¿Cuál es esa ganancia, señores, señores? Bueno, pues envíenos su respuesta a nuestro WhatsApp de Candela, 453-152-3383. Y me pone su nombre completo, solamente así. Y los agregamos a la ruleta de la suerte para inmediatamente, en punto de las 7, hacerla girar. Y vamos a saber quién se lleva un kilogramo para asar, cortesía de Carnicería Miros, y dos guisados, cortesía de Cocina Cotita. A las 6:50 cerramos la participación, le quedan 9 minutos. Y a las 7 de la noche giramos la ruleta para saber quién se lleva estos obsequios. Así que marque ya.

0: Bueno, escuchamos con Flan, se llama Las Mil y Una Noches. Estas muchachonas ochenteras que, híjole, duraron solamente 5 años activas dentro de este género del mundo de la música, pero, híjole, la rompieron en grande, ¿eh? En aquellos tiempos, en los años ochentas, Flans, Ilse, Ivonne y Mimi. Pero bueno, lo que es esta Ilse y Mimi siguen activas ahí cantando. Y yo no sabía, oiga, que ya Ilse tiene 61 años. Y pues para su edad, luce guapísima Ilse. Híjole, me quedé de a 6 cuando dijo su edad. Guapísima la señora y parece que los años no pasan por ella, por Ilse. Bueno, vamos a la pausa comercial, 6:46. En 4 minutos cerramos ya la participación a la pregunta del día. Siga participando porque solamente le quedan 4 minutos. Pausa, regresamos a Uniendo Corazones.
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1: Son las 6 de la tarde y 50 minutos.
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11: Bien, son las 6 de la tarde con 53, 6:53 en este momento, señoras y señores. Queda cerrada la participación. Las personas que mandaron su mensaje hasta las 6:53 están participando el día de hoy en Uniendo Corazones. Gracias, gracias por su participación. Ahorita a las 7 de la noche haremos girar la ruleta para saber quién se lleva los obsequios del día de hoy de nuestros patrocinadores. Oye, le mandamos saludos muy especiales a la pequeña Barbarita y a Valeria que nos están escuchando allí en la colonia Las Palmas. Muchas gracias. También un saludo a nuestro buen amigo Iván Álvarez que nos escucha allá en los Estados Unidos. Gracias. Dice por aquí que a ver si un día cuando venga por acá nos podemos saludar. Pues con mucho gusto, mi estimadísimo Iván, será un gusto y placer. 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

0: 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Bueno, más música. Y ahorita a las 7 en 4 minutos le digo quién se lleva los regalitos del día de hoy. Son los socios del ritmo. Escuchemos esto que se llama En un rincón del alma.
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0: las 7 de la noche.
1: Bueno, señores y señores, en este momento vamos a saber quién se lleva los obsequios del día de hoy de nuestros patrocinadores. Y bueno, la pregunta decía...

0: Así, ponme por favor la musiquita de Pregúntame, queridísimo ingeniero. Hasta me voy a sentir como en el rival más débil. A ver, póntela, aviéntala. Bueno, la pregunta decía así: un comerciante compra un artículo por 10 pesos y lo vende por 15. Luego lo compra de nuevo por 20 pesos y lo vende por 25. ¿Cuál es su ganancia total? Ok. Si lo compra en 10 pesos y lo vende por 15, se gana 5 pesos. Y si lo compra de nuevo por 20 y lo vende por 25, se gana otros 5 pesos. O sea que la ganancia total es precisamente 10 pesos. 10 pesos. Efectivamente, 10 pesos. 10 pesos era la respuesta correcta. Nos dice por aquí don José, el técnico de La Palmira, que para qué si gana, no ganó nada. Pues es que es una pregunta nomás, oiga, imagínese, es nomás así como para que hagamos cuentillas rápidamente y saquemos una respuesta de lo que gana el comerciante. Bueno, en este momento vamos a girar la ruleta para saber quién se lleva primero el kilogramo para azar de carnicería Miros. Vamos a gírala, que gire, eso es, ahí está. Gira la ruleta, gira sin parar, y dime por favor, ¿quién va a ganar? Eso es, y ya tenemos ganador, 1 kilogramo de carne para asar, cortesía de carnicería Miros, es para Josefina Vázquez Betancur. Josefina Vázquez Betancur. Muchas felicidades. Josefina Vázquez Betancur, 1 kilogramo de carne para asar de carnicería Miros, felicidades. El día de mañana puede pasar aquí a las oficinas de Candela, se trae su credencial del INE, la esperamos de 10 de la mañana a 1:30 de la tarde y de 4 a 6 de la tarde. En cualquiera de esos dos horarios, por favor, puede pasar con su credencial del INE para que le entreguen su vale y vaya corriendo ahí a carnicería Miros por su kilogramo de carne para asar. Felicidades, Josefina Vázquez Betancur. Ponle la Diana, eso. Eso, irá. Felicidades. Muy bien, vamos a girar nuevamente la ruleta para saber ahora quién se lleva los 2 guisados de Cocina Cotita. Son 2 guisados cortesía de Cocina Cotita. Gira la ruleta, ingeniero, que gira. Ahí va. Eso es. Ve que gira, a ver, quién nos dice. Eso es. La persona ganadora de 2 guisados de Cocina Cotita es José Primitivo Torres. Muchas felicidades, José Primitivo Torres. José Primitivo Torres, ganador de 2 guisados de Cocina Cotita. Igualmente lo esperamos el día de mañana con su credencial del INE de 10 de la mañana a 1:30 de la tarde y de 4 a 6. Aquí en las oficinas de Candela Apatzingán. Estamos en Avenida Constitución de 1814 Norte número 10, en el meritito centro de esta hermosísima ciudad de Apatzingán. Bueno, felicidades a las personas ganadoras en este día.
1: Sí, ya va. Sí puede ir una de mis hijas porque yo estoy discapacitado.
0: Bueno, ahorita le nos ponemos de acuerdo con él. Muy bien, señor Primitivo, ahorita le comento por ahí. Vamos, ¿qué tenemos, ingeniero? A ver, ponte otra cancioncita, por favor. Vamos a escuchar algo de... vamos a ver, ¿cuál tienes por ahí? A ver, ingeniero, andas. Anda todo ahí atarantado hoy. Ándale, esa es buenísima. Mira nomás. Póntela. Son los Fugitivos, se llama Golpes y Besos 7:04.

0: Bueno, escuchamos a los fugitivos, se llama Golpes y Besos, son las 7:08, voy a una pausa comercial y regresamos ya para la parte final de Uniendo Corazones a través de Candela.
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6: Son las 7 de la noche y 9 minutos.
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Bueno, señores, señores, pues muchas gracias por habernos acompañado en esta edición de Uniendo Corazones. Muy a gusto haber estado con ustedes esta tarde departiendo con buena música a través de Candela 95.1 FM. Se despide su servidor Chava Alonso, a nombre de mi compañero Timothy Ávila, quien es el titular de Uniendo Corazones. Esperando pasen una noche pues muy a gusto, ¿verdad? En compañía de sus seres queridos, que descansen, que se relajen. Quédense con la programación de Candela, porque aquí está la mejor música. ¿Dónde más? Buenas noches. Nos escuchamos pronto a través de Candela. Hasta luego.

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2: El senador sinaloense Enrique Insunza oficializó su salida de la bancada de Morena para ejercer su cargo como legislador independiente y mantener su escaño en la Cámara Alta. Carlos Torres Piña habla de uno de los temas más difíciles a los que muchos le sacan en política, el tema de los desaparecidos y las víctimas indirectas. Pero a él le gusta agarrar el toro por los cuernos y siempre explica para que entendamos qué se hizo. Vamos a escucharlo.
3: Yo como secretario de gobierno siempre apoyé mucho a la Comisión de Búsqueda, a la Comisión de Víctimas, porque hay que darle seguimiento y darle mucha atención a las víctimas indirectas, que en su mayoría son madres buscadoras. Cuando llegué a la Fiscalía, también hicimos lo mismo, de darle toda la atención, acompañamiento y respaldo.
2: La Liga MX domina la Leagues Cup con 4 semifinalistas mexicanos. León se medirá ante Toluca y Monterrey se enfrentará al América por el pase a la gran final.
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0: Son las 7 de la noche y 21 minutos.
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7: 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Son las 7 de la noche y 33 minutos.

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2: 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Son las 7 de la noche y 41 minutos.

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5: Son las 7 de la noche y 47 minutos.
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5: 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Son las 7 de la noche y 48 minutos.

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2: Son las 8 de la noche y 5 minutos.

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7: 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Son las 8 de la noche y 18 minutos.
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2: 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Son las 8 de la noche y 37 minutos.

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2: 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Son las 8 de la noche y 49 minutos.
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3: 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Son las 8 de la noche y 52 minutos.

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8: Son las 9:03 p.m.
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11: Le pedimos al Espíritu Santo que Él ore en nosotros para hacerlo en la divina voluntad y ofrecerlo a Dios Padre por las intenciones del Inmaculado Corazón de María y por nuestras necesidades. Coronilla a la Divina Misericordia.
12: A las tres, ruega por mi misericordia, en especial para los pecadores, y aunque solo sea por un brevísimo momento, sumérgete en mi pasión, especialmente en mi abandono en el momento de mi agonía. Esta es la hora de la gran misericordia para el mundo entero. Te permitiré penetrar en mi tristeza mortal. En esta hora, nada le será negado al alma que lo pida por los méritos de mi pasión. Hasta el pecador más empedernido, si reza esta coronilla una sola vez, recibirá la gracia de mi misericordia infinita.
11: En el nombre del Padre, del Hijo y del Espíritu Santo. Amén.
12: Padre nuestro que estás en el cielo, santificado sea tu nombre. Venga tu reino. Hágase tu voluntad en la tierra como en el cielo.
11: Danos hoy nuestro pan de cada día. Perdona nuestras ofensas, como nosotros perdonamos a los que nos ofenden. No nos dejes caer en tentación y líbranos del malo. Amén.
12: Dios te salve María, llena de gracia, el Señor es contigo. Bendita tú entre las mujeres y bendito el fruto de tu vientre, Jesús.
11: Santa María, Madre de Dios, ruega por nosotros pecadores, ahora y en la hora de nuestra muerte. Amén. Creo en Dios Padre, Todopoderoso, Creador del cielo y de la tierra. Creo en Jesucristo, su único Hijo, nuestro Señor, que fue concebido por obra y gracia del Espíritu Santo. Nació de Santa María Virgen, padeció bajo el poder de Poncio Pilatos, fue crucificado, muerto y sepultado, descendió a los infiernos, al tercer día resucitó de entre los muertos, subió a los cielos y está sentado a la derecha de Dios Padre Todopoderoso. Desde allí ha de venir a juzgar a vivos y muertos. Creo en el Espíritu Santo, en la Santa Iglesia Católica, en la comunión de los santos, en el perdón de los pecados, en la resurrección de la carne y en la vida eterna. Amén. Padre eterno, te ofrezco el cuerpo y la sangre, el alma y la divinidad de tu amadísimo Hijo, nuestro Señor Jesucristo, como propiciación de nuestros pecados y los del mundo entero.
12: Por su dolorosa pasión,
11: ten misericordia de nosotros y del mundo entero.
12: Por su dolorosa pasión,
11: ten misericordia de nosotros y del mundo entero.
12: Por su dolorosa pasión,
11: ten misericordia de nosotros y del mundo entero.
12: Por su dolorosa pasión,
11: ten misericordia de nosotros y del mundo entero.
12: Por su dolorosa pasión,
11: ten misericordia de nosotros y del mundo entero.
12: Por su dolorosa pasión,
11: ten misericordia de nosotros y del mundo entero.
12: Por su dolorosa pasión,
11: ten misericordia de nosotros y del mundo entero.
12: Por su dolorosa pasión,
11: ten misericordia de nosotros y del mundo entero.
12: Por su dolorosa pasión,
11: ten misericordia de nosotros y del mundo entero.
12: Por su dolorosa pasión,
11: ten misericordia de nosotros y del mundo entero. Padre eterno, te ofrezco el cuerpo y la sangre, el alma y la divinidad de tu amadísimo Hijo, nuestro Señor Jesucristo, como propiciación de nuestros pecados y los del mundo entero.
12: Por su dolorosa pasión,
11: ten misericordia de nosotros y del mundo entero.
12: Por su dolorosa pasión,
11: ten misericordia de nosotros y del mundo entero.
12: Por su dolorosa pasión,
11: ten misericordia de nosotros y del mundo entero.
12: Por su dolorosa pasión,
11: ten misericordia de nosotros y del mundo entero.
12: Por su dolorosa pasión,
11: ten misericordia de nosotros y del mundo entero.
12: Por su dolorosa pasión,
11: ten misericordia de nosotros y del mundo entero.
12: Por su dolorosa pasión,
11: ten misericordia de nosotros y del mundo entero.
12: Por su dolorosa pasión,
11: ten misericordia de nosotros y del mundo entero.
12: Por su dolorosa pasión,
11: ten misericordia de nosotros y del mundo entero.
12: Por su dolorosa pasión,
11: ten misericordia de nosotros y del mundo entero. Padre eterno, te ofrezco el cuerpo y la sangre, el alma y la divinidad de tu amadísimo Hijo, nuestro Señor Jesucristo, como propiciación de nuestros pecados y los del mundo entero.
12: Por su dolorosa pasión,
11: ten misericordia de nosotros y del mundo entero.
12: Por su dolorosa pasión,
11: ten misericordia de nosotros y del mundo entero.
12: Por su dolorosa pasión,
11: ten misericordia de nosotros y del mundo entero.
12: Por su dolorosa pasión,
11: ten misericordia de nosotros y del mundo entero.
12: Por su dolorosa pasión,
11: ten misericordia de nosotros y del mundo entero.
12: Por su dolorosa pasión,
11: ten misericordia de nosotros y del mundo entero.
12: Por su dolorosa pasión,
11: ten misericordia de nosotros y del mundo entero.
12: Por su dolorosa pasión,
11: ten misericordia de nosotros y del mundo entero.
12: Por su dolorosa pasión,
11: ten misericordia de nosotros y del mundo entero.
12: Por su dolorosa pasión,
11: ten misericordia de nosotros y del mundo entero. Padre eterno, te ofrezco el cuerpo y la sangre, el alma y la divinidad de tu amadísimo Hijo, nuestro Señor Jesucristo, como propiciación de nuestros pecados y los del mundo entero.
12: Por su dolorosa pasión,
11: ten misericordia de nosotros y del mundo entero.
12: Por su dolorosa pasión,
11: ten misericordia de nosotros y del mundo entero.
12: Por su dolorosa pasión,
11: ten misericordia de nosotros y del mundo entero.
12: Por su dolorosa pasión,
11: ten misericordia de nosotros y del mundo entero.
12: Por su dolorosa pasión,
11: ten misericordia de nosotros y del mundo entero.
12: Por su dolorosa pasión,
11: ten misericordia de nosotros y del mundo entero.
12: Por su dolorosa pasión,
11: ten misericordia de nosotros y del mundo entero.
12: Por su dolorosa pasión,
11: ten misericordia de nosotros y del mundo entero.
12: por su dolorosa pasión.
11: Ten misericordia de nosotros y del mundo entero.
12: Por su dolorosa pasión.
11: Ten misericordia de nosotros y del mundo entero. Padre eterno, te ofrezco el cuerpo y la sangre, el alma y la divinidad de tu amadísimo Hijo, nuestro Señor Jesucristo, como propiciación de nuestros pecados y los del mundo entero.
12: Por su dolorosa pasión,
11: ten misericordia de nosotros y del mundo entero.
12: Por su dolorosa pasión,
11: ten misericordia de nosotros y del mundo entero.
12: Por su dolorosa pasión,
11: ten misericordia de nosotros y del mundo entero.
12: Por su dolorosa pasión,
11: ten misericordia de nosotros y del mundo entero.
12: Por su dolorosa pasión,
11: ten misericordia de nosotros y del mundo entero.
12: Por su dolorosa pasión,
11: ten misericordia de nosotros y del mundo entero.
12: Por su dolorosa pasión,
11: ten misericordia de nosotros y del mundo entero.
12: Por su dolorosa pasión,
11: ten misericordia de nosotros y del mundo entero.
12: Por su dolorosa pasión,
11: ten misericordia de nosotros y del mundo entero.
12: Por su dolorosa pasión,
11: ten misericordia de nosotros y del mundo entero.
12: Santo Dios, Santo fuerte, Santo inmortal,
11: ten piedad de nosotros y del mundo entero.
12: Santo Dios, Santo fuerte, Santo inmortal,
11: ten piedad de nosotros y del mundo entero.
12: Santo Dios, Santo fuerte, Santo inmortal,
11: ten piedad de nosotros y del mundo entero. Oh sangre y agua, que brotasteis del sagrado corazón de Jesús como una fuente de misericordia para nosotros,
12: en ti confío.
11: Jesús,
12: en ti confío.
11: Jesús,
12: en ti confío.
11: Jesús,
12: en ti confío.
11: En el nombre del Padre, del Hijo y del Espíritu Santo.
12: Amén.
10: El Santo Rosario. Señor mío Jesucristo, Dios y hombre verdadero, Creador, Padre y Redentor mío, por ser tú quien eres y porque te amo sobre todas las cosas, me pesa de todo corazón haberte ofendido. Propongo firmemente nunca más pecar, apartarme de todas las ocasiones de ofenderte, confesarme y cumplir la penitencia que me fuera impuesta. Ofrezco, Señor, mi vida, obras y trabajos, en satisfacción de todos mis pecados. Así como te suplico, así confío en tu bondad y misericordia infinita, que me los perdonarás por los méritos de tu preciosísima sangre, pasión y muerte, y me darás la gracia para enmendarme y perseverar en tu santo amor y servicio hasta el fin de mi vida. Amén. Santísima Trinidad, Padre, Hijo y Espíritu Santo, yo te adoro profundamente y te ofrezco el preciosísimo cuerpo, sangre, alma y divinidad de nuestro Señor Jesucristo, presente en todos los agrarios del mundo, en reparación por los ultrajes, sacrilegios e indiferencias con que él mismo es ofendido, y por los méritos infinitos de su sagrado corazón y del corazón inmaculado de María, te pedimos la conversión de los pobres pecadores. Dios mío, yo creo, adoro, espero y te amo. Te pido perdón por los que no creen, no adoran, no esperan y no te aman. Dios mío, yo creo, adoro, espero y te amo. Te pido perdón por los que no creen, no adoran, no esperan y no te aman. Dios mío, yo creo, adoro, espero y te amo. Te pido perdón por los que no creen, no adoran, no esperan y no te aman. Oh Jesús, es por tu amor, por la conversión de los pobres pecadores y en reparación de los pecados cometidos contra el Inmaculado Corazón de María. Misterios luminosos. Primer misterio, el bautismo del Señor.
12: Padre nuestro que estás en el cielo, santificado sea tu nombre. Venga a nosotros tu reino. Hágase tu voluntad en la tierra como en el cielo.
11: Danos hoy nuestro pan de cada día. Perdona nuestras ofensas, como nosotros perdonamos a los que nos ofenden. No nos dejes caer en tentación y líbranos del mal. Amén.
12: Dios te salve María, llena de gracia, el Señor es contigo. Bendita tú entre las mujeres y bendito el fruto de tu vientre, Jesús.
11: Santa María, Madre de Dios, ruega por nosotros pecadores, ahora y en la hora de nuestra muerte. Amén.
12: Dios te salve María, llena de gracia, el Señor es contigo. bendita tú entre las mujeres, y bendito el fruto de tu vientre, Jesús.
11: Santa María, Madre de Dios, ruega por nosotros pecadores, ahora y en la hora de nuestra muerte. Amén.
12: Dios te salve María, llena de gracia, el Señor es contigo. Bendita tú entre las mujeres, y bendito el fruto de tu vientre, Jesús.
11: Santa María, Madre de Dios, ruega por nosotros pecadores, ahora y en la hora de nuestra muerte. Amén.
12: Dios te salve María, llena de gracia, el Señor es contigo. Bendita tú entre las mujeres, y bendito el fruto de tu vientre, Jesús.
11: Santa María, Madre de Dios, ruega por nosotros pecadores, ahora y en la hora de nuestra muerte. Amén.
12: Dios te salve María, llena de gracia, el Señor es contigo. Bendita tú entre las mujeres, y bendito el fruto de tu vientre, Jesús.
11: Santa María, Madre de Dios, ruega por nosotros pecadores, ahora y en la hora de nuestra muerte. Amén.
12: Dios te salve María, llena de gracia, el Señor es contigo. Bendita tú entre las mujeres, y bendito el fruto de tu vientre, Jesús.
11: Santa María, Madre de Dios, ruega por nosotros pecadores, ahora y en la hora de nuestra muerte. Amén.
12: Dios te salve María, llena de gracia, el Señor es contigo. Bendita tú entre las mujeres, y bendito el fruto de tu vientre, Jesús.
11: Santa María, Madre de Dios, ruega por nosotros pecadores, ahora y en la hora de nuestra muerte. Amén.
12: Dios te salve María, llena de gracia, el Señor es contigo. Bendita tú entre las mujeres, y bendito el fruto de tu vientre, Jesús.
11: Santa María, Madre de Dios, ruega por nosotros pecadores, ahora y en la hora de nuestra muerte. Amén.
12: Dios te salve María, llena de gracia, el Señor es contigo. Bendita tú entre las mujeres, y bendito el fruto de tu vientre, Jesús.
11: Santa María, Madre de Dios, ruega por nosotros pecadores, ahora y en la hora de nuestra muerte. Amén.
12: Dios te salve María, llena de gracia, el Señor es contigo. Bendita tú entre las mujeres, y bendito el fruto de tu vientre, Jesús.
11: Santa María, Madre de Dios, ruega por nosotros pecadores, ahora y en la hora de nuestra muerte. Amén.
12: Gloria al Padre, y al Hijo, y al Espíritu Santo,
11: como era en el principio, ahora y siempre, por los siglos de los siglos. Amén. Oh Jesús mío, perdona nuestros pecados, líbranos del fuego del infierno, lleva al cielo a todas las almas, especialmente a las más necesitadas de tu misericordia. Señor Jesucristo, Hijo del Padre, derrama ahora tu Espíritu sobre la tierra. Haz que el Espíritu Santo habite en el corazón de todos los pueblos, para que sean preservados de la corrupción, de las calamidades y de la guerra. Que la Señora de todos los pueblos, la Santísima Virgen María, sea nuestra abogada. Amén. Segundo misterio: la autorrevelación de Jesús en las bodas de Caná.
12: Padre nuestro que estás en el cielo, santificado sea tu nombre. Venga a nosotros tu reino. Hágase tu voluntad en la tierra como en el cielo.
11: Danos hoy nuestro pan de cada día. Perdona nuestras ofensas, como nosotros perdonamos a los que nos ofenden. No nos dejes caer en tentación y líbranos del mal. Amén.
12: Dios te salve María, llena de gracia, el Señor es contigo. Bendita tú entre las mujeres, y bendito el fruto de tu vientre, Jesús.
11: Santa María, Madre de Dios, ruega por nosotros pecadores, ahora y en la hora de nuestra muerte. Amén.
12: Dios te salve María, llena de gracia, el Señor es contigo. Bendita tú entre las mujeres, y bendito el fruto de tu vientre, Jesús.
11: Santa María, Madre de Dios, ruega por nosotros pecadores, ahora y en la hora de nuestra muerte. Amén.
12: Dios te salve María, llena de gracia, el Señor es contigo. Bendita tú entre las mujeres, y bendito el fruto de tu vientre, Jesús.
11: Santa María, Madre de Dios, ruega por nosotros pecadores, ahora y en la hora de nuestra muerte. Amén.
12: Dios te salve María, llena de gracia, el Señor es contigo, bendita tú entre las mujeres y bendito el fruto de tu vientre Jesús.
11: Santa María, Madre de Dios, ruega por nosotros pecadores, ahora y en la hora de nuestra muerte. Amén.
12: Dios te salve María, llena de gracia, el Señor es contigo, bendita tú entre las mujeres y bendito el fruto de tu vientre, Jesús.
11: Santa María, Madre de Dios, ruega por nosotros pecadores, ahora y en la hora de nuestra muerte. Amén.
12: Dios te salve, María, llena de gracia. El Señor es contigo. Bendita tú entre las mujeres, y bendito el fruto de tu vientre, Jesús.
11: Santa María, Madre de Dios, ruega por nosotros pecadores, ahora y en la hora de nuestra muerte. Amén.
12: Dios te salve María, llena de gracia, el Señor es contigo. Bendita tú entre las mujeres, y bendito el fruto de tu vientre Jesús.
11: Santa María, Madre de Dios, ruega por nosotros pecadores, ahora y en la hora de nuestra muerte. Amén.
12: Dios te salve María, llena de gracia, el Señor es contigo. Bendita tú entre las mujeres, y bendito el fruto de tu vientre, Jesús.
11: Santa María, Madre de Dios, ruega por nosotros pecadores, ahora y en la hora de nuestra muerte. Amén.
12: Dios te salve, María, llena de gracia. El Señor es contigo. Bendita tú entre las mujeres, y bendito el fruto de tu vientre, Jesús.
11: Santa María, Madre de Dios, ruega por nosotros pecadores, ahora y en la hora de nuestra muerte. Amén.
12: Dios te salve María, llena de gracia, el Señor es contigo. Bendita tú entre las mujeres, y bendito el fruto de tu vientre, Jesús.
11: Santa María, Madre de Dios, ruega por nosotros pecadores, ahora y en la hora de nuestra muerte. Amén.
12: Gloria al Padre, y al Hijo, y al Espíritu Santo,
11: como era en el principio, ahora y siempre, por los siglos de los siglos. Amén. Oh Jesús mío, perdona nuestros pecados, líbranos del fuego del infierno, lleva al cielo a todas las almas, especialmente a las más necesitadas de tu misericordia. Señor Jesucristo, Hijo del Padre, derrama ahora tu Espíritu sobre la tierra. Haz que el Espíritu Santo habite en el corazón de todos los pueblos, para que sean preservados de la corrupción, de las calamidades y de la guerra. Que la Señora de todos los pueblos, la Santísima Virgen María, sea nuestra abogada. Amén. Tercer misterio, el anuncio del reino de Dios.
12: Padre nuestro que estás en el cielo, santificado sea tu nombre, venga a nosotros tu reino. Hágase tu voluntad en la tierra como en el cielo.
11: Danos hoy nuestro pan de cada día. Perdona nuestras ofensas, como nosotros perdonamos a los que nos ofenden. No nos dejes caer en tentación, y líbranos del mal. Amén.
12: Dios te salve María, llena de gracia, el Señor es contigo. Bendita tú entre las mujeres, y bendito el fruto de tu vientre Jesús.
11: Santa María, Madre de Dios, ruega por nosotros pecadores, ahora y en la hora de nuestra muerte. Amén.
12: Dios te salve María, llena de gracia, el Señor es contigo. Bendita tú entre las mujeres, y bendito el fruto de tu vientre Jesús.
11: Santa María, Madre de Dios, ruega por nosotros pecadores, ahora y en la hora de nuestra muerte. Amén.
12: Dios te salve María, llena de gracia, el Señor es contigo. Bendita tú entre las mujeres, y bendito el fruto de tu vientre, Jesús.
11: Santa María, Madre de Dios, ruega por nosotros pecadores, ahora y en la hora de nuestra muerte. Amén.
12: Dios te salve, María, llena de gracia. El Señor es contigo. Bendita tú entre las mujeres, y bendito el fruto de tu vientre, Jesús.
11: Santa María, Madre de Dios, ruega por nosotros pecadores, ahora y en la hora de nuestra muerte. Amén.
12: Dios te salve María, llena de gracia, el Señor es contigo. Bendita tú entre las mujeres, y bendito el fruto de tu vientre Jesús.
11: Santa María, Madre de Dios, ruega por nosotros pecadores, ahora y en la hora de nuestra muerte. Amén.
12: Dios te salve María, llena de gracia, el Señor es contigo. Bendita tú entre las mujeres y bendito el fruto de tu vientre Jesús.
11: Santa María, Madre de Dios, ruega por nosotros pecadores, ahora y en la hora de nuestra muerte. Amén.
12: Dios te salve María, llena de gracia, el Señor es contigo. Bendita tú entre las mujeres y bendito el fruto de tu vientre Jesús.
11: Santa María, Madre de Dios, ruega por nosotros pecadores, ahora y en la hora de nuestra muerte. Amén.
12: Dios te salve María, llena de gracia, el Señor es contigo. Bendita tú entre las mujeres y bendito el fruto de tu vientre Jesús.
11: Santa María, Madre de Dios, ruega por nosotros pecadores, ahora y en la hora de nuestra muerte. Amén.
12: Dios te salve María, llena de gracia, el Señor es contigo. Bendita tú entre las mujeres y bendito el fruto de tu vientre Jesús.
11: Santa María, Madre de Dios, ruega por nosotros pecadores, ahora y en la hora de nuestra muerte. Amén.
12: Dios te salve María, llena de gracia, el Señor es contigo. Bendita tú entre las mujeres y bendito el fruto de tu vientre Jesús.
11: Santa María, Madre de Dios, ruega por nosotros pecadores, ahora y en la hora de nuestra muerte. Amén.
12: Gloria al Padre, y al Hijo, y al Espíritu Santo,
11: como era en el principio, ahora y siempre, por los siglos de los siglos. Amén. Oh Jesús mío, perdona nuestros pecados, líbranos del fuego del infierno, lleva al cielo a todas las almas, especialmente a las más necesitadas de tu misericordia. Señor Jesucristo, Hijo del Padre, derrama ahora tu Espíritu sobre la tierra. Haz que el Espíritu Santo habite en el corazón de todos los pueblos, para que sean preservados de la corrupción, de las calamidades y de la guerra. Que la Señora de todos los pueblos, la Santísima Virgen María, sea nuestra abogada. Amén. Cuarto misterio, la Transfiguración.
12: Padre nuestro que estás en el cielo, santificado sea tu nombre. Venga a nosotros tu reino. Hágase tu voluntad en la tierra como en el cielo.
11: Danos hoy nuestro pan de cada día. Perdona nuestras ofensas, como nosotros perdonamos a los que nos ofenden. No nos dejes caer en tentación, y líbranos del mal. Amén.
12: Dios te salve María, llena de gracia, el Señor es contigo. Bendita tú entre las mujeres, y bendito el fruto de tu vientre Jesús.
11: Santa María, Madre de Dios, ruega por nosotros pecadores, ahora y en la hora de nuestra muerte. Amén.
12: Dios te salve María, llena de gracia, el Señor es contigo. Bendita tú entre las mujeres, y bendito el fruto de tu vientre Jesús.
11: Santa María, Madre de Dios, ruega por nosotros pecadores, ahora y en la hora de nuestra muerte. Amén.
12: Dios te salve María, llena de gracia, el Señor es contigo. Bendita tú entre las mujeres, y bendito el fruto de tu vientre, Jesús.
11: Santa María, Madre de Dios, ruega por nosotros pecadores, ahora y en la hora de nuestra muerte. Amén.
12: Dios te salve María, llena de gracia, el Señor es contigo. Bendita tú entre las mujeres, y bendito el fruto de tu vientre, Jesús.
11: Santa María, Madre de Dios, ruega por nosotros pecadores, ahora y en la hora de nuestra muerte. Amén.
12: Dios te salve María, llena de gracia, el Señor es contigo. Bendita tú entre las mujeres, y bendito el fruto de tu vientre, Jesús.
11: Santa María, Madre de Dios, ruega por nosotros pecadores, ahora y en la hora de nuestra muerte. Amén.
12: Dios te salve María, llena de gracia, el Señor es contigo. Bendita tú entre las mujeres y bendito el fruto de tu vientre Jesús.
11: Santa María, Madre de Dios, ruega por nosotros pecadores, ahora y en la hora de nuestra muerte. Amén.
12: Dios te salve María, llena de gracia, el Señor es contigo. Bendita tú entre las mujeres, y bendito el fruto de tu vientre, Jesús.
11: Santa María, Madre de Dios, ruega por nosotros pecadores, ahora y en la hora de nuestra muerte. Amén.
12: Dios te salve, María, llena de gracia. El Señor es contigo. Bendita tú entre las mujeres, y bendito el fruto de tu vientre, Jesús.
11: Santa María, Madre de Dios, ruega por nosotros pecadores, ahora y en la hora de nuestra muerte. Amén.
12: Dios te salve, María, llena de gracia. El Señor es contigo. Bendita tú entre las mujeres, y bendito el fruto de tu vientre, Jesús.
11: Santa María, Madre de Dios, ruega por nosotros pecadores, ahora y en la hora de nuestra muerte. Amén.
12: Dios te salve, María, llena de gracia. El Señor es contigo. Bendita tú entre las mujeres, y bendito el fruto de tu vientre, Jesús.
11: Santa María, Madre de Dios, ruega por nosotros pecadores, ahora y en la hora de nuestra muerte. Amén.
12: Gloria al Padre, y al Hijo, y al Espíritu Santo,
11: como era en el principio, ahora y siempre, por los siglos de los siglos. Amén. Oh Jesús mío, perdona nuestros pecados, líbranos del fuego del infierno, lleva al cielo a todas las almas, especialmente a las más necesitadas de tu misericordia. Señor Jesucristo, Hijo del Padre, derrama ahora tu Espíritu sobre la tierra. Haz que el Espíritu Santo habite en el corazón de todos los pueblos, para que sean preservados de la corrupción, de las calamidades y de la guerra. Que la Señora de todos los pueblos, la Santísima Virgen María, sea nuestra abogada. Amén. Quinto misterio, la institución de la Eucaristía.
12: Padre nuestro que estás en el cielo, santificado sea tu nombre. Venga a nosotros tu reino. Hágase tu voluntad en la tierra como en el cielo.
11: Danos hoy nuestro pan de cada día. Perdona nuestras ofensas, como nosotros perdonamos a los que nos ofenden. No nos dejes caer en tentación, y líbranos del mal. Amén.
12: Dios te salve, María, llena de gracia, el Señor es contigo. Bendita tú entre las mujeres, y bendito el fruto de tu vientre, Jesús.
11: Santa María, Madre de Dios, ruega por nosotros pecadores, ahora y en la hora de nuestra muerte. Amén.
12: Dios te salve, María, llena de gracia, el Señor es contigo. Bendita tú entre las mujeres, y bendito el fruto de tu vientre, Jesús.
11: Santa María, Madre de Dios, ruega por nosotros pecadores, ahora y en la hora de nuestra muerte. Amén.
12: Dios te salve, María, llena de gracia, el Señor es contigo. Bendita tú entre las mujeres, y bendito el fruto de tu vientre, Jesús.
11: Santa María, Madre de Dios, ruega por nosotros pecadores, ahora y en la hora de nuestra muerte. Amén.
12: Dios te salve, María, llena de gracia. El Señor es contigo. Bendita tú entre las mujeres, y bendito el fruto de tu vientre, Jesús.
11: Santa María, Madre de Dios, ruega por nosotros pecadores, ahora y en la hora de nuestra muerte. Amén.
12: Dios te salve, María, llena de gracia, el Señor es contigo. Bendita tú entre las mujeres, y bendito el fruto de tu vientre, Jesús.
11: Santa María, Madre de Dios, ruega por nosotros pecadores, ahora y en la hora de nuestra muerte. Amén.
12: Dios te salve, María, llena de gracia, el Señor es contigo. Bendita tú entre las mujeres, y bendito el fruto de tu vientre, Jesús.
11: Santa María, Madre de Dios, ruega por nosotros pecadores, ahora y en la hora de nuestra muerte. Amén.
12: Dios te salve, María, llena de gracia, el Señor es contigo. Bendita tú entre las mujeres, y bendito el fruto de tu vientre, Jesús.
11: Santa María, Madre de Dios, ruega por nosotros pecadores, ahora y en la hora de nuestra muerte. Amén.
12: Dios te salve, María, llena de gracia. El Señor es contigo. Bendita tú entre las mujeres, y bendito el fruto de tu vientre, Jesús.
11: Santa María, Madre de Dios, ruega por nosotros pecadores, ahora y en la hora de nuestra muerte. Amén.
12: Dios te salve, María, llena de gracia. El Señor es contigo. Bendita tú entre las mujeres y bendito el fruto de tu vientre, Jesús.
11: Santa María, Madre de Dios, ruega por nosotros pecadores, ahora y en la hora de nuestra muerte. Amén.
12: Dios te salve María, llena de gracia. El Señor es contigo. Bendita tú entre las mujeres y bendito el fruto de tu vientre, Jesús.
11: Santa María, Madre de Dios, ruega por nosotros pecadores, ahora y en la hora de nuestra muerte. Amén.
12: Gloria al Padre, y al Hijo, y al Espíritu Santo,
11: como era en el principio, ahora y siempre, por los siglos de los siglos. Amén. Oh Jesús mío, perdona nuestros pecados, líbranos del fuego del infierno, lleva al cielo a todas las almas, especialmente a las más necesitadas de tu misericordia. Señor Jesucristo, Hijo del Padre, derrama ahora tu Espíritu sobre la tierra. Haz que el Espíritu Santo habite en el corazón de todos los pueblos, para que sean preservados de la corrupción, de las calamidades y de la guerra. Que la Señora de todos los pueblos, la Santísima Virgen María, sea nuestra abogada. Amén.
12: Por las intenciones del Papa Francisco. Padre nuestro que estás en el cielo, santificado sea tu nombre. Venga a nosotros tu reino. Hágase tu voluntad en la tierra como en el cielo.
11: Danos hoy nuestro pan de cada día. Perdona nuestras ofensas, como nosotros perdonamos a los que nos ofenden. No nos dejes caer en tentación y líbranos del mal. Amén.
12: Dios te salve, María Santísima, hija de Dios Padre. En tus manos encomiendo nuestra fe para que la ilumines. Llena eres de gracia. El Señor es contigo. Bendita tú entre todas las mujeres y bendito el fruto de tu vientre, Jesús.
11: Santa María, Madre de Dios, ruega por nosotros pecadores, ahora y en la hora de nuestra muerte. Amén.
12: Dios te salve, María Santísima, Madre de Dios Hijo. En tus manos encomiendo nuestra esperanza para que la alientes. Llena eres de gracia, el Señor es contigo. Bendita tú entre las mujeres y bendito el fruto de tu vientre, Jesús.
11: Santa María, Madre de Dios, ruega por nosotros pecadores, ahora y en la hora de nuestra muerte. Amén.
12: Dios te salve, María Santísima, Esposa de Dios Espíritu Santo. En tus manos encomiendo nuestra caridad para que la inflames. Llena eres de gracia, el Señor es contigo. Bendita tú entre las mujeres y bendito el fruto de tu vientre, Jesús.
11: Santa María, Madre de Dios, ruega por nosotros pecadores, ahora y en la hora de nuestra muerte. Amén.
12: Dios te salve María, templo, trono y sagrario de la Santísima Trinidad, Virgen concebida sin la culpa original,
11: alcánzanos Virgen pura la perseverancia final.
12: Dios te salve, Reina y Madre de Misericordia, vida, dulzura y esperanza nuestra. Dios te salve. A ti llamamos los desterrados hijos de Eva. A ti suspiramos gimiendo y llorando en este valle de lágrimas. Ea pues, Señora, abogada nuestra, vuelve a nosotros esos tus ojos misericordiosos y después de este destierro, muéstranos a Jesús, fruto bendito de tu vientre, oh clemente, oh piadosa, oh dulce Virgen María. Ruega por nosotros, Santa Madre de Dios,
11: para que seamos dignos de alcanzar las divinas gracias y promesas de nuestro Señor Jesucristo. Amén.
12: Señor, ten piedad de nosotros.
11: Señor, ten piedad de nosotros.
12: Cristo, ten piedad de nosotros.
11: Cristo, ten piedad de nosotros.
12: Señor, ten piedad de nosotros.
11: Señor, ten piedad de nosotros.
12: Cristo, óyenos.
11: Cristo, óyenos.
12: Cristo, escúchanos.
11: Cristo, escúchanos.
12: Padre celestial, que eres Dios,
11: ten piedad de nosotros.
12: Hijo redentor del mundo, que eres Dios,
11: ten piedad de nosotros.
12: Espíritu Santo, que eres Dios,
11: ten piedad de nosotros.
12: Santísima Trinidad, que eres un solo Dios,
11: ten piedad de nosotros.
12: Santa María,
11: ruega por nosotros.
12: Santa Madre de Dios,
11: ruega por nosotros.
12: Santa Virgen de las Vírgenes,
11: ruega por nosotros.
12: Madre de Jesucristo,
11: ruega por nosotros.
12: Madre de la Divina Gracia,
11: ruega por nosotros.
12: Madre Purísima,
11: ruega por nosotros.
12: Madre Castísima,
11: ruega por nosotros.
12: Madre Siempre Virgen,
11: ruega por nosotros.
12: Madre Inmaculada,
11: ruega por nosotros.
12: Madre Amable,
11: ruega por nosotros.
12: Madre Admirable,
11: ruega por nosotros.
12: Madre del Buen Consejo,
11: ruega por nosotros.
12: Madre del Creador,
11: ruega por nosotros.
12: Madre del Salvador,
11: ruega por nosotros.
12: Madre de la Iglesia,
11: ruega por nosotros.
12: Virgen Prudentísima,
11: ruega por nosotros.
12: Virgen digna de veneración,
11: ruega por nosotros.
12: Virgen digna de alabanza,
11: ruega por nosotros.
12: Virgen Poderosa,
11: ruega por nosotros.
12: Virgen Clemente,
11: ruega por nosotros.
12: Virgen Fiel,
11: ruega por nosotros.
12: Espejo de Justicia,
11: ruega por nosotros.
12: Trono de Sabiduría,
11: ruega por nosotros.
12: Causa de nuestra alegría,
11: ruega por nosotros.
12: Vaso Espiritual,
11: ruega por nosotros.
12: Vaso digno de honor,
11: ruega por nosotros.
12: Vaso insigne de devoción,
11: ruega por nosotros.
12: Rosa Mística,
11: ruega por nosotros.
12: Torre de David,
11: ruega por nosotros.
12: Torre de Marfil,
11: ruega por nosotros.
12: Casa de Oro,
11: ruega por nosotros.
12: Arca de la Alianza,
11: ruega por nosotros.
12: Puerta del Cielo,
11: ruega por nosotros.
12: Estrella de la Mañana,
11: ruega por nosotros.
12: Salud de los Enfermos,
11: ruega por nosotros.
12: Refugio de los Pecadores,
11: ruega por nosotros.
12: Consuelo de los Afligidos,
11: ruega por nosotros.
12: Auxilio de los Cristianos,
11: ruega por nosotros.
12: Reina de los Ángeles,
11: ruega por nosotros.
12: Reina de los Patriarcas,
11: ruega por nosotros.
12: Reina de los Profetas,
11: ruega por nosotros.
12: Reina de los Apóstoles,
11: ruega por nosotros.
12: Reina de los Mártires,
11: ruega por nosotros.
12: Reina de los Confesores,
11: ruega por nosotros.
12: Reina de las Vírgenes,
11: ruega por nosotros.
12: Reina de todos los Santos,
11: ruega por nosotros.
12: Reina concebida sin pecado original,
11: ruega por nosotros.
12: Reina elevada al cielo,
11: ruega por nosotros.
12: Reina del Santísimo Rosario,
11: ruega por nosotros.
12: Reina de la Paz,
11: ruega por nosotros.
12: Cordero de Dios, que quitas el pecado del mundo,
11: perdónanos, Señor.
12: Cordero de Dios, que quitas el pecado del mundo,
11: escúchanos, Señor.
12: Cordero de Dios, que quitas el pecado del mundo,
11: ten piedad y misericordia de nosotros.
12: Bajo tu amparo nos acogemos, Santa Madre de Dios. No desprecies las oraciones que te dirigimos en nuestras necesidades, antes bien líbranos de todo peligro, oh Virgen gloriosa y bendita. Ruega por nosotros, Santa Madre de Dios,
10: para que seamos dignos de alcanzar las divinas gracias y promesas de nuestro Señor Jesucristo. Amén.
12: En el nombre del Padre, y del Hijo, y del Espíritu Santo. Amén.
10: Corona a San Miguel Arcángel. En el nombre del Padre, del Hijo, y del Espíritu Santo. Amén. Dios mío, ven en mi auxilio. Señor, date prisa en socorrerme. Gloria al Padre, al Hijo y al Espíritu Santo, como era en el principio, ahora y siempre, por los siglos de los siglos. Amén. Primera salutación. Por la intercesión de San Miguel y el coro celestial de los serafines, que Dios nuestro Señor prepare nuestras almas y así recibir dignamente en nuestros corazones el fuego de la caridad perfecta. Amén. Padre nuestro que estás en el cielo, santificado sea tu nombre. Venga a nosotros tu reino, hágase tu voluntad en la tierra como en el cielo. Danos hoy nuestro pan de cada día, perdona nuestras ofensas, como nosotros perdonamos a los que nos ofenden. No nos dejes caer en tentación, y líbranos del malo. Amén. Dios te salve María, llena de gracia, el Señor es contigo. Bendita entre todas las mujeres, bendito el fruto de tu vientre Jesús. Santa María,
11: Madre de Dios, ruega por nosotros pecadores, ahora y en la hora de nuestra muerte. Amén. Dios te salve María, llena de gracia, el Señor es contigo. Bendita entre todas las mujeres, bendito el fruto de tu vientre Jesús. Santa María, Madre de Dios, ruega por nosotros pecadores, ahora y en la hora de nuestra muerte. Amén. Dios te salve María, llena de gracia, el Señor es contigo. Bendita entre todas las mujeres, bendito el fruto de tu vientre Jesús. Santa María, Madre de Dios, ruega por nosotros pecadores, ahora y en la hora de nuestra muerte. Amén. Segunda salutación. Por la intercesión de San Miguel y el coro celestial de los querubines, que Dios nuestro Señor nos conceda la gracia de abandonar los caminos del pecado y seguir el camino de la perfección cristiana. Amén. Padre nuestro que estás en el cielo, santificado sea tu nombre. Venga a nosotros tu reino. Hágase tu voluntad en la tierra como en el cielo. Danos hoy nuestro pan de cada día. Perdona nuestras ofensas, como nosotros perdonamos a los que nos ofenden. No nos dejes caer en tentación, y líbranos del malo. Amén. Dios te salve María, llena de gracia, el Señor es contigo. Bendita entre todas las mujeres, bendito el fruto de tu vientre Jesús. Santa María, Madre de Dios, ruega por nosotros pecadores, ahora y en la hora de nuestra muerte. Amén. Dios te salve María, llena de gracia, el Señor es contigo. Bendita entre todas las mujeres, bendito el fruto de tu vientre Jesús. Santa María, Madre de Dios, ruega por nosotros pecadores, ahora y en la hora de nuestra muerte. Amén. Dios te salve María, llena de gracia, el Señor es contigo. Bendita entre todas las mujeres, bendito el fruto de tu vientre Jesús. Santa María, Madre de Dios, ruega por nosotros pecadores, ahora y en la hora de nuestra muerte. Amén. Tercera salutación. Por la intercesión de San Miguel y el coro celestial de los tronos, que Dios nuestro Señor derrame en nuestros corazones el verdadero y sincero espíritu de humildad. Amén. Padre nuestro que estás en el cielo, santificado sea tu nombre. Venga a nosotros tu reino. Hágase tu voluntad en la tierra como en el cielo. Danos hoy nuestro pan de cada día. Perdona nuestras ofensas, como nosotros perdonamos a los que nos ofenden. No nos dejes caer en tentación, y líbranos del malo. Amén. Dios te salve María, llena de gracia. El Señor es contigo. Bendita entre todas las mujeres, bendito el fruto de tu vientre Jesús. Santa María, Madre de Dios, ruega por nosotros pecadores, ahora y en la hora de nuestra muerte. Amén. Dios te salve María, llena de gracia, el Señor es contigo. Bendita entre todas las mujeres, bendito el fruto de tu vientre Jesús. Santa María, Madre de Dios, ruega por nosotros pecadores, ahora y en la hora de nuestra muerte. Amén. Dios te salve María, llena de gracia, el Señor es contigo. Bendita entre todas las mujeres, bendito el fruto de tu vientre Jesús. Santa María, Madre de Dios, ruega por nosotros pecadores, ahora y en la hora de nuestra muerte. Amén. Cuarta salutación. Por la intercesión de San Miguel y el coro celestial de dominaciones, que Dios nuestro Señor nos conceda la gracia de controlar nuestros sentidos y así dominar nuestras pasiones. Amén. Padre nuestro que estás en el cielo, santificado sea tu nombre. Venga a nosotros tu reino. Hágase tu voluntad en la tierra como en el cielo. Danos hoy nuestro pan de cada día. Perdona nuestras ofensas, como nosotros perdonamos a los que nos ofenden. No nos dejes caer en tentación y líbranos del malo. Amén. Dios te salve María, llena de gracia, el Señor es contigo. Bendita entre todas las mujeres, bendito el fruto de tu vientre Jesús. Santa María, Madre de Dios, ruega por nosotros pecadores, ahora y en la hora de nuestra muerte. Amén. Dios te salve, María, llena de gracia. El Señor es contigo. Bendita entre todas las mujeres, bendito el fruto de tu vientre, Jesús. Santa María, Madre de Dios, ruega por nosotros, pecadores, ahora y en la hora de nuestra muerte. Amén. Dios te salve, María, llena de gracia. El Señor es contigo. Bendita entre todas las mujeres, bendito el fruto de tu vientre, Jesús. Santa María, Madre de Dios, ruega por nosotros, pecadores, ahora y en la hora de nuestra muerte. Amén. Quinta salutación. Por la intercesión de San Miguel y el coro celestial de potestades, que Dios nuestro Señor proteja nuestras almas contra las acechanzas del demonio. Amén. Padre nuestro que estás en el cielo, santificado sea tu nombre. Venga a nosotros tu reino. Hágase tu voluntad en la tierra como en el cielo. Danos hoy nuestro pan de cada día. Perdona nuestras ofensas, como nosotros perdonamos a los que nos ofenden. No nos dejes caer en tentación, y líbranos del malo. Amén. Dios te salve, María, llena de gracia. El Señor es contigo. Bendita entre todas las mujeres, bendito el fruto de tu vientre, Jesús. Santa María, Madre de Dios, ruega por nosotros, pecadores, ahora y en la hora de nuestra muerte. Amén. Dios te salve, María, llena de gracia. El Señor es contigo. Bendita entre todas las mujeres, bendito el fruto de tu vientre, Jesús. Santa María, Madre de Dios, ruega por nosotros, pecadores, ahora y en la hora de nuestra muerte. Amén. Dios te salve, María, llena de gracia. El Señor es contigo. Bendita entre todas las mujeres, bendito el fruto de tu vientre, Jesús. Santa María, Madre de Dios, ruega por nosotros, pecadores, ahora y en la hora de nuestra muerte. Amén. Sexta salutación. Por la intercesión de San Miguel y el coro celestial de las virtudes, que Dios nuestro Señor nos conserve alejados de todo mal y no nos deje caer en la tentación. Amén. Padre nuestro que estás en el cielo, santificado sea tu nombre. Venga a nosotros tu reino. Hágase tu voluntad en la tierra como en el cielo. Danos hoy nuestro pan de cada día. Perdona nuestras ofensas, como nosotros perdonamos a los que nos ofenden. No nos dejes caer en tentación y líbranos del malo. Amén. Dios te salve, María, llena de gracia. El Señor es contigo. Bendita entre todas las mujeres, bendito el fruto de tu vientre, Jesús. Santa María, Madre de Dios, ruega por nosotros, pecadores, ahora y en la hora de nuestra muerte. Amén. Dios te salve, María, llena de gracia. El Señor es contigo. Bendita entre todas las mujeres, bendito el fruto de tu vientre, Jesús. Santa María, Madre de Dios, ruega por nosotros, pecadores, ahora y en la hora de nuestra muerte. Amén. Dios te salve, María, llena de gracia. El Señor es contigo. Bendita entre todas las mujeres, bendito el fruto de tu vientre, Jesús. Santa María, Madre de Dios, ruega por nosotros, pecadores, ahora y en la hora de nuestra muerte. Amén. Séptima salutación. Por la intercesión de San Miguel y el coro celestial de los principados, que Dios nuestro Señor se digne llenar nuestras almas con el verdadero espíritu de obediencia. Amén. Padre nuestro que estás en el cielo, santificado sea tu nombre. Venga a nosotros tu reino. Hágase tu voluntad en la tierra como en el cielo. Danos hoy nuestro pan de cada día. Perdona nuestras ofensas, como nosotros perdonamos a los que nos ofenden. No nos dejes caer en tentación y líbranos del malo. Amén. Dios te salve, María, llena de gracia. El Señor es contigo. Bendita entre todas las mujeres, bendito el fruto de tu vientre, Jesús. Santa María, Madre de Dios, ruega por nosotros, pecadores, ahora y en la hora de nuestra muerte. Amén. Dios te salve, María, llena de gracia. El Señor es contigo. Bendita entre todas las mujeres, bendito el fruto de tu vientre, Jesús. Santa María, Madre de Dios, ruega por nosotros, pecadores, ahora y en la hora de nuestra muerte. Amén. Dios te salve, María, llena de gracia. El Señor es contigo. Bendita entre todas las mujeres, bendito el fruto de tu vientre, Jesús.

los que nos ofenden. No nos dejes caer en tentación, y líbranos del malo. Amén. Dios te salve María, llena de gracia, el Señor es contigo. Bendita entre todas las mujeres, bendito el fruto de tu vientre Jesús. Santa María, Madre de Dios, ruega por nosotros pecadores, ahora y en la hora de nuestra muerte. Amén. Dios te salve María, llena de gracia, el Señor es contigo. Bendita entre todas las mujeres, bendito el fruto de tu vientre Jesús. Santa María, Madre de Dios, ruega por nosotros pecadores, ahora y en la hora de nuestra muerte. Amén. Dios te salve María, llena de gracia, el Señor es contigo. Bendita entre todas las mujeres, bendito el fruto de tu vientre Jesús. Santa María, Madre de Dios, ruega por nosotros pecadores, ahora y en la hora de nuestra muerte. Amén. Novena salutación. Por la intercesión de San Miguel y el coro celestial de los ángeles, que Dios nuestro Señor nos conceda la gracia de ser protegidos por ellos durante esta vida mortal y nos guíen a la gloria eterna. Amén. Padre nuestro que estás en el cielo, santificado sea tu nombre. Venga a nosotros tu reino. Hágase tu voluntad en la tierra como en el cielo. Danos hoy nuestro pan de cada día. Perdona nuestras ofensas, como nosotros perdonamos a los que nos ofenden. No nos dejes caer en tentación, y líbranos del malo. Amén. Dios te salve María, llena de gracia, el Señor es contigo. Bendita entre todas las mujeres, bendito el fruto de tu vientre Jesús. Santa María, Madre de Dios, ruega por nosotros pecadores, ahora y en la hora de nuestra muerte. Amén. Dios te salve María, llena de gracia, el Señor es contigo. Bendita entre todas las mujeres, bendito el fruto de tu vientre Jesús. Santa María, Madre de Dios, ruega por nosotros pecadores, ahora y en la hora de nuestra muerte. Amén. Dios te salve María, llena de gracia, el Señor es contigo. Bendita entre todas las mujeres, bendito el fruto de tu vientre Jesús. Santa María, Madre de Dios, ruega por nosotros pecadores, ahora y en la hora de nuestra muerte. Amén. En honor a San Miguel Arcángel, Padre nuestro que estás en el cielo, santificado sea tu nombre. Venga a nosotros tu reino. Hágase tu voluntad, en la tierra como en el cielo. Danos hoy nuestro pan de cada día. Perdona nuestras ofensas, como nosotros perdonamos a los que nos ofenden. No nos dejes caer en tentación, y líbranos del malo. Amén. En honor a San Gabriel Arcángel, Padre nuestro que estás en el cielo, santificado sea tu nombre. Venga a nosotros tu reino. Hágase tu voluntad, en la tierra como en el cielo. Danos hoy nuestro pan de cada día. Perdona nuestras ofensas, como nosotros perdonamos a los que nos ofenden. No nos dejes caer en tentación, y líbranos del malo. Amén. En honor a San Rafael Arcángel, Padre nuestro que estás en el cielo, santificado sea tu nombre. Venga a nosotros tu reino. Hágase tu voluntad, en la tierra como en el cielo. Danos hoy nuestro pan de cada día. Perdona nuestras ofensas, como nosotros perdonamos a los que nos ofenden. No nos dejes caer en tentación, y líbranos del malo. Amén. En honor a nuestro ángel de la guarda, Padre nuestro que estás en el cielo, santificado sea tu nombre. Venga a nosotros tu reino. Hágase tu voluntad, en la tierra como en el cielo. Danos hoy nuestro pan de cada día. Perdona nuestras ofensas, como nosotros perdonamos a los que nos ofenden. No nos dejes caer en tentación, y líbranos del malo. Amén. Oh glorioso príncipe San Miguel, jefe principal de la milicia celestial, guardián fidelísimo de las almas, vencedor eficaz de los espíritus rebeldes, fiel servidor en el palacio del Rey Divino, sois nuestro admirable guía y conductor. Vos que brilláis con excelente resplandor y con virtud sobrehumana, libradnos de todo mal. Con plena confianza recurrimos a vos, asistidnos con vuestra afable protección.
para que seamos más y más.

0: fieles al servicio de Dios todos los días de nuestra vida. Rogad por nosotros, oh glorioso San Miguel, príncipe de la Iglesia de Jesucristo, para que seamos dignos de alcanzar sus promesas. Hacemos nuestra petición a San Miguel Arcángel. Omnipotente y eterno Dios, os adoramos y bendecimos. En vuestra maravillosa bondad y con el misericordioso deseo de salvar las almas del género humano, habéis escogido al glorioso Arcángel San Miguel como príncipe de vuestra Iglesia. Humildemente os suplicamos, Padre Celestial, que nos libréis de nuestros enemigos. En la muerte no permitáis que ningún espíritu maligno se nos acerque para perjudicar nuestras almas. Oh Dios, Señor nuestro, guiádenos por medio de este mismo arcángel. Enviadle que nos conduzca a la presencia de vuestra excelsa y divina majestad. Os lo pedimos por los méritos de Jesucristo nuestro Señor. Amén. En el nombre del Padre, del Hijo y del Espíritu Santo. Amén.
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0: Ok. Es el tema que acabamos de escuchar. Chao, chao, María. Cuando ya son las 10 de la noche con 10 minutos, la hora de la coincidencia. 10 de la noche con 10 minutos, un placer saludarles en esta bonita noche de antesala de fin de semana. Ya hoy es jueves 27 de agosto del año 2026. Que mañana, les digo desde ahorita para que vayamos entendiendo, que mañana es Día del Adulto Mayor. Celebrar, festejar, apapachar, consentir, mimar, adorar a todo el adulto mayor llamado abuelos. Hay quienes son adultos mayores y no son abuelos. Pues muchas felicidades, porque mañana es Día del Adulto Mayor, llamado Día del Abuelo. Ya ve que luego, como hace rato lo decía, se van perdiendo las tradiciones. No sé por qué hay una fecha tan primordial, tan bonita, celebrar al adulto mayor, porque se puede decir fácil, pero no es tan fácil ahorita en la actualidad con tantas enfermedades que hay. Y creo que de un tiempo a la fecha como que se han ido desarrollando más, que la presión arterial alta, que el diabetes, que la hipertensión, que el Alzheimer, que el Parkinson, y creo que todo, que el cáncer, la próstata, no sé. Hay que mantenernos lo más sano que se pueda y comer sano y nutritivo. ¿Y sabe qué es lo que también nos enferma? Son los pleitos, los problemas, las discusiones. Así que hay que procurar vivir bien, llevarse de lo mejor que se pueda, ¿verdad? Y luego, como dicen, ya cuando hay algún detallito, ¿verdad? Le dicen, tú y yo nos vamos a comer un pollito. Y ya hay de aquella persona conchuda que diga, sí, pero que sea con verduritas, ¿verdad? Que sea con verduritas. Ay, no, pero bueno, no sé, chiquillos, chiquillas, cómo se sientan. Pero vamos a tomar la primer llamadita allá de don Rigoberto. Hola, buenas noches, don Rigoberto.
1: Buenas noches, Perita.
0: Buenas noches. ¿Cómo se encuentra, don Rigoberto?
1: Bien, gracias a Dios.
0: Ajá.
1: Sería tan amable en complacer una canción, por favor.
0: A ver, ¿qué canción?
1: Una de Patricio que se llama Te Regalo Mi Ausencia.
0: Te Regalo Mi Ausencia. Qué buen regalo, ¿eh? Te Regalo Mi Ausencia.
1: Para saludar a de costumbre, el de mero arriba.
0: Ajá.
1: Y antes que nada, interrumpiendo un poquito, un cordial saludito y felicitaciones para todos los abuelitos y las personas mayores.
0: Ah, sí, que mañana estaremos de mantel. Oiga, don Rigoberto, perdón que le interrumpa, ¿usted ya es abuelo?
1: Sí.
0: Sí, ¿cuántos nietos, si se acuerda, cuántos nietos tiene?
1: Tengo siete.
0: Siete nietos, entre ellos varones y...
1: Sí, están empatados.
0: Diga, tengo de todo para no desear.
1: Sí, de todo.
0: ¿También tiene ellas?
1: ¿Mande?
0: ¿También tiene ellas?
1: No te entendí bien.
0: ¿Ellas tiene algún chico de la comunidad LGBT?
1: Ah, no.
0: ¿De esos no?
1: No.
0: Que no tiene nada de malo, pero bueno.
1: No, eso es normal, pues.
0: Es normal, no hay que ser, le decía, un día le dije a mi compañero Rodrigo Chávez, ¡ay, no sea homofóbico! Ay, bueno. Pues bueno, entonces usted ya es abuelo y ya cobra la pensión, entonces Día del Abuelo, Día del Adulto Mayor, muchas felicidades por el día de mañana.
1: Ah, gracias.
0: Ándele pues, don Rigoberto. Ay, no sé, tenía otra pregunta para usted, pero de pronto se me escapó la pregunta, deje que me vuelva a acordar, y dije, luego que claro me llegue que sí. Don Rigoberto, le voy a preguntar, no sé, ya habíamos preguntado de su papá, ¿verdad? Que su papá, ¿cuántos años tiene?
1: 97
0: años, okay, sí. ¿Y cómo dijimos que se llama su papá?
1: Leonardo Morales Cruz.
0: El señor Leonardo.
1: Leonardo. Es Leonardo.
0: Leonardo. Entonces sí. Él ya de ser hasta bisabuelo, ¿no?
1: No, es tatarabuelo.
0: ¡Ah, la hija! ¡Ah, la hija! Sí. ¡Vamos, recio!
1: Y sí, ya tiene varios tatarañetos.
0: Ah, ¿sí?
1: Tiene como unos 5 o 6.
0: Mire, nada más. No, pues sí, con esa magnífica edad que tiene.
1: Sí, sí.
0: Uh-huh. Ok, sí, entonces, pues vamos de lleno a los saludos.
1: Bueno, y para ti también, que eres tan amable, toda tu familia, para todos los que laboran en la cabina. Para todos los de allá de Estados Unidos,
0: ajá,
1: de allá de Jalisco, de allá de, del Estado de México, para ser precisos, de Atizapán de Zaragoza,
0: uh-huh,
1: acá para Colima, a Normita que, okay, y Moisés,
0: ajá,
1: acá para Tumbiscativo, La Ruana, Buenavista, Santana, allá para San Juan de los Plátanos también. De Palcatepec, para Yané, ya para Limón de la Luna,
0: ajá,
1: y aquí para todos los canelamigos y canelamigos otra vez.
0: Ah, okay, muy ahí, bien.
1: Especialmente también ahí para la tía Cleotilde, a la tía Teresa, a doña Melania, a doña Ofelia,
0: ajá,
1: y a todas que no sé qué ninguno por allí, al trío de los Nachitos,
0: los Jesús.
1: A los tríos de los Jesús y a Nachito también.
0: Ah, un saludo para señor, Nachito.
1: A la señora allá de Lázaro.
0: Ajá. Omar.
1: A don Armando. Y me manda salud también.
0: A don Omar. Al señor Omar. Allá en la ciudad. Dice él, en el puerto de Lázaro Cárdenas.
1: Puerto de Lázaro Cárdenas.
0: Sí. Bien orgulloso él de estar allá.
1: Pues sí. También allá.
0: Ándale, pues sí, muchas gracias.
1: Y que Dios y la Virgen los acompañe y los cuide hoy, mañana y siempre, y también para los 1,001 panaderos.
0: Órale, pues ya dijo.
1: Bueno, muchas gracias, pues buena noche.
0: Bonita noche. El pan calientito, calientito. Óigame usted, por acá nos están llegando unos mensajitos. Luego por acá se reporta también el señor Pablo Ríos y dice, échameles un riego de saludos para todos, para los de aquí, para los de allá y más allá, sin duda alguna. Para la tía Clotis, un saludo para la tía Teresa y donde quiera que nos estén escuchando, abrazos. Abrazos a distancia. Nos vamos con este tema de los dandes. Vamos así ponernos así bien romanticones. ¿Qué tan romántico quiere estar esta noche? Así bien, bien así, bien romanticones como este tema de los dandes. ¡Vamos ahí!

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3: Son las 10 de la noche y 21 minutos.
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0: Ándele, pues ahí estamos, y ya son las 10 de la noche con 22 minutos. Candela, buenas noches.
1: Perita Contreras, buenas noches.
0: Hola, buenas noches, Mónica. Felicidades, hoy es día de tu santo. ¿Sabías que hoy es día de las Mónica?
1: Sí, yo no me acordaba hasta que habló el señor que siempre habla.
0: Ajá.
1: Y dijo que mañana era el día de los abuelos y dije, ay, pues un día antes es el día de las Mónicas.
0: Santa Mónica, sí.
1: Ajá, y mañana también es el día de San Agustín.
0: De San Agustín.
1: La mamá de O sea, es el hijo de Mónica.
0: Ajá, San Agustín.
1: San Agustín, mañana es el día de San Agustín y el día de los abuelos.
0: Ajá, claro que sí.
1: Y yo no me acordaba que hoy era día de mi santo.
0: Fíjate nada más, qué bonito.
1: No me acordé hasta ahorita que dijo el señor.
0: Ajá. Okay, ¿y qué canción vas a querer, Mónica, para así como para apapacharte, consentirte?
1: A mí, yo siempre pedía la de los Temerarios y ya después me dijo Rodrigo Chávez que ya se iban a desunir.
0: Ajá.
1: Y pero seguí pidiendo la de los Temerarios y ya tengo mucho que no pido la de los Temerarios. Una canción romántica que tú me escojas.
0: Ajá.
1: Y mando saludar a él es somos compañeros con Carlos Alberto, el de 176 de Máquina Roja.
0: Ah, pues vamos a enviarle un saludo también para él.
1: Y él me dijo que tiene un amigo del 99.
0: Uh-huh.
1: Que le dicen el Bombón.
0: Ah, okay.
1: Y otro que me dijo, pero ya no me acuerdo.
0: Ay, no, pues necesitamos que se reporte. ¿Qué? ¿97 o cómo?
1: El Bombón.
0: ¿El Bombón trae la unidad 97?
1: 99 de Máquina Rojas.
0: ¿Y el otro?
1: Carlos Alberto, el 176.
0: 176, Carlos Alberto.
1: Sí, Carlos Alberto Ortiz Macías.
0: Bueno, una preguntita.
1: Ah.
0: Y si los escucha, y si no, ¿para qué gastamos saliva?
1: Ah, sí, ahorita hablé con él y me dijo, nomás que ya no me acuerdo del Bombón, sí me acuerdo del 99, pero del otro, ¿quién sabe qué es? Es uno medio difícil y no me acuerdo.
0: Okay. Ah,
1: y yo
0: bueno.
1: Para todos los de la Candela Amigo y Candela Amiga.
0: Ajá.
1: Para Martita, la de Secundino. Y ajá. Para Tomasita, y para Doña Cleotilde, y para Lulú, la de la Unidad Deportiva.
0: Ajá.
1: Y para Lulú América de Estados Unidos.
0: Sí.
1: Y para la de la biblioteca que hace guisados.
0: Ajá.
1: Y para Rodrigo Chávez, si nos está escuchando.
0: Ajá.
1: Y para Perita Contreras y su familia.
0: Ajá.
1: Y para los que están en la cabina, y para los panaderos, y para los taxistas de todas las agrupaciones, y para todos los que me manden saludar, y para los que escuchen el radio.
0: Ajá.
1: Y para los que se acuerdan de que yo me llamo Mónica y ahora es el día de Santa Mónica.
0: Ah, okay, muy bien, Mónica, pues muchas felicidades.
1: Y que te vaya bien en tu casita con tu familia, que llegues con bien y tengas buenas noches, y ya mañana será otro día.
0: Dios
1: y
0: mediante.
1: Gracias por felicitarme, porque nadie me ha felicitado de mi familia ni nada.
0: Yo te felicité hace rato allá en la otra estación, pero bueno, ajá, también aquí es válido. Muchas gracias, Mónica, y que la estés pasando muy bien.
1: Y que me que una canción de los Temerarios que me escojas tú, que sea romántica.
0: Ah, okay.
1: Gracias, Perita Contreras.
0: Bonita noche allá para Mónica. Hoy es día de Santa Mónica. Muchas felicidades. Y esperemos que ya esté más tranquila, porque luego sí, como que ayer estábamos un poquito así como que nos pegó la nerviolina el día de ayer, ¿verdad? Como que sí nos agarró el nerviecillo, porque ayer estaba pues un poquitillo así con airecito. Y bueno, vamos a tomar esta llamadita. Vamos a ver a quién tenemos por acá. Candela, buenas noches.
2: Buenas noches, Perita.
0: Hola, buenas noches.
2: ¿Me pone una canción, por favor?
0: ¿Qué canción?
2: Una de Industria del Amor. Cualquiera que me pongas de
0: industria. ¿De Industria del Amor?
2: Ajá.
0: ¿De parte de quién?
2: De Mari de acá, Lomas de Acahuato.
0: De Lomas de Acahuato, Mari. Ajá.
2: Y saluditos para ti y tu familia.
0: Ajá.
2: Hay tus compañeros de cabina y para visitar a Mónica.
0: Ajá.
2: Que es tía de su santo.
0: Sí.
2: Para todas las Mónicas. Muchas felicidades para ella.
0: Ajá.
2: Y para el señor del Olmo y Tomasita.
0: Ajá.
2: Y doña Ofelia. Y la hermana de doña Ofelia. Y para María la patrona y todos sus compañeros de están lavando las máquinas. Y para Candela amigos, todos tú, Perita.
0: Okay. Bueno, pues muchas gracias por su llamada.
2: Ándele pues, Perita, este compañero te bendiga.
0: Gracias. Miren, Mari de Acahuato está registrada así. Y creo que después de mucho tiempo, creo que es la primera vez que se reporta conmigo. Así que el saludo. Y les decía yo, déjenme ver dónde está Mari en llamadas, porque, bueno, un saludo para ella con mucho cariño y para todos ustedes que están en sintonía. Y se me está juntando el lavado con el planchado, pero ¿qué le hace? ¿Hay ropa tendida en el tendedero? Sí, entonces vamos a plancharla toda. Oiga, y luego vamos a enviar un saludo para Carlos, que se reporta desde Antunes. Un saludo para él. Con mucho cariño, Candela, buenas noches.
3: Buenas noches, Perita.
0: Hola, buenas noches. Martita, ¿dónde andaba?
3: Aquí está en la casa.
0: ¿Y luego?
3: Pues porque ya se le juntó el planchado con el lavado.
0: Ya se me juntó. Ya. ¿Sí? Plancho, dijera Pablo Ríos, pues que planchas ajeno, que agarras todo el vecindario, ¿qué?
3: Perita. Te voy a pagar a planchar para que te laven.
0: No, bueno, iba a decir, no, nomás vieran qué bonito plancho.
3: Está bien, Perita. Perita.
0: ¿Eh?
3: A ver, para felicitar a Mónica, que me acordé de ella porque la metí en el seguro el otro día ya.
0: Ah, sí, ¿se conocen?
3: Sí.
0: Ah, qué
3: ella
0: bueno.
3: Ella vino a mi casa.
0: Ajá.
3: Y para felicitarla porque es el día de su santo hoy.
0: Ajá.
3: Y también para saludar a la patrona María.
0: Ajá.
3: La que ahorita la salía de Acahuato.
0: Ajá.
3: Mari. La Ofelia de la Antorcha.
0: Ey.
3: El señor que dice que el del de más arriba.
0: Don Rigoberto.
3: Y Marichuy.
0: ¿Qué trae pues ahí el viejo? ¿Qué trae su viejo? ¿Qué quiere?
3: Y trae el de la biblioteca Marichuy.
0: Ajá.
3: Y para Normita Colima.
0: Ajá.
3: Lourdes América, Lourdes la Nada Deportiva.
0: Ajá.
3: Y para el Huacano.
0: Okay.
3: Y para doña Tomasita. Y yo creo que doña Loisa.
0: Ajá.
3: Porque ya son muchos.
0: Sí, pues, ¿y qué canción va a querer?
3: Pues mi para Mónica, que le gusta mucho a ella. Inolvidable Amor, se la dedico a ella.
0: Ajá.
3: Le gusta mucho la canción Inolvidable Amor.
0: Ok.
3: Sí, para todos, Candela amigos y Candela amigas.
0: Ok. Órale, pues ya
3: para
0: dijo.
3: Mi marido, don Secundino.
0: Es lo que digo, ¿qué pues quiere? ¿Qué grita trae don Secundino? Allá lo oigo que grita. ¿Ya le dio de cenar al marido?
3: No, cenamos una vez nomás y ya nos vemos en la noche, ¿no?
0: ¿Cómo está porque eso?
3: Un apretado del estómago.
0: Comen tarde.
3: Y come para mi hijo que aquí está con nosotros ahorita.
0: ¿Cómo se llama el hijo? ¿Secundinito?
3: Hugo Alberto Esquivel Manso.
0: Ah, ¿Alberto?
3: Hugo Alberto Esquivel
0: Manso. Ah, Hugo Alberto. ¿No le pusieron el Junior? ¿Por qué no le pusieron Junior?
3: y para todos los candel amigos y candel amigas.
0: Ándele pues, gracias. ¿Por qué me da el avión o no me oye bien? Ya le corté la llamada para que se le quite, pues no me hace caso. Ya va, y Martita. No le voy a poner nada de canción para que se le quite. Oiga, se me juntó la voz con el planchado. ¿Quieren que le siga? Déjenme ver, porque luego me voy así con todo el montón de... A ver, vamos a ver, otra llamadita. Candela, buenas noches.
4: Perita, buenas noches.
0: Hola, buenas noches. ¿La tía Clotis?
4: Sí.
0: Que ya le cambió la voz, tía Clotis. Cambió de teléfono y le cambió la voz.
4: Pues sí, pues me cortaron la línea porque no lo registré.
0: Pero puede volver a registrarlo, o sea, sí puede registrarlo.
4: Me compraron este que no quiere muy bien.
0: Ah, entonces regrésese. Dicen que más vale viejo por conocido que nuevo por conocer.
4: Eso es cierto.
0: Al otro ya, mínimo ya le conoce uno todas las mañas, ¿no? Yo está como mi camioneta, me dicen, oye, cómprate una nueva. Le digo, no, porque yo ya sé que le suena hasta la tarjeta de la circulación, pero ya sé que le suena. Ay, tía Clotis, cómo le he extrañado.
4: Pues yo también los extraño.
0: Ay, tía Clotis.
4: Le abro a doña Gila y no me contesta.
0: Ay, doña Gila también estaba bien.
4: Mi número.
0: Ah, ¿quiere que yo le pase el número?
4: Pues sí, ese de ahorita.
0: Ajá, 453. Ajá.
4: A ver si me pones una canción de el preso número 9.
0: No, no va dentro de esta programación, ¿cómo cree?
4: No,
0: viejita. No, pero no todas las viejitas entran.
4: Ah, ¿no?
0: Ay, ando bien, quién sabe cómo yo. No, ¿qué cree? Que me apretaron las tuercas y ya me tengo que adaptar a la programación, porque si no.
4: Entonces me pones vestida de blanco. Como
0: yo voy a casarme vestida de blanco. Y no sabes cuánto te arrepentirás. Ay, qué rolonón.
4: Para mi yerno.
0: Ajá.
4: Ajá. Para el Huacano, Jesús el técnico de la Palmira, para Nachito y Juanito, Rigoberto y Castillo.
0: Ajá.
4: En el horno, doña
0: Ajá.
4: Para Eloísa, para Lome, Tomasita, Mónica, doña Trini, doña Ofelia, doña Ana Lacuay, doña Melania, doña Ana Zamudio, Lugo América, Lugo y la ciudad deportiva, y Martita y Secundino, que acaba de hablar.
0: Okay.
4: Y todos los candelamigos de Tijuana y de México y de todas las partes donde llamen, Dulce de Manzanillo y su esposo, y Anelia Adela de Tepalcatepec. Gracias, Perita, que alcances una bendición y un... Ay, ya se me fue la onda. Bendiciones para ti, toda tu familia y tus compañeros de cabina.
0: Muchas gracias, tía Clotis.
4: Saludos para toda. Ay, Carlos de Antunes.
0: Carlos de Antunes, sí. Ah,
4: gracias a Carlos, porque siempre lo oigo que... El día que le dijo que si usted no me podía registrar el teléfono.
0: Ah, sí, estaba bien preocupado. También Pablo Ríos dice, ¿qué es de mi suegra? ¿A dónde vamos a ir a buscarla? Le digo, espérate, hasta el próximo martes, ya que entren a la escuela.
4: No, pues sí.
0: Usted ya sabe por qué, porque el tendedero está lleno de...
4: No, pues sí.
0: ¿Verdad? Y yo, espérate, sí. Espérate que se acaben las vacaciones y entonces sí va a haber Troya.
4: Sí, ella no llega en todo el día cuando se va.
0: Sí, sí, sí, sí, sí.
4: A la noche.
0: Ándele pues, tía Clotis, gracias, cuídese. Perita,
4: que descansen, que pase buenas noches.
0: Bonita noche, la tía Clotis. Vuelve mi alma al cuerpo, porque ya me sentía yo como una vagabunda ya. No, no, no, qué bueno. Oiga, óigame usted, qué rolononón. ¡Qué húbole! No sé cuándo, pero algún día. Lo que dicen... No diré nada, pero habrá señales. Me van a ver con un vestido así, bien, bien mona yo. Pues póngale que no blanco, pero sí un tono aperladito. No, no, no, ¿cómo que no? Yo me merezco un vestido blanco, ¿y por qué no? Si hablaron de Dios, que no hablen de yo, que soy una pecadora. Saludos para toda la Rosilla chiquilla y para todos los grandes, para todos los abuelitos, que mañana será su gran día. Para todas esas personas de la juventud acumulada.

0: la tía Clotis. Ay, la tía Clotis no se mide. Ay, chiquilla, chiquilla, la tía Clotis, ¿verdad? Ay, óigame ustedes. Fíjense que acabo de compartir en WhatsApp una publicidad y necesito que todos se metan. Que todos se metan y vean esa publicidad que acabo de compartir a través de el WhatsApp de Candela. Necesito que me le den un like, un comentario así chido, porque necesito que todos vean, porque yo no voy a estar trabajando así nomás, por nomás, y necesito que se apliquen, porque ¿qué creen? Estoy a punto de irmeles. No me cuidan, no me valoran, me les voy a ir. Ya dijo la gerente, ya dijo la gerente, ponte las pilas, Contreras. Oigan usted, nomás les platicara yo, pero no, eso no lo puedo decir. Así que pónganse las pilas ustedes, porque si no yo también, por su culpa de ustedes, goodbye Perita Contreras. ¡Vamos! Así que denle like a todo lo que yo comparta ahí, si todos los días y cada rato lo comparto ustedes, pues pónganle ahí, que les gusta, que les gusta, que les gusta, que les gusta, porque si no, pues entonces, ¿cómo?
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1: 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Son las 10 de la noche y 42 minutos.
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3: Bésame. Ay, chiquillos, chiquillas, déjenme, pongo a leer todos los mensajes que ya tengo, un montón de mensajes, gracias a la gente que se reporta, y váyanse a los estados del WhatsApp aquí de Candela y pónganle ahí que les gusta, pónganme un comentario, algo, díganme algo. Dice por acá, dice saludos para, dice Perita diciendo presente, gracias por los saludos del señor Pablo Ríos, saludos para todos los de aquí, los de allá y cruzando fronteras. Muy linda música de los Dandes, saludos y un fuerte abrazo para Mónica. Mónica, Perita, tú recibe todas las llamadas, aunque no termines de ponerla todas las canciones. Saludos para la tía Clotis y para Martita. Perita, claro que mereces un vestido blanco. Sí, así, blanco, blanco, blanco, de los más blancos que haya. Perita, ¿cómo le hago para ver? Usted ahí por ahí, déjeme decirle, se va ahí abajo, dice chat, tiene llamadas y novedades. Ahí donde dice novedades y herramientas, usted píquele ahí en su WhatsApp, vaya hacia el WhatsApp y luego por ahí dice, abajo tiene un donde dice chat, tiene llamadas y luego dice novedades. Ahí en novedades usted le va a apachurrar y luego dice ahí mi estado. Ahí píquele al estado y al picarle ahí le da push y ahí va a poder usted ver el estado y ahí mi gerente va a ver que ustedes ya lo vieron. Así de simple, ¿eh? Además les voy a, así ya va a decir, no, pues Perita sí compartió el estado y la gente sí está mirando los estados que Perita comparte. Necesito, porque si no, goodbye Perita Contreras. Dice Norma, un saludo, Norma. Bueno, un saludito para Norma por acá. Dice, buenas noches, Perita, ¿me puedes mandar un saludo para mi hijo Checo con la canción de El Triste con José José? Muchas gracias, buenas noches, Perita, bendiciones, dice el señor Primitivo. Dice por acá, hola, Perita, buenas noches, ¿me puedes complacer con una canción de Falso Amor de los Bukis? Porfa, para saludar a mi familia, a mi papá Primitivo Torres, también a mi mamá y a mis hermanos. También el saludo para los panaderos de parte de Checo y un saludo, bendiciones para ti y para toda tu familia. Habíamos dicho que se reportaba por acá Carlos de Antunes y I'm sorry chiquillas, chiquillos, pero ahí les voy con este tema. Dice Carlos desde Antunes, para los de aquí, para los de allá y atravesando fronteras, para todititititios, que no se me quede ninguno sin saludar. Y luego dice, y a ver hasta dónde aguanto. Dice, porque ya me tomé mi pastilla relajadora y esa que te relaja y te da sueño. Ánimas benditas del purgatorio, que aguantes hasta las 11:55.

Ándele, pues es el tema de la voz de Rafael. Así que váyase allí a WhatsApp. Y para que usted vea lo que acabo... Sí, se manda un sticker. Sí, si quieres, sí. O simplemente ya con el hecho de que te metas y ya abras ahí donde dice novedades. Y luego ahí dice mi estado, el estado de Candela. Ahí píquele ahí donde dice mi estado. Ahí se le pucha a la fotito. Y ahí va a usted con el hecho de que le puche usted ahí. Ya se va a ver que usted ya vio el estado, que ya lo leyó y que si le puede mandar algún sticker también es válido. Lo importante es que usted vea. La línea telefónica, usted puede registrarme 453-152-3383 y ya ahí póngale Candela y Candela Patzingán y ya de ahí usted puede estar viendo cada que compartamos nosotros los locutores aquí de Candela que compartamos algún estado, por ahí le va a aparecer, usted se va a la página de al WhatsApp de mensajes y luego dice chat, dice llamadas y novedades y herramientas. Usted la da ahí en novedades, ahí le pucha y luego de ahí va a decir mi estado, el estado pues de que estoy compartiendo y ahí le da y ahí se va a ver que usted ya vio nuestro estado. Es bien importante que vea todos los estados. Así los subamos 3, 4, 5 veces las veces que usted nosotros compartamos, usted a verlos. Para mí, para nosotros es muy importante que usted vea nuestros estados y para mí aún más. Oiga, y nos vamos con este tema. Y nos vamos con este tema que ya te olvidé. Ya te olvidé. ¿Y quién es ella? ¿Maricela? Me encanta.

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1: Ándele pues, ahí estamos, oiga, ya son las 11 de la noche, con un minuto. Oiga, y por acá tengo solicitado este mensaje. Dícese, me voy al área de los mensajes. Dice por acá en este mensajito, muchas gracias, señora Ofelia, ella siempre nos... ¿Qué mensaje tan largo? Un minuto con dos. No me los manden tan largos porque luego... Ay, Dios mío, ¿por qué?
2: Porque Chesperita, si me puedes complacer con una canción, una de José José. La almohada para saludarte a ti, a tu familia, a tus compañeros de cabina, para mi hermana Melania, para Martita y Secundino, para el señor del Olmo, don Rigoberto.
1: Bueno, pues vamos a complacer con los temas porque ella envía los saludos así como los enviaron todos los demás. El saludito para todos los de aquí, los de allá y los demás allá, para todos los de Candela. Por acá tengo este tema que nos había solicitado una chica de Amor, Amor. Bueno, pues el saludo para ella. Gracias porque se reportan. Dice por acá en este mensaje, dice, ¿me puedes poner la canción de Amor, Amor de José José, por favor? Así de simple, así de sencillo. Vámonos con el tema.

0: Okay, José José, con el tema de amor, amor. Un tema solicitado y nos vamos con esta canción también que por acá vamos a complacer. Esto es Falso Amor. Ya son las 11:07.
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Así es, y son las 11 de la noche con 13 minutos. Ana Zamudio dice, hola Perita, me puedes complacer con la canción de Los Bondadoses, No Te Quiero Olvidar. Saludos para ti, al igual para mi hermano Rodomiro, para mi tía Leonor, Marichuy, Martita, Mónica, Domi, Ofelia, Eloísa, Normita, Uyuki, la tía Teresita, doña Clotilde, para don Rigoberto, Nachito y el señor del Olmo, y para todos los candelamigos. Mi nombre es Ana Zamudio. Feliz noche, bendecida noche para todos ustedes. No Te Quiero Olvidar. Los Bondadoses.

0: Los Sagitarios, tengo miedo. Vamos a publicidad y déjame leer este mensaje antes de irme a la publicidad, porque regreso con esta canción. Dice, buenas noches, Perita. ¿Me podrías complacer con la canción de Juguete Caro con Organización Génesis? Un saludo para todos los candelamigos. Bendiciones. Sí, pues. Sé que es de la Unión Americana. ¿Pero de parte de quién? ¿Quién nos pide esta canción? Ahí veo una foto en el WhatsApp que es de una chica, pero no nos dice de parte de quién.
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0: Son las 11 de la noche y 22 minutos.
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5: Ok, muchas gracias por su atención de contestarme. Dice, Perita, mi nombre es Leonor Zamudio y vivo en Pasadena, California. Muy merecido su petición. Vamos a complacerle. Juguete caro.

Okay. Ya son las 11:31 y vamos a seguir complaciendo, saludando a todos ustedes. Dice por acá, Perita Marisol dice que gracias por los saludos de Florecita hoy. Hoy ella y Marcos, Marisol y Marcos, están celebrando su 5º aniversario. Bueno, muchas felicidades. Son los papás de Florecita, enhorabuena y que siga esa celebración y esa unión por muchos años más. Felicidades por ese 5º aniversario. Y nos vamos con este tema que tenemos solicitado. ¿Quién me pidió esta canción de Almohada? Bueno, vámonos con el tema.

Continuamos con más música porque solamente nos faltan ya 25 minutos para que sean las 12 de la noche. Muchísimas gracias. Vamos a continuar con otro tema. Gracias por estarnos escuchando. Porque siempre te amaré.

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5: Son las 11 de la noche y 42 minutos.
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8: Bésame.
9: Ándele, pues ahí estamos. Y vamos a continuar cuando solamente nos faltan ya 17 minutos para que sean las 12. Candela, buenas noches.
10: Perita, buenas noches. Aquí estamos todavía, Perita.
9: Eso es bueno, mira. Qué buen efecto te ha hecho la pastilla.
10: Sí, pues, sí, no quiere todavía. Ah. Esperando a ver a qué hora le va a dejar hacerle.
9: Ay, no, Dios mío, pero bueno.
10: Sí, Perita, a ver si alcanzaría alguna canción de Rico Tobar que se llama No Que No.
9: ¿Cómo se llama la canción?
10: No Que No.
9: Ah, No Que No.
10: Ajá, por favor, y ahí se lo dice otra vez para todos los de aquí, los de allá y los de más allá, Perita, y para ti. Que pase buenas noches, Perita, que te vaya bonito para tu café.
9: Ok, muy bien, muchas gracias.
10: Aquí vamos a estar hasta que te vayas, ¿qué más?
9: ¿Qué más da? Pues si no te puedes dormir, ¿verdad?
10: Sí, ya ahorita ya estoy apagando, ¿no? Ya voy a jugar ya y un ratito más.
9: Órale, pues, muchas dale, gracias.
10: Cuídate, muchas gracias a ti, Perita, hasta luego.
9: Bonita noche. Ah, le dígase nada más, ya ni las pastillas de relajación hacen efecto. Ay, no, ya no son como antes, ¿verdad? Oiga, usted dice por acá, dice Perita, ahorita que pusiste la canción de los Extruc, me acordé de una canción que te quiero pedir. Dice, recuerdo estudiantil, si alcanzas, y si no, mañana. Será mañana, si alcanzo, creo. Con esta canción, recuerdo que yo duré años, la usaba de fondo musical.

Así es, ya ha llegado la hora de despedirme, no sin antes desearles una bonita noche para todos ustedes. Y recuerden que mañana es viernes y que si el Todopoderoso nos lo permite, ¿qué creen? Tenemos una cita pendiente a partir de mañana o para mañana. Así que yo les deseo bonita noche, que descansen y pues ya lo saben. Hay que quedarnos con esa cita pendiente. Me voy a despedir con esta canción para todos ustedes. Yo soy Perita Contreras, me retiro del aire, Dios mediante. Hasta mañana.

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1: Al caer la noche, Candela se retira del aire, sabiendo que tuvimos el privilegio de ser escuchados y que hicimos nuestro mejor esfuerzo por servirle. 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
2: 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Son las 12 de la noche y 15 minutos.

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2: Son las 12 de la noche y 21 minutos.

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1: Son las 12 de la noche y 28 minutos.

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2: 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Son las 12 de la noche y 34 minutos.

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1: 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Son las 12 de la noche y 41 minutos.

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1: 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Es la 1:00 a.m. y 13 minutos.
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2: 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Es la 1 de la mañana y 49 minutos.

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2: 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Son las 2 de la mañana y 12 minutos.

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2: Son las 2 de la mañana y 20 minutos.

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1: 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Son las 2 de la mañana y 38 minutos.

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1: 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Son las 3 de la mañana y 13 minutos.

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1: 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Son las 3 de la mañana y 25 minutos.

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2: Son las 3 de la mañana y 51 minutos.

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2: 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Son las 4 de la mañana y 11 minutos.

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2: 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Son las 4 de la mañana y 18 minutos.

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1: 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Son las 4 de la mañana y 38 minutos.

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1: 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Son las 5 de la mañana y 11 minutos.

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2: Son las 5 de la mañana y 51 minutos.

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1: Son las seis de la mañana.
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1: Gracias, ingeniero. Buenos días, señores. ¿Qué tal? Qué gusto, qué placer saludarle. Viernes, ingeniero. Viernes 28 de agosto, hoy transcurridos exactamente 240 días. Les saludamos con todo el gusto y el placer de siempre a través de los micrófonos de Candela en 95.1 FM desde la ciudad de Apatzingán, Michoacán, México, para todo el mundo. Transcurridos 240 días por transcurrir 125 en este viernes de San Agustín. O sea que viernes de Agustín, mi querido ingeniero, ¿eh? Hay que andar Agustín el día de hoy. Salud para todos los tines en su día. Gracias por acompañarnos. Bienvenidos a este su programa Arriba y en Caliente. El día de hoy tenemos mucha información que ofrecerles: cultura, música, entretenimiento y mucho, pero mucho más. Oiga, y voy a tener a eso de las 9:30 de la mañana, quiero invitarlo para que nos acompañe a escuchar al ingeniero Fidel Báez Benito, que es uno de los profesores de esta importante universidad del Tecnológico de Apatzingán, que tienen su semana de aniversario y nos va a traer todas las actividades que estarán haciendo. En algunas de ellas tengo entendido que la gente puede ir a disfrutarlas, verlas, y pues llevar a la familia para que las disfrute. Así que eso está muy padre, la semana de aniversario del Tecnológico de Apatzingán. Pero eso será a las 9:30 de la mañana para que nos acompañe. ¿Sale, vale? Mientras tanto, en este viernes, mi querido ingeniero, un día como hoy, 28 de agosto, ¿qué sucedió?
2: Un día como hoy, 28 de agosto, el explorador inglés Henry Hudson descubre la bahía de Delaware. En el Sacro Imperio es electo como emperador Fernando II de Habsburgo. En la actual Uruguay inicia la invasión luso-brasileña. En Buenos Aires se funda el Archivo General de la Nación. En el Reino Unido se abole oficialmente la esclavitud en todos sus territorios. En Estados Unidos sale la primera edición de la revista Scientific American. Estados Unidos ocupa las islas Midway. Guerra civil de Chile. La batalla de Placilla pone fin al conflicto con la victoria de los congresistas sobre las tropas del presidente José Manuel Balmaceda. Fundación de la empresa estadounidense Harley Davidson Motor Company. Estreno de la película El caballo de hierro del cineasta estadounidense John Ford. Chile le devuelve la ciudad de Tacna a Perú. Sale el primer número del diario argentino El Clarín. En Washington, D.C., el activista afroamericano Martin Luther King Jr. realiza un célebre discurso Yo tengo un sueño. Fundación del canal colombiano Caracol Televisión. En diversas partes de México se produce un potente terremoto de magnitud 7.3 en la escala de Richter, dejando miles de víctimas fatales. En Caracas inician las construcciones del metro. En la ciudad alemana de Ramstein ocurre una colisión aérea de aviones italianos, provocando más de 70 muertos y 400 heridos. En Pakistán es nombrado primer ministro Chaukas Aziz. Juegos Olímpicos Atenas 2004. Argentina gana el oro olímpico en el fútbol y baloncesto masculino, siendo un hito en el deporte argentino. En París anuncia su separación de manera formal la banda británica Oasis. La aerolínea mexicana de aviación cesa sus operaciones. Lanzamiento del disco Backlands de la cantante estadounidense Halsey. Lanzamiento del álbum Smile de la cantante estadounidense Katy Perry. Hoy es Día Mundial del Síndrome de Turner, Día del Archivero en Argentina, Día del Abuelo en México y Día del Agrónomo en El Salvador.
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4: El santo del día 28 de agosto. Hoy 28 de agosto la Iglesia Católica recuerda la vida de San Agustín. San Agustín nació el 13 de noviembre del año 354 en Tagaste, en el norte de África. Su madre, Santa Mónica, fue una mujer profundamente creyente que oró durante muchos años por la conversión de su hijo. Agustín recibió una educación excelente y desde joven destacó por su inteligencia y capacidad para el estudio, pero durante una etapa de su vida se alejó de la fe cristiana y buscó la felicidad en diferentes filosofías, placeres y corrientes religiosas. Su búsqueda de la verdad lo llevó a diferentes lugares hasta llegar a Milán, donde conoció a San Ambrosio. la predicación del obispo comenzó a transformar su manera de comprender la fe cristiana. Después de un largo proceso interior, Agustín experimentó una profunda conversión y fue bautizado por San Ambrosio en el año 387. A partir de entonces decidió dedicar su vida a Dios y al servicio de la Iglesia. Agustín regresó al norte de África, fue ordenado sacerdote y posteriormente elegido obispo de Hipona. Como pastor, se dedicó intensamente a la predicación, la oración, el estudio y la defensa de la fe. Fue también un escritor extraordinario y dejó obras fundamentales como Las Confesiones y La Ciudad de Dios, además de numerosos escritos sobre la gracia, la Trinidad, la Iglesia y la vida cristiana. Una de las grandes enseñanzas de San Agustín es que el corazón humano permanece inquieto mientras no encuentra su verdadera felicidad en Dios. Su propia vida demuestra que el éxito, el conocimiento y los placeres no pueden llenar completamente el corazón. Su conversión también es un mensaje de esperanza. Nadie está demasiado lejos para recibir la gracia de Dios. Las oraciones perseverantes de Santa Mónica fueron un ejemplo de confianza en la misericordia divina. San Agustín murió el 28 de agosto del año 430, siendo obispo de Hipona, mientras la ciudad estaba sitiada por los vándalos. La Iglesia celebra su memoria cada 28 de agosto y lo reconoce como doctor de la Iglesia. Su vida nos invita a buscar sinceramente la verdad, a no desesperar nunca de la conversión y a recordar que nuestro corazón encuentra su verdadera paz cuando se entrega plenamente a Dios. Oración. Oh glorioso San Agustín, hombre de corazón inquieto que buscaste durante mucho tiempo la verdad y encontraste en Dios la verdadera felicidad, intercede por nosotros ante el Señor. Amén. El Santo.
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5: El 28 de agosto se conmemora el Día Mundial del Síndrome de Turner. Francisca López, coordinadora del Programa de Atención de la Infancia y el Adolescente, comenta que este es una alteración genética originada por la ausencia total o parcial de un cromosoma sexual X, la cual afecta directamente a las mujeres y puede ser detectada desde el nacimiento por medio de algunos signos particulares.
6: En las niñas podemos ver que su talla es bajita, que los oídos pueden, en ese puede estar uno más hacia arriba y otros más hacia abajo, el tórax se puede apreciar un poquito más ancho, hipotiroidismo.
5: Menciona que la detección oportuna favorece a la calidad de vida de las pacientes que la padecen, previniendo la presencia de complicaciones como la hipertensión arterial, diabetes, entre otras.
6: Si atendemos a estos bebés o se detectan a tiempo y se empieza un tratamiento adecuado, no lo vamos a curar, pero sí van a tener una mejor desarrollo en la adolescencia y durante su crecimiento.
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3: Son las 6 de la mañana y 22 minutos.
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8: Son las 6 de la mañana con 23 minutos, mi querido ingeniero. Las 6 con 23 en este viernes 28 de agosto. Y como hace muchos años, mi querido Inge, desde 1983, en nuestro país, un día como hoy se conmemora el Día del Abuelo. Esta fecha pretende crear conciencia sobre la importancia de los adultos mayores y en la familia. Así que para todos los que somos abuelitos, muchísimas felicidades, muchas, pero muchas felicidades.
9: Siempre tienen tiempo para dar un consejo, acompañado muchas veces de dichos populares y refranes. Nunca pierden la oportunidad de manifestar su cariño, de consentir, de orientar, de alimentar casi hasta el hartazgo. El tiempo ha surcado sus pieles. Son cómplices, amigos, guías, consentidores, confidentes. Son abuelos. En México, cada 28 de agosto, desde 1983, se celebra el Día de los Abuelos. Se trata de una fecha que pretende dar a los mayores del hogar el lugar que merecen en el cuidado de la familia, recordar que son el origen de las generaciones actuales. La historia de la celebración se remonta a la presidencia de Lázaro Cárdenas, quien había planteado designar un día para consentir a los abuelos. La mayoría pertenece al grupo de adultos mayores, nombre técnico que se les da a quienes superan los 60 años. Actualmente, según el INEGI, hay 12.4 millones de adultos mayores, lo que representa 10.4% de la población total. De acuerdo con proyecciones del Consejo Nacional de Población, para 2030 el número de adultos mayores será de 20.4 millones, lo que representará 14.8%. El 88% de los abuelos forma parte de un hogar familiar, mientras que 11% viven solos, situación que implica enfrentar retos y limitaciones muy severos. Es en esta etapa de la vida en la que lo ideal sería disfrutar de los beneficios alcanzados en el ámbito laboral, económico, familiar y social. Pero penosamente, la vejez no es un tema prioritario en el país. Suele verse erróneamente como algo ajeno. Toca a las poblaciones menores de 60 años dignificar y defender la labor que han realizado nuestros abuelos. No volverlos invisibles, brindarles la atención y el respeto que se merecen. Para Imagen, Diego Guerrero.

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2: 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Son las 6 de la mañana y 43 minutos.

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1: 6:45, las 6:45. Oiga, buenas noticias, ¿eh? Buenas noticias. México analiza límites para Facebook e Instagram. Esto para menores de edad. Y es que el impacto que tiene Facebook e Instagram para menores, pues ya está causando estragos en Estados Unidos. Y en Estados Unidos están aprobando leyes que limitan el uso de las redes sociales a menores de edad. Y México también está analizando precisamente este tipo de límites, a ver qué se puede hacer.
2: Si en casa la batalla es que sus hijos suelten el celular, esto les interesa. Meta tendrá que poner el freno en Estados Unidos y México ya analiza seguir ese camino.
3: Ahí se lo encargamos a Luisa y a los abogados para ver cómo esta resolución puede también impactar a México.
2: El acuerdo obliga a Meta a pagar hasta $18,000 millones en 10 años. Las demandas acusaban a Facebook e Instagram de estar diseñados para volver adictos a los menores. Meta lo niega. El cambio llega directo a las familias. Para los menores habrá 2 horas diarias entre Facebook e Instagram, bloqueo de medianoche a 6:00 a.m. y silencio durante las clases. Solo los padres podrán ampliar el tiempo. En México, el primer freno apunta a las aulas.
3: Mi opinión es que sí debe restringirse el uso de celulares en las escuelas. Ya hay esa disposición en 16 estados de la República.
2: La decisión federal llegará en septiembre. Por ahora, 16 estados ya aplican restricciones.
3: Me parece que es importante que en las escuelas se regrese al papel, al lápiz, a un aprendizaje que no tenga que ver con los dispositivos electrónicos.
2: Después del celular, el siguiente frente.
3: Después queremos seguir discutiendo lo que tiene que ver incluso con la inteligencia artificial.
2: Porque el debate ya no es solo cuánto tiempo miran los menores una pantalla, sino quién decide lo que esa pantalla les muestra. Con uno, Julio Sánchez.
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4: El yaguarundi es un felino silvestre de cuerpo alargado, patas cortas, cabeza pequeña, orejas redondeadas y una larga cola. Su pelaje no tiene manchas y puede ser pardo, gris o casi negro. Localizarlo en libertad es complicado. Es un animal escurridizo que evita el contacto con las personas y se desplaza rápidamente entre la vegetación. Además, tiene principalmente hábitos diurnos, pero suele mantenerse alejado de las zonas con presencia humana. El registro fue posible gracias a varios años de monitoreo con cámaras trampa, dispositivos que permiten estudiar a la fauna sin acercarse directamente a ella. Estas cámaras se activan al detectar movimiento y permiten conocer qué especies recorren determinadas zonas del bosque. En este caso, fueron fundamentales para confirmar que el yaguarundi utiliza los bosques de Zimapán como hábitat. La aparición del yaguarundi tiene todavía mayor importancia porque completa el registro de 6 especies de felinos en el Parque Nacional Los Mármoles, en Hidalgo. En esta zona se encuentran el jaguar, el puma, el ocelote, el tigrillo, el gato montés y ahora también el yaguarundi. Es decir, el registro reúne a 6 de los felinos silvestres que habitan en México. La presencia de estas especies demuestra la riqueza de la región y que los animales todavía encuentran alimento, agua y espacios adecuados para sobrevivir. También representan una responsabilidad, pues conservar estos ecosistemas es fundamental para proteger a las especies. El yaguarundi tiene un cuerpo largo y esbelto, cabeza pequeña, orejas redondeadas y una cola larga. Una de sus características más llamativas es su pelaje uniforme. A diferencia del ocelote o el tigrillo, no presenta manchas. Su color puede variar entre tonos pardos, grises y casi negros. Aunque está activo durante el día, su comportamiento dificulta observarlo. Es discreto, rápido y desconfiado ante la presencia humana. Por eso, las cámaras trampa son indispensables para confirmar su presencia y conocer sus movimientos. Detrás de una fotografía de unos segundos puede existir una enorme cantidad de horas de monitoreo. También se ha llamado a quienes visitan las zonas boscosas de Zimapán a respetar la fauna silvestre. Si alguien encuentra un yaguarundi u otro felino, lo más importante es no acercarse, perseguirlo, capturarlo ni molestarlo. Tampoco se debe intentar cazarlo o lastimarlo. Proteger su hábitat es clave para conservar estas especies. Simapán también cuenta con una amplia zona boscosa y paisajes naturales de gran riqueza ambiental. El Parque Nacional Los Mármoles ofrece refugio a distintas especies y atrae a visitantes interesados en el senderismo y el campismo. Por ello, estas actividades deben realizarse de manera responsable, sin dejar basura ni alterar el hábitat. El registro del yaguarundi no solamente confirmó la presencia de uno de los felinos más difíciles de ver en Simapán, también permitió completar este impresionante registro de 6 especies y demuestra la importancia de conservar estos ecosistemas.
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5: Son las 7 de la mañana.

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5: ¿Alguna vez has escuchado a alguien decir, me cayó la solitaria y no sabía si era un chiste o algo real? Pues es muy real. La solitaria es un parásito que puede medir hasta 7 metros de largo. Imagínate un gusano del tamaño de un poste de luz viviendo dentro de tu intestino. Pero lo más preocupante no es eso. Lo peor ocurre cuando sus larvas llegan al cerebro. Su nombre científico es Tenia solium y su ciclo de vida es un viaje complicado entre cerdos y humanos. Todo empieza cuando un cerdo criado en traspatio y sin control sanitario come algo contaminado con heces humanas que contienen huevos del parásito. Dentro del cerdo, esos huevos se convierten en larvas que se alojan en los músculos. Si una persona come esa carne cruda o mal cocida, las larvas llegan a su intestino, se pegan a la pared y crecen hasta convertirse en el gusano adulto, la famosa solitaria. Eso se llama teniasis. Pero si lo que una persona ingiere no son las larvas, sino los huevos del parásito, por agua o alimentos contaminados, el asunto se pone grave. Las larvas pueden viajar por la sangre y alojarse en músculos, ojos o, en el peor de los casos, en el cerebro. A eso se le llama cisticercosis. Y cuando llega al cerebro, se convierte en una neurocisticercosis, la forma más peligrosa. Puede provocar epilepsia, dolores de cabeza intolerables e incluso la muerte. De hecho, es la primera causa de epilepsia adquirida en adultos en muchas regiones del mundo. Este parásito tiene un truco maestro. Es capaz de engañar al sistema inmunológico, transformando la respuesta inflamatoria del cuerpo en una respuesta antiinflamatoria que le permite vivir años dentro de los tejidos sin causar síntomas. Es como un intruso que entra a tu casa, desactiva la alarma y se queda viviendo ahí sin que te des cuenta. El problema está ya cuando la larva muere, ya sea por medicamentos o por edad, y libera sustancias que desatan una inflamación brutal en el cerebro. Paradójicamente, muchas veces los síntomas más graves no los causa el parásito, sino la propia defensa del cuerpo al intentar eliminarlo. En México, los casos de cisticercosis han bajado mucho en las últimas décadas. Hoy se reportan menos de 300 al año, pero la enfermedad no ha desaparecido. La Organización Mundial de la Salud la tiene entre sus prioridades de eliminación para América hacia 2030. Y es que persisten comunidades donde la falta de agua potable, el manejo inadecuado de excretas y la crianza de cerdos sin control sanitario mantienen vivo el ciclo del parásito. Mientras tanto, se investigan moléculas del parásito que podrían convertirse en blancos para terapias más precisas, que ataquen al invasor sin desatar la tormenta inflamatoria. Erradicar la cisticercosis no depende solo de eliminar un parásito, sino de transformar las condiciones que le permiten existir. Cocinar bien la carne de cerdo, lavarse las manos, tener acceso a agua limpia, suena sencillo. Pero para millones de personas en México todavía no lo es. La lucha contra la solitaria es una lucha contra la desigualdad. Con información de la doctora Lucía Jiménez García, de la Facultad de Medicina de la UNAM. Les saluda Mónica Genis.
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4: 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Son las 7 de la mañana y 18 minutos.
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2: Gracias, mi querido ingeniero. Regresamos 7 de la mañana, 33 minutos. Oiga, el clima no da tregua. No da tregua. Y esto es lo que decía el señor Albarrán Asensio en el Servicio Meteorológico Nacional en el turno de ayer por la tarde-noche.
3: Tenemos el paso de las ondas tropicales 32 y 33. Eso es lo que es el sur de la península de Yucatán, el sureste mexicano. Se incrementa, se puede apreciar la nubosidad en estas regiones con posible precipitación de fuerte a muy fuerte, tanto en la península como en el sureste mexicano y en algunos puntos del sur de nuestro territorio. Cabe destacar también el desplazamiento de nubosidad hacia el sur, hacia el occidente, el centro de la República, el occidente también, precipitaciones de fuertes a muy fuertes, al igual que en algún punto de Sinaloa y del norte del estado de Sonora. Para los estados del centro, seguimos esperando precipitaciones de ligeras, ocasionalmente moderadas, destacando alguna fuerte en el Estado de México. Actividad eléctrica también se espera, algo de caída de granizo. Pero para los estados del norte y del noreste, bueno, estamos esperando de ligera a moderada la precipitación en algún punto de estas regiones, y también rachas de viento de hasta 70 kilómetros por hora. Para el día de mañana, 28 de agosto, seguiremos con bastante nubosidad en el territorio, destacándose el occidente, el sur y el sureste, con precipitaciones muy fuertes, oleaje 2 metros de altura en las costas de Oaxaca y del estado de Chiapas, al igual que en la costa occidental de la península de Baja California. Seguiremos con bastante humedad y precipitaciones en la República Mexicana. Para la capital del país, viernes 28 de agosto, por la mañana parcialmente soleado, habrá algunas nubes, parcialmente soleado, habrá también condición de aumento de nubosidad con precipitaciones de ligeras o moderadas hacia la tarde y la noche de la capital de la República Mexicana, con una temperatura mínima por la mañana de 13 a 15 y una máxima de 24 a 26, con rachas de viento de hasta 40 kilómetros por hora. Yo soy Jaime Albarrán Asensio desde el Servicio Meteorológico Nacional.
4: Para comprenderlo, no necesitamos complicadas explicaciones. Basta imaginar que estamos alterando lentamente las condiciones en las que funciona el clima. Un planeta más caliente puede evaporar más agua, secar con mayor rapidez determinados territorios, calentar los océanos y modificar el hielo de las grandes montañas. El peligro aparece cuando esos cambios se combinan con ciudades, carreteras y comunidades construidas en lugares altamente expuestos. Pensemos primero en las lluvias e inundaciones. Una atmósfera más caliente puede contener más vapor de agua, y cuando existen las condiciones para que ese vapor caiga, determinadas tormentas pueden producir precipitaciones más intensas. Ahora pensemos exactamente lo contrario. Temperaturas elevadas y falta prolongada de lluvia pueden secar suelos y vegetación, dejando enormes cantidades de material listo para alimentar incendios. Por ejemplo, en Chile y Argentina, investigaciones recientes concluyeron que el calentamiento provocado por las actividades humanas hizo considerablemente más probables las condiciones extremas, que favorecieron graves incendios forestales. Es decir, el cambio climático muchas veces no necesita iniciar el desastre. Puede preparar el escenario para que cuando llegue el detonante, las consecuencias sean mucho peores. Y con los glaciares ocurre algo todavía más impresionante. Conforme aumenta la temperatura, el hielo retrocede, aparecen o crecen lagos glaciares, y algunas zonas montañosas pueden perder estabilidad. En el Himalaya, los glaciares se derritieron 65% más rápido entre 2011 y 2020 que durante la década anterior, según los datos recopilados por especialistas del ICIMOT. El problema no termina con la desaparición del hielo. Una avalancha puede bloquear un río, formar una presa natural y posteriormente liberar una enorme cantidad de agua y escombros, prácticamente de golpe. De hecho, expertos que analizan la tragedia de Nepal han advertido que en estos eventos encadenados, el tiempo para reaccionar puede reducirse a apenas unos minutos. Esa es precisamente una de las grandes advertencias de los científicos. El calentamiento no solamente modifica el clima, también puede crear nuevas combinaciones de riesgos, que resultan mucho más difíciles de anticipar. Aquí aparece la advertencia, que convierte todo esto en algo mucho más cercano. No hablamos únicamente de hielo derritiéndose en montañas lejanas. Hablamos de personas, ciudades y comunidades enteras expuestas a fenómenos que pueden superar aquello para lo que fueron preparadas. Al menos 15 millones de personas viven actualmente bajo la amenaza de inundaciones repentinas relacionadas con lagos glaciares. Según investigaciones de la Organización Meteorológica Mundial, advierte que en América Latina las señales ya son inequívocas: calor extremo, inundaciones, sequías, retroceso glaciar y ciclones que pueden intensificarse rápidamente, como lo resumió su secretaria general, Celeste Saulo. Las señales de un clima cambiante son inequívocas. Pero hay algo fundamental que debemos entender. Un fenómeno natural no se convierte automáticamente en una catástrofe. El desastre aparece cuando una amenaza golpea a personas que no tienen suficiente protección. Una tormenta puede afectar de manera completamente diferente a una ciudad preparada que a una comunidad sin drenaje adecuado, viviendas resistentes, rutas de evacuación o sistemas de alerta. Por ello, los más vulnerables suelen ser quienes viven en pobreza, comunidades rurales y costeras, adultos mayores, niños y poblaciones con menor capacidad para reconstruir después de perderlo todo. Los especialistas señalan que los desastres climáticos han provocado alrededor de 250 millones de desplazamientos internos durante la última década, demostrando que la crisis no solamente destruye edificios, también puede obligar a millones de personas a abandonar sus hogares. Y México, aquí es donde la historia deja de sentirse lejana. La Organización Meteorológica Mundial reportó en mayo de 2026 que México registró el ritmo de calentamiento más acelerado de las subregiones analizadas de América Latina y el Caribe entre 1991 y 2025, alrededor de 0.34 grados Celsius por década. El país enfrenta una combinación especialmente complicada: olas de calor, sequías, incendios, lluvias torrenciales, inundaciones y ciclones tropicales. Incluso el 2025 mostró perfectamente esa contradicción. Mientras regiones del norte y centro padecieron una fuerte sequía, junio fue el mes más lluvioso registrado en México. Es precisamente ese ciclo del agua cada vez más extremo, periodos secos y episodios de lluvia intensa.
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5: La cultura maya y sus avances en diferentes ramas nos siguen sorprendiendo. Se sabe que hace más de 1000 años los mayas perforaban sus dientes e incrustaban en ellos pequeñas piedras de jade de unos 5 milímetros. Nuevos análisis revelan que detrás de esta práctica había conocimientos aplicados sobre plantas minerales y el cuidado de la salud bucal.
6: Ya se sabe actualmente con estudios que tienen propiedades antibacteriales, propiedades antiinflamatorias, y que en combinación con la mezcla y muchas veces también en combinación con la misma naturaleza de la piedra, prevenían de la presencia de caries.
5: La investigadora explica que el análisis de antiguas piezas dentales permitió identificar compuestos provenientes de plantas que pudieron ayudar a prevenir infecciones y favorecer la conservación de los dientes. Y es que varias dentaduras estudiadas fueron encontradas sin lesiones por caries.
6: Se ha encontrado, por ejemplo, en el área maya jades en diversas tonalidades y otras piedras verdes como, por ejemplo, la serpentina, ¿no? En sus diferentes minerales, que son la pirita o la hematita o la goetita, que son óxidos de hierro, ¿no? Entonces, que sí se pulían, tenían un acabado como de espejo.
5: Los análisis también encontraron hidroxiapatita, mineral presente naturalmente en nuestros huesos y esmalte dental y que actualmente se utiliza en tratamientos odontológicos. Las investigaciones revelan que los mayas empleaban plantas con moléculas como el eugenol, conocido por su actividad antibacterial y usado durante años en la odontología moderna.
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4: Son las 7 de la mañana y 49 minutos.
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0: Son las 7 de la mañana y 57 minutos.
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2: Son las 8 de la mañana y 7 minutos.

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4: Son las 8 de la mañana y 50 minutos.

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2: 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Haz, Padre, que los conocimientos, inventos y descubrimientos en todos los campos de la vida humana lleven a todos a sentirnos unidos en la conquista de una vida más digna, más fraterna y más feliz para todos. 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

0: Son las 9:01 a.m.
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déjamela cantar, güey. No seas gacho. ¿Qué es eso? Ay. Bueno, ahí está el ingeniero, como siempre, haciendo las suyas. Ah, ya está, ya llegó. Mira, güey, en vez de que llegar contento, feliz, hoy es el día de los abuelos. Yo no quise molestar porque pensé que iba a estar. Estás al aire, güey. Estás al aire. Pero, ¿a qué horas? Mira, ¿a qué hora estás? Marque. Yo no tengo tu línea.

0: sí, ya estamos listos, señores. Ya llegó, ya está aquí. Me llamó como tres veces.
1: Oye, lo prometido es deuda, güey. Lo prometido es deuda. Dije que iba a estar ayer y aquí estoy, güey.
0: Y aquí está,
1: estoy marcando por teléfono y el señor no contesta, pues. O
0: sea, perdón, güey, perdón.
1: Buenos días, gente bonita. Un saludo bien especial a todos ustedes, donde quiera que se encuentre, casita, trabajando, manejando, en el taxi, en el micro, en la combi, rascándose la panza. Ojalá se la pase bien esta mañanita.
0: Saludos ahí para todos los que andan chambeando a esta hora de la mañana. Oye, que le mande saludos a todos los abuelitos que hay, porque hoy es día del abuelo.
1: Del abuelo.
0: 28 de agosto, desde 1983, se celebra el Día del Abuelo, Jaime.
1: Bueno, pues, saludos para todos los abuelitos y pues, también, pues, obviamente.
0: ¿Cuántos nietos tienes, güey?
1: Nietos, tengo poquito, son, o lo verás, 7.
0: ¡Ay, poquitos, güey!
1: Sí, güey, 7.
0: Güey, tienes uno para toda la semana, güey.
1: No, güey, 7 tengo. Entonces les mando a saludar allá, mi nieto.
0: A ver, güey, te voy a poner una prueba. De tus 7 nietos, ¿cómo se llaman tus 7 nietos?
1: Uno se llama Sebastián.
0: Uno.
1: Otro se llama, Ivana.
0: Ivana, 2.
1: Enrique.
0: 3.
1: Dylan.
0: 4.
1: Y Iker.
0: 5.
1: También, ¿cómo se llama? Chago.
0: 6. ¿Y el último?
1: Y el otro se llama, el nombrecito lo tiene rarito. Espérame. Se llama... ¿Cómo le decían? Hay otro que se llama Julio. Julio.
0: Julio, Julio.
1: Pero hay uno, el nombre sí no me acuerdo de él.
0: Más bien, tienen dos nombres, ¿no?
1: Ey, es que les ponen, ya ves.
0: Güey, ¿para qué les ponen? En vez de que les pongan Pancho, Juan, Ahorita ya les quieren poner Messi.
1: Messi.
0: No,
1: pues con los jugadores, güey.
0: A ver, güey, si tú tuvieras que ponerles un nombre a tus nietos, ¿qué nombre le pondrías, güey? O sea, un nombre así que te gusta, que digas, mi nieto debería haberse llamado así, güey.
1: Bueno, pues mis nietos, yo siento que nombres bonitos, a mí fíjate que
0: a mí uno de los nombres que te gustan a ti.
1: Que me gustó a mí, que se me hace pues así como relajado, güey.
0: Ajá.
1: El nombre Javier.
0: Javier.
1: Javier.
0: Javier, sí, bien.
1: Ese nombre, y el mío, que

0: Otra vez choteado.
1: Jaime.
0: No, güey, o sea, a ver, Javier,
1: pero sí. Javier, el nombre de Javier a mí siempre me
0: gusta. ¿Y cómo te, hubiera usado llamarte de Javier?
1: Javier.
0: ¿Neta?
1: Sí,
0: si quieres te digo Javier, güey.
1: No, güey. No, yo quiero mi nombre también, güey.
0: Ah, ok, bueno, pues muchas felicidades.
1: Estoy contento con mi nombre, güey.
0: Y nomás tienes
1: que uno, güey. Hay gente que se llama, por decirlo. ¿Sabes cómo quería ponerme mi papá?
0: ¿Cómo?
1: Agustín Jaime, no manches, le digo.
0: No, güey, ahí no. Bueno, ahí hubiera sido día santo, güey.
1: Pero eso es Agustín Jaime.
0: Agustín, ¿cómo que no suena, güey?
1: Porque estaba, había una canción que en aquellos años, güey, querían así, ¿no?
0: ¿Agustín Jaime se llama la canción?
1: Pero que mi mamá dijo, no, póngale Jaime, nomás seca.
0: O el artista, güey.
1: No, por eso te digo. Era una canción que había antes.
0: Por ejemplo, Camilo Sesto, güey.
1: Camilo Sesto.
0: Sesto. ¿De Sesto de ropa o de Sesto de qué, güey?
1: Pero Sesto no es el apellido.
0: Agustín Jaime. Ah, güey, hay una. Esta es una canción,
1: sí,
0: de.
1: Pues, por eso te digo.
0: Agustín Jaime, güey. Les gustaba a lo mejor esa rolita, ¿no?
1: Sí, a mi papá le gustaba.
0: A ver, la cantaba, creo, el Piporro, güey.
1: Ese.
0: Wey. Ah, esa, para que sepa usted, cómo era la rolita, y le va. La cantaba el Piporro y se llamaba Agustín Jaime, era como un corridillo, ¿no?
1: Sí.
0: A ver.
2: ¡Ay! Les va la historia.
1: Pero imagínate, güey. Yo qué
2: pelado con dos nombres y un corazón muy amplio. Cabían muchas.
0: Ay, güey, te queda.
1: Ya, güey, ya.
2: Y Agustín bajaba
1: ya,
2: caballo,
1: wey.
2: Y lo traicionaron.
1: O sea, güey, fíjate, por esa canción le querían ponerme así, güey.
0: ¿Dita?
2: Bajaba caballo, lo traicionaron.
1: Dijo mi mamá, no, así.
0: Bueno, pues ahí está, güey. O sea, sabemos otra cosa que no sabíamos de Jaime.
1: Ajá.
0: Que te iban a poner a Agustín Jaime por esa canción, güey.
1: Sí, güey, neta.
0: No,
1: o sea,
0: güey.
1: A mí en mi calendario me venía Rocky, güey.
0: Rocky. Que fueras perro.
1: Iba a ser como el Rocky aquel.
0: ¿Cuál, güey? A ver, en el calendario, güey, no hay ni un
1: sí,
0: Rocky, güey.
1: Fíjate ahí en mi día de cumpleaños.
0: Pero güey. No es Rocky, güey.
1: Rocky, fíjate allí.
0: ¿Qué día es?
1: El 16 de agosto.
0: De agosto. No, güey, ya pasó.
1: Por eso, pero ahí dice el Rocky, San Roque.
0: San Roque, güey, no, eso. San Rocky.
1: San Roque.
0: Güey, Rocky es otra cosa.
1: Ah, bueno, pues así está, güey.
0: Rocky se llamaba mi perro, güey.
1: Por eso, pero imagínate que me pusieran como decía el calendario, güey. Por eso antes las gentes, ya ves que le ponían que...
0: sí, güey.
1: ¿Cómo le decían?
0: Güey, ¿tú crees que al rato, güey?
1: Que Guadalupe, que...
0: Al rato vaya a salir un calendario que diga el santo de Brian... De
1: Messi,
0: Matilde, Matilde sí, pero no sé, Messi. Ronaldo.
1: Bueno, el último puede ser ya lo nuevo, güey.
0: No manches, güey. Bueno, felicidades ahí para todos los abuelos. Hoy tenemos una dinámica, obviamente. Pregunta, Jaime.
1: Pregunta.
0: La pregunta del día de hoy, con motivo del Día de los Abuelos. Que nos digan, fíjate bien, en un audio, cosas que puedes hacer con los abuelos, pero no con los papás, güey.
1: Okay.
0: Cosas que puedes hacer con tu abuelo o tu abuela, pero no con tus papás.
1: Okay.
0: Porque hay muchas cosas que puedes hacer con los abuelos, pero no con los papás.
1: Okay.
0: Por ejemplo, güey, ¿qué puedes hacer?
1: Como que son más tapaderillas, ¿verdad? Los abuelos quieren a los nietos y les aguantan un poquito.
0: A ver, güey, ¿tú quieres más a tus hijos o a tus nietos?
1: No, pues, obviamente.
0: ¿O quieres al locutor número cero?
1: No, al locutor.
0: Que le dicen el cerote.
1: No, güey. Güey, pero no es feo, güey.
0: No, güey, o sea, cosa, a ver, dime algo que tú pudieras hacer con tu abuelo, pero no con tus papás.
1: Bueno, hay muchos a veces que la confianza, hay veces que le tienen al abuelo como que una novia, o de esto, que hice esto en la escuela, que hice lo
0: contarle
1: otro.
0: Contarle un secreto, güey.
1: Un secreto.
0: Contarle
1: y tu
0: un secreto.
1: Papá vas a decir, no, me pone una...
0: Exactamente. Le puedes contar un secreto a tu abuelo, güey.
1: Ajá.
0: Y él no y te va a juzgar.
1: No.
0: Ni te va a decir nada. Es más, ni le va a decir ni al papá ni a la mamá.
1: No, tapaderilla, pues.
0: Tapaderilla, güey. Tapaderilla.
1: Exactamente.
0: Cosas que puedes hacer con tu abuelo, pero no con tus papás. ¿Qué pasó? ¿Aquí qué? ¿Es este, güey?
1: Ok.
0: Bueno,
1: ahí está la dinámica
0: del día de hoy. Se van a llevar pastel de pastelería, Mari.
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1: Ahora sí va a tener casa completa.
0: Completa. Salud para todos los abuelos en su día.

0: para dar un consejo acompañado muchas veces de dichos populares y refranes. Nunca pierden la oportunidad de manifestar su cariño, de consentir, de orientar, de alimentar casi hasta el hartazgo. El tiempo ha surcado sus pieles, son cómplices, amigos, guías, consentidores, confidentes, son abuelos. En México, cada 28 de agosto, desde 1983, se celebra el Día del Abuelo. Se trata de una fecha que pretende dar a los mayores del hogar el lugar que merecen en el cuidado de la familia, recordar que son el origen de las generaciones actuales. La historia de la celebración se remonta a la presidencia de Lázaro Cárdenas, quien había planteado designar un día para consentir a los abuelos. La mayoría de ellos pertenece al grupo de adultos mayores, nombre técnico que se les da a quienes superan los 60 años. Actualmente, según el INEGI, hay 12.4 millones de adultos mayores, lo que representa 10.4% de la población total. De acuerdo con proyecciones del Consejo Nacional de Población, para 2030, el número de adultos mayores será de 20.4 millones, un 14.8% de la población. El 88% de los abuelos forma parte de un hogar familiar, mientras que 11% viven solos, situación que implica enfrentar limitaciones y retos severos. Hoy es un buen día para dignificar y defender la labor que han realizado nuestros abuelos, no volverlos invisibles, brindarles la atención y el respeto que se merecen. ¡Feliz día a todos los abuelos!
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1: Sigue con nosotros. 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
4: Son las 9 de la mañana y 22 minutos.
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0: los empacadores. Sí, a toda la gente que nos escucha esta mañanita chambeando, albañiles, yeseros, tabiqueros, todos les mandamos saludito esta mañanita.
1: A todos los que nos están escuchando, los que le van a las Chivas.
0: Oye, güey, y al Paco, a los de las combis, güey, que se agarran cariño también.
1: Oye, los quiero invitar el día de mañana, Jaime. Mañana vamos a tener por primera vez el Royal Rumble aquí en Apatzingán. Ajá. Vienen luchadores de diferentes estados de la República Mexicana a darse con todo, güey.
0: ¿A dónde va a estar ahí el...?
1: Explanada Municipal de Apatzingán.
0: Ok.
1: En un evento donde se exponen campeonato de varonil. Ajá. Y el campeonato femenil del Consejo de Lucha Libre Extrema. Okay. A partir de las 6 de la tarde, ahí los esperamos. Royal Rumble va a estar sensacional.
0: Oye, güey, ¿y tú vas a luchar?
1: No, güey, yo voy a conducir nada más.
0: Ah, yo pensé que ibas a luchar, pero contra el hambre, güey.
1: Contra el hambre, sí, ahorita sí, güey, estoy luchando. Sí. Cosas que puedes hacer con tus abuelos, pero no con tus papás, güey.
0: A ver.
1: Vamos a ver.
0: ¿Ya tienes mensaje? Ya, vamos a ver.
1: Debe ser audio, ¿eh? Audio. Mándemelo. A ver, ¿en qué?
2: Cosas que puedes hacer con tus abuelos, que no puedes hacer con tus papás. Pues, que yo me acuerde cosas que llegué a hacer con mi abuela. Uh-huh. Esa era de que ella me concedía todos mis antojos. Uh-huh. Cosas que mis papás, pues,
0: no,
2: por economía no podían, pero mi abuela, ya sea de una forma u otra, pero me compraba y me concedía mis antojos.
1: Cosas que podía hacer con tus abuelos, con placer a los nietos con los antojos.
0: Sí, exactamente.
1: ¿Y tú complaces mucho a tus nietos con tus antojos?
0: Así es, no, a veces me dice, abuelo, cómprame una botella. Lo quiero tomar, abuelo.
1: No manches, güey, tú te dices
0: sí,
1: eso.
0: Pues. No, lo que pasa es que tengo un nieto ya más grande. Ya grande. Wey,
1: pero eso no.
0: Y le gusta y le digo, cabrón, ¿cómo pues?
1: A ver, Luz Elena.
3: Buenos días, Águila. Yo solo conocí a mi abuelita. Con ella compartíamos historias y era mi confidente.
1: Era tu confidente. Cosas que puedes hacer con los abuelos, pero no con tus papás, lo que tú decías al principio.
0: Así.
1: Le puedes contar
0: a... Confiar a un abuelo.
1: Le puedes
0: y al
1: contar
0: papá
1: un secreto.
0: No, porque se enoja, güey.
1: Güey, ¿por qué somos así, güey? Los papás de repente, güey. No sé. A ver, cosas que puedes hacer.
4: Alejandro, por ejemplo, contarle a uno sus historias de sus tiempos, anécdotas de...
1: ¿Anécdotas de qué?
4: Por ejemplo, de la revolución.
0: Ajá.
4: Lo que hacían, cómo se llevaban a las muchachas.
1: A ver, creo que está equivocada, Teresita.
0: No, pues.
1: Sí, no.
0: Que le contabas a sus abuelos.
1: No, güey, cosas que puedes hacer con tus abuelos tú, no los abuelos contigo.
0: No, pues le contaba la historia.
1: Güey, ¿cómo le va a contar al nieto las historias de la revolución?
0: Sí, hijo, no, ¿te pues acuerdas? Si
1: no, no los vivió, güey. Pues, fíjate.
4: Por ejemplo, contarle a uno sus historias de sus tiempos, anécdotas de, por ejemplo, de la revolución.
1: No puede ser, Teresita, que tu nieto te esté contando de la revolución. Se dicen cosas que puedes hacer con tus abuelos,
0: pero Teresita,
1: no los abuelos con tus
0: Teresita
1: nietos.
0: Con sus abuelos, no la ellos con la con Teresita, güey.
1: Teresita es de la revolución.
0: Es más,
1: era de Lita, güey.
0: Teresita ya andaba en la revolución, fíjate.
1: Ella fue la
0: por
1: que
0: eso le contaba a sus abuelos, güey.
1: Ella fue la que andaba con Pancho Villa haciendo el mitote.
0: No.
1: ¡Ah, Teresita! No. Con razón, a ver, de este lado.
5: Buenos días, Águila.
1: Buenos días,
5: pues, Roy. Más que nada, yo tengo un nietecito de 2 años, Y pues uno le consiente lo que, hasta lo que no, cuando no está su papá de él, porque pues uno lo consiente más que nada.
1: Ajá.
5: Se me arrima al oído y me dice,
1: chinga tu papá.
5: Me dice, puto güey.
1: Ah, todo eso es un perico.
5: Y voltea que no está su papá, Y pues uno lo consiente, pues lo más que nada, él hace lo que él quiera, ¿sí me entiendes? Porque uno como abuelo,
1: Pero no le puedes pues, decir, dejar que tu nieto te diga
5: tienes
1: eso.
5: Tienes que consentirlo, no más que nada.
1: No, güey.
5: No es
1: wey,
5: que
1: den
5: más a la no, nieto
0: ya
5: que
0: te más grande, ya monta el puto, güey.
1: Al rato que te diga ya de más grande. ¡Ora!
0: ¡Puto, güey!
1: ¡Chabuelo! ¡No! No te va a gustar, Sí, güey, yo no. Creo que tú nunca les has enseñado eso a tus hijos.
0: No.
1: Los hijos son bien
0: respetuosos. No, también pues debes de que te dé a respetar.
1: Sí, güey, o sea, yo no le enseñaría...
0: Porque imagínate que de qué, puto.
1: No, pues ¿qué pasó? No. ¿Qué onda, güey? Tuto, de Pluto.
0: Como lo que
6: papá,
0: pasa...
6: abuelito, quiero ser
1: ¡Puto! No, hijo, es machista. No, entonces soy Mickey Mouse. ¡Ah! Ya deja de moverle, güey.
0: Ya.
1: ¿Qué le está moviendo?
0: A ver, oye. Pero,
1: ¿por qué se descompone?
0: Entonces, tú no tienes nieto. Ah, pues está chiquito.
1: Yo tengo un nieto.
0: Pero está chiquito, ¿ah? Uh-huh. Sí, es lo que tienes, güey.
1: Acaba de cumplir un año.
0: Wey. Un añito, ¿no? Sí, güey. Oye, yo tengo un nieto que tiene ya 15, 16 años.
1: ¿Y es el que te pide para las caguamas? Güey, qué vergüenza.
0: No, le digo.
1: ¿Y te invita alguna, güey?
0: Le digo, güey, y yo no, en mi vida no me gustó a mí el alcohol, yo no tomo casi. Entonces,
1: pues bueno, imagínate. Él no tiene la culpa que tú no te haya gustado el alcohol.
0: Y le dijo, tú estás chiquito, ¿cómo te va a gustar el alcohol? No, abuelo, es que apenas es para agarrar, ¿cómo se dice? Valor.
1: ¿Valor?
0: No, pues ahí es la culpa, güey.
1: No, güey. Bueno, cosas que puedes hacer con tus abuelos, pero no con tus papás. 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
1: 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Muy bien. Cosas que puedes hacer con tu abuela, pero no con tu mamá. Abuela, ¿cómo estás?
0: ¿Tú qué hacías, mija?
1: Ay, tenemos una abuelita, güey. Ay, tenemos una abuelita.
6: Tú inicias duro.
0: ¿Eh?
6: Tú inicias duro.
1: Ah, ok.
6: O sea...
0: Oye, pero ¿por qué, pues?
1: ¿Andas peda?
6: Siempre dices, siempre agrediendo, siempre.
0: O sea, tengo ganas, Sixty, de que un día, el águila te...
6: Algo bonito, ¿cierto?
1: Sí, borracha la Sixty, güey.
0: No, es que...
6: ¿sabías que no tomó?
1: ¿Ya no?
0: ¿Ya no?
1: ¿De lo tuyo?
0: No.
6: Ni de lo mío, ni de lo ajeno.
1: Ay, sí, te hemos visto aquí en los bailes de los viejitos con tu cerveza en la mano, güey. ¿No las viejas así? Así como si trajeran a Cuba, así como Juan Gabriel, güey, cuando está cantando.
0: Cuando se va a caer.
1: No, güey, cuando está cantando, ¿por qué me hace llorar? Y ya es que trae a Cuba. Haz de cuenta la Sixty, así, ¿por qué me hace llorar? Y así, güey, o sea.
0: No, pues, pero lo que pasa es que cuando agarra la Cuba la Sixty, es que anda feliz, contenta.
1: No, y qué bueno.
0: Por eso te digo, güey. No, que es que ande tomada de más, no, güey.
1: No.
0: Ella nomás, no. Acuérdate que se va a los antros. Y está nomás allá, ella arrinconadita ya nomás.
1: ¿No la dejan entrar o qué?
0: Tranquilo y todo. No, sí, pero ella está aparte ahí tomando en la barra y todo bien tranquila.
1: Ah.
0: No le gusta bailar, fíjate, dice que no le gusta bailar.
1: Ah, yo la he visto aquí los viernes del recuerdo, güey.
0: ¿No?
1: ¿Vieras cómo se avienta el pipiripau?
6: ¿Los viernes de recuerdo? ¿Dónde es eso?
1: Ay, ¿dónde es eso? Mira, te voy a tomar una foto
0: y la
1: voy a
0: subir. Son los jueves, güey, no son los viernes.
1: Ah, ¿la has visto también los jueves?
0: No, los jueves, güey, es cuando
1: hay jueves, el viernes, el sábado y hasta el domingo, güey.
0: No.
1: Acá en Chandio, aquí en la Explanada, acá en el Parque Palmira.
0: No, pues, güey,
1: no me acuerdo dónde más.
0: No.
6: Oye, qué bien sabes, a mí se me hace que eres el que vas.
1: No, fíjate que yo me los quemo en vivo cuando estaba mi compa de Apatzingán de Fotografías, que le mando un saludo. Y ahí te hemos visto, mira, hoy la Sixty presenta el baile del recuerdo. Él así se considera con su chela, que güey, de las viajeras.
6: ¿Qué te pasa?
7: Hola, ¿cómo estás, raza?
6: Hoy nada más.
1: Pero está bien, Siste, qué bueno.
0: Pero déjala hacer a la Siste, güey.
1: Cosas que puedes hacer con los abuelos, pero no con tus papás, sí, sí.
6: ¿Sabes qué hacía? Por ejemplo, papi nunca le gustaba que jugáramos lotería. Uh-huh. Estuviéramos en la calle jugando lotería o que él llegara y estuviéramos en la calle. Pero cuando me dejaban con mi abuela,
1: ajá,
6: pues ahí sí.
0: Te aprovechabas.
6: Y luego él no quería que yo supiera andar en bici. Porque decía que era peligrosísimo.
1: No, pues también querías andar en bici sin asiento. Pues así como. Es peligroso, mija. Debe ser con asiento.
0: No, güey.
6: Ay, Jaime, pues.
0: Pero ¿por qué la atacas?
1: Pues, no, güey, pues ese que. No, sí. A ver, le decían, mira, mija. Además, sí, es mala para manejar.
6: Oye, ¿por qué? Oye, ¿a ti te pasó eso? Que no, manejaban la bici sin asiento.
1: ¿Ya?
0: No, pero voy a creer, pero ¿por qué pues atacas a Sisi?
1: No, le estoy preguntando, ¿por qué no te gustaba que hicieran lotería, que jugaran lotería?
6: Mi papá nunca nos dejó.
1: No, y los abuelos sí, calle. Adelante.
0: Pero ¿por qué no?
1: Dígame, le pones sí. Pasen, bienvenidos. Es que nos vinieron a cobrar aquí los de Coppel y ahorita pues andamos.
0: Vamos a pagar.
1: Vas a pagar tú, güey.
0: No, tú, güey, debes más.
1: Bueno, ¿y qué más?
6: Es el lunch.
1: ¿Es el qué?
0: ¿El lunch?
6: El lunch.
0: No, este güey debe a todos lados.
1: ¿Quieres
0: no
1: el lunch? Lunch? ¿Quieres el lunch?
0: Oye, ¿existe?
1: Gracias, sí.
0: Espérate, pues. Pero entonces, ¿qué es lo que entonces hacías? ¿No le gustaba? Te ibas con tu abuelita y eso, ¿no?
1: ¿A jugar lotería?
6: Ajá. Y luego me gustaba porque mi abuela tenía... ¿Qué? A la entrada tenía como un techo de uva, ya sabes cómo.
0: Ajá.
6: Y tenía... muchos árboles frutales y yo me trepaba a los árboles.
1: ¿Te trepabas a los árboles?
6: Ajá.
1: Y ¿es que era chango, qué?
6: Espérame. Ay, ¿por qué eres tan...? Ajá. Ay, ¿te pareces a uno que está ahí que también
1: conduce? De Jaime no vas a hablar.
0: No.
6: Ay, no, qué agresividad. Eres un narcisista también, ya.
0: No, pero a ver, pues, ya, para que no le hagas caso.
6: Porque mi papá no me dejaba subir a los árboles porque cuando estaba pequeña me subió un árbol aquí y me caí. Okay. Entonces me pegué en la cabeza con el filo de una banqueta y me abrí la herida. Me hicieron como 10 puntadas en la 100, ¿eh?
1: ¿En la 100?
6: Ajá. Úrale. Y mi papá por eso no me dejaba subir a los árboles. Y pues donde mi abuela, pues me subía.
1: Ahí te la pasabas,
0: sí. Entonces era que te daba pues acá chancilla y todo, ¿no? ¿Siste?
1: Siempre los abuelos son así, güey. Siempre.
0: Pero qué bueno, Siste, no tomo los da gusto.
1: Estás participando, mi querida Sixty. Gracias por tu opinión.
6: ¿De qué es o qué?
0: Mira, fíjate lo que estamos dando. El platillo y el yico. El pastel de pastelería Mari.
1: Y una despensa.
0: No. Y uno de Wins.
1: Don Wins, el rey de las hamburguesas, un combo.
0: Oye, imagínate la fiesta que va a hacer, Sisti.
6: Sí, pues, oye, quiero que sepas que a mí me encanta de la comida japonesa. No sé cómo se llaman los vegetales. ¿Cómo se llaman?
0: El teriyaki.
6: Ese me encanta. No he podido comer con camarón, pero...
0: Sí, no, también puedes.
6: No, es que cuando me saco, pues voy y me dan de pollo, no me quieren dar de camarón.
0: No, pero también puedes pedir.
6: Ah, no, sí, de comprar sí puedo comprar, pues, pero...
1: Pedir que te la dan de camarón.
0: Sí.
6: No, me dijo la chava que no. No.
0: Ah, pero tú sabes, a veces, tienes que decirle porque como allí en la radio... Se da este platillo.
1: Sí.
0: Ya
1: sí,
0: nomás digo, oye, no me le puedes agregar por favor.
1: Así es.
0: Y ya.
1: Muy bien, Sixty. Oye,
6: tengo un chiste de los abuelos.
0: A ver, rápido, porque tenemos ya.
1: No lo das después, porque tengo una entrevista, Sixty. ¿Sale?
0: Ya tenemos aquí las personas, Sixty.
6: Ok. Me lo debes. Ahora, chao.
1: Bye. Vamos a ir al corte, señor. Regresamos rapidito, porque tenemos precisamente el día de hoy a los integrantes del Tecnológico Superior de Apatzingán, que tienen la semana de aniversario. Se encuentra con nosotros el ingeniero Fidel Báez y toda su comitiva, que hoy nos van a platicar acerca de todo esto que trae el Tecnológico y que nos van a invitar a la gorra.
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4: Regresamos, señoras y señores, a través de Candela. Son las 9 de la mañana ya con 44 minutos. Y en estos momentos nos enlazamos directamente a nuestras redes sociales a través de nuestra página oficial de Candela, donde estamos llevando una transmisión completamente en vivo, porque el día de hoy tenemos a los integrantes especiales del Tecnológico Superior de Apatzingán, que ya no es Tecnológico Superior, bueno, sí, ¿no? Pero tiene otro nombrecito, es ahorita me lo voy a decir. Bueno, tenemos precisamente al ingeniero Fidel Báez, director general del plantel, bienvenido.
5: Muchas gracias.
4: No, gracias por acompañarnos el día de hoy. Tenemos también a la Almadelia Cerrato, quien es la subdirectora de vinculación. ¿Lo dije bien?
6: Anadelia.
4: Y al director de planeación, el ingeniero Mario Martínez. Bienvenido.
7: Buenos días, gracias
4: por la invitación. Buenos días, al contrario, ustedes por acompañarnos el día de hoy. A ver, vamos por partes, dijera Jack el Destripador. Primero que nada, viene el aniversario del Instituto Tecnológico Superior de Apatzingán.
5: Sí, muchas gracias. Primeramente quiero agradecer el espacio. Muchas gracias por darnos la oportunidad de expresar aquí el programa del 32 aniversario del Instituto Tecnológico Superior de Apatzingán, que de 2014 a la fecha se autodenomina, bueno, como Tecnológico Nacional de México.
4: Tecnológico Campus Nacional de Apatzingán. México. Campus Apatzingán.
5: Porque estamos, es una red de instituciones que son 254 campus en todo el país.
4: Muy bien.
5: Que pertenecen al Tecnológico Nacional de México. Y bueno, el nombre oficial pues no ha cambiado, es el Instituto Tecnológico Superior de Apatzingán.
4: Como todos lo conocemos, ahí yo empecé mis estudios cuando empezamos a acarrear los, ¿cómo se llaman? Los tabiques para construir. Desde que estaba la primera planta, bueno, ya ahorita ha crecido de verdad bastante, es una institución de verdad de las más impresionantes de todo el estado. La gente que no ha ido, de verdad, y que no ha conocido las instalaciones, vaya, porque además tienen ya todas las aulas muy adecuadas, sí. Tienen los espacios muy adecuados, laboratorios y demás, auditorio también, o sea, ha crecido muchísimo, ingeniero.
5: E internet en todo el tecnológico.
4: Y esto sí,
5: pasillos,
4: y es gratis.
5: Aulas, ¿sí? Talleres, laboratorios, etcétera.
4: Sí, ahorita es una herramienta muy importante, ¿no? Tener el internet es parte fundamental ahorita de la educación.
5: Sí, claro que sí. Sin internet ahorita ya no se concibe estudiar. Es muy importante porque a partir de ahí pues se puede hacer investigación. Digo, voy a hablar de lo académico porque sí. Sabemos lo que representa.
4: Ya veo ahorita cómo está la UNAM, ¿eh?
5: Sí, pues, investigación, tanto para estudiantes y maestros. Y agregando ahora con el nuevo programa del gobierno del estado, que es único en el país, el programa Data Datos Gratis.
4: Datos Gratis, excelente.
5: 4 gigas para navegar y redes sociales ilimitadas de Comisión Federal de Electricidad. Entonces, pues, los estudiantes cuando llegan al tecnológico, pues tienen internet, ahí no gastan sus datos. Saliendo del tecnológico, pues sí. Y bueno, dentro del marco, si me permite.
4: Sí, adelante, ingeniero.
5: Iniciamos los festejos del 32 aniversario el día de mañana.
4: A partir de mañana se comienza, a partir del sábado.
5: Sí, 29 de agosto, con una carrera, con la carrera denominada Camina, Trota y Corre.
4: Muy bien.
5: La apertura es para toda la comunidad estudiantil, la sociedad y quien guste ir a trotar, a caminar.
4: A ver, esto es bien importante porque fíjese que la salud es sumamente importante y yo creo que comenzar así nos va a cargar de energía. Entonces, ¿a qué horas va a ser la carrera? ¿A qué horas comienza? ¿Desde dónde comienza?
5: A las 7:30 horas.
4: ¿Por qué tan temprano? Si yo me levanto, no es cierto. A las 7:30. Muy bien.
5: Sí, en Paseo Aquia.
4: Paseo Aquia.
5: Ahí, con el apoyo de Aquia. Ahí iniciamos hacia la Glorieta Chandio.
8: Hacia
5: el vivero.
4: Ah, muy bien.
5: Regresamos a la Glorieta Chandio y terminamos en Aquia otra vez.
4: Perfecto.
5: Ese es el recorrido. Así es.
4: Muy bien, desde las 7 y la gente puede ir, si usted nos está escuchando, puede acercarse, puede ir, no necesita ser estudiante, puede ir a trotar con ellos, puede ir a correr. ¿No hay un premio? O sea, ¿es iniciar o sí hay un premio? $10,000 pesos.
5: Sí, propiamente. Ah, no. Bueno, el premio es en la salud.
4: Claro.
5: Pero hay un pequeño detalle, una medalla para todo aquel que llegue a la meta.
4: Ah, muy bien. Uh-huh. Perfecto.
5: Y kit.
4: A ver. A ver, vamos a hablar con la de vinculación, que es la que se encargó de
5: los datos,
4: datos duros de la carrera. A ver, parece que sí hay premios, ¿eh? Pongan mucha atención.
0: Sí, claro que sí hay premios.
4: Sí, muy bien.
0: Hay un kit, incluye una playera y un termo.
4: Ah, muy bien.
0: Y por supuesto que terminando la carrera, el reconocimiento como tal del lugar que se obtiene.
4: Ah,
0: se va
4: perfecto.
0: A premiar a los tres primeros hombres y a las tres primeras mujeres.
4: Tres primeros hombres que lleguen. Y no importa el tiempo tampoco, ¿verdad?
0: No, para nada. Pero todo el que termine la carrera recibe su medalla.
4: Excelente.
0: Nada más que el kit sí es para los primeros.
4: Los primeros lugares. Así que hay una motivación importante para todos los alumnos que quieran participar. Y no solamente la comunidad estudiantil, también la comunidad en general. Acuérdense que los papás son sumamente importantes en la parte esencial y la formación de sus hijos. Y es padre ir a acompañarlos cuando hay este tipo de eventos. Porque pues genera una parte emocional, familiar, y los lazos los unen todavía mucho más el estar al pendiente de tus hijos. Así que hay que disfrutarlo. Entonces, 7:30 a partir de mañana.
5: Sí, desde mañana empezamos.
4: Perfecto.
5: Con esa actividad. Bueno, y voy a comentar algunos otros, los más importantes.
4: Adelante.
5: Para el día lunes 31 de agosto tenemos... en la mañana pues tenemos una actividad de bienvenida, para el izamiento de bandera, que es tradicional, pero el evento más importante es la recepción o la bienvenida a nuestros estudiantes de nuevo ingreso.
4: Ah, perfecto.
5: Son 501.
4: ¿No más?
5: No más, de nuevo ingreso. Y bueno, actualmente pues estamos superando una matrícula vigente de 1850 estudiantes.
4: Fíjense nada más, la importancia de no salir fuera a estudiar, sino estudiar aquí en casa con carreras que son productivas y que no necesariamente las vas a encontrar fuera, las encuentras aquí. ¿Qué carreras estás manejando, director?
5: Sí, son 8 carreras, contador público y 7 ingeniería.
4: Muy buena, yo esa es la que estaba estudiando.
5: Bioquímica, sistemas computacionales, informática, industrial, civil, gestión empresarial. ¿Me falta una? ¿Cuál? Industrial. Son 8 carreras, como decía, 7 ingenierías y contador público.
4: Y contador público, así muy es. Bien. No hay carrera de influencer todavía, para que no vayan a pensar.
5: Y tenemos una carrera en línea, que es la de ingeniería industrial. Bueno, no presencial, pero básicamente...
4: Otra de las cosas así. Muy importantes, que también puedes estar estudiando en línea y que también tienen esa facilidad.
5: Y que, perdón, si me permiten, en este ciclo escolar aperturamos 3 carreras como sabatinas. Ingeniería civil, contador público e ingeniería en informática también. Es otra modalidad para que aquellos que no pueden estudiar, pues digamos, de forma escolarizada o normal, pues tienen la oportunidad de ir en sabatino.
4: Perfecto. Y en línea, para que no haya excusas ni pretexto de que la educación no está al alcance de todos.
5: Así
4: ¿no?
5: es.
4: Muy bien.
6: No les gusta en línea.
4: Adelante.
6: Presencial el sábado.
4: A ver, no lo escuchamos. Pégasele.
6: Digo, si no les gusta en línea, pues pueden estudiar el sabatino.
4: El sabatino. También sí, lo pueden hacer. A la gente que trabaja de repente, que quiere concluir a ver su carrera o que quieres iniciar una carrera, lo pueden hacer en sábado.
6: Así es.
4: Perfecto.
6: Hacer el sabatino y pues tienen toda la semana para trabajar.
4: ¿Cuánto dura la carrera?
6: Igual, 9 semestres, 4 años y medio.
4: 4 años y medio.
6: Así es.
4: ¿Qué le podría decir a la gente que de repente dice, no hombre, yo la universidad la hago en un año, porque tengo una universidad acá que me dice, en un año ya eres ingeniero, o de repente como que de un día para otro ya te dan tu papelito, como ha pasado, y universidades que quién sabe de dónde salen, y te dan tu papelito ya que eres ingeniero, y andas pues, checando ChatGPT para saber cosas de ingeniería y demás? ¿Qué le diría a esas personas que piensan que en el tiempo que nosotros estudiábamos, que teníamos una carrera de 4 o 5 años, ahorita las hacen en 1 o 2 años?
6: Bueno, lo que pasa es que es una carrera más completa, estudiar en 4 años y medio, porque tienen más conocimiento.
4: Correcto.
6: Está más amplio el conocimiento, hay visitas industriales, hay talleres, hay mucha dinámica para el conocimiento, lo estés adquiriendo, pues ahora sí que la totalidad, ¿sí? Y no es una carrera express, sino pues lleva cierto tiempo adquirir ciertos conocimientos.
4: Eso es muy importante, no es una carrera express.
6: Así es.
4: Se trata de conocimiento, de información y de formación, ¿no?
6: Así es, conocimiento y formación, y más que nada tengan práctica también.
4: Así es. Y además, bueno, las carreras que ya mencionaban son muy importantes. El izamiento de bandera, ¿y qué más, director?
9: Bueno, decía la recepción de nuestros estudiantes para el día 31, y el martes tenemos algunas actividades también. Por ahí tenemos el mismo lunes tenemos la caravana de aniversario.
4: Caravana de aniversario, que no puede faltar.
9: Del monumento ahora a Morelos. Ajá. Al Teatro Constitución.
4: Muy bien.
9: A las 18 horas. Nada más que estamos citando a las 17:30 horas.
4: Para que lleguen temprano, porque así como todos es. Buenos mexicanos, les queremos llegar a las 6 de la tarde.
9: Sí,
4: ¿no?
9: Así es. Y bueno, para el día miércoles, sí tenemos algunas actividades deportivas, de lectura, etcétera, ¿no? Pero el día más, donde hay actividades más trascendentales es el día 3 de septiembre, con una conferencia para todos los estudiantes en el auditorio. Uh-huh. Esperamos una asistencia de unos 1,000 estudiantes, al menos, de los 1,800 y tantos. La conferencia se denomina La Fórmula que no existe, hay que encontrarla.
4: Ah, muy bien,
9: y
4: me gusta.
9: Ese es el reto y el desafío. Y es con un youtuber, con Jesús Grajeda, que también es de profesión profesor, uh-huh, pero además es youtuber. Y de allí continúan pues actividades entre instituciones, viene incluso el Tecnológico de los Reyes, a una actividad deportiva, el de Pátzcuaro también, y por la tarde tenemos la tradicional exhibición de bandas de guerra.
4: Perfecto.
9: A las 18 horas frente a Presidencia.
4: Frente a Presidencia, que es una de las más emblemáticas que nos podemos ver como todo el público en general y disfrutar, porque cómo se llena. Profesor Mario Martínez, ¿qué más vamos a tener esta parte del aniversario del Tecnológico?
6: Bien, vamos a tener la voz Tecnológico. Ahí estamos invitando a la comunidad apaxinguense también para que participe y nos apoye en el Teatro Constitución. Es el día, a las 5 de la tarde. A las 5 de la tarde en el Teatro Constitución. Otro evento que también vamos a tener es la exhibición de bandas de guerra, que es a las 6 de la tarde, a un costado del de la Presidencia Municipal. Básicamente es ahí enfrente, ¿verdad?
4: Sí, claro.
6: Ahí va a haber bandas de guerra, como va a venir Pátzcuaro, Los Reyes, Cebeta 114 de Nueva Italia, que tiene un buen destacamiento también, y escuelas de aquí también, como Bachilleres. Va a venir el CONALEP también, creo, nada más, ¿verdad?, de esa región. Y una participación de una primaria también. ¿Cómo se llama esa primaria?
10: Es la que está allá por las piedritas,
4: no sé
10: por el nombre, pero son dos escuelitas.
4: Ajá.
10: Son dos primarias, sí, por las graditas.
4: Ah, por las graditas, dos. Ajá. Primarias que también van a participar con, sí, su banda de guerra.
10: Pero son niños, y son eso es lo curioso, lo bonito del evento. Porque
4: claro,
10: entre tanto, porque está la banda de guerra de los militares, obviamente.
4: Claro.
10: Más la que ya mencionó el Inge Marco. Y esta escuelita de niños pequeñitos, o sea, son de primaria, es como que la novedad, porque ellos, de hecho, ellos aperturan la exhibición de bandas de guerra.
4: Esto es bien importante porque esa es la motivación que le dan a los pequeñitos, a los más pequeños. Cuando vemos de repente que sale el Tecnológico con su banda de guerra, con sus trajes de los cuerudos de Morelos, y que de repente empiezan a tocar, o sea, se nos enchina la piel, o sea, ¿no?
6: Así es, este evento está dirigido a toda la comunidad paxinguense para que asista, participe y lleve a sus niños para que vea ese tipo de eventos, pues, que destacan mucho aquí en la región de Apaxingán.
4: Delia, ¿qué más le podemos decir a la gente para que venga y disfrute de estos eventos que son abiertos al público también?
10: Sí, fíjate que queremos invitarlos a la Voz Tech, pero ahí sí hay premio, ahí sí hay dinero.
4: ¿Qué es la Voz Tech? A ver,
0: platícame. La voz tec es, si te gusta cantar, si lo tuyo es la cantada, entonces inscríbete con nosotros. Es en el Teatro Constitución.
4: Ah, excelente.
0: Sí, es acá en, y está abierto porque siempre lo habíamos hecho solo para nuestros estudiantes.
4: Sí, normal.
0: Ahora ya se abrió al público, entonces si a ti te gusta cantar, tú vas y te inscribes, la única condición es que no seas profesional y no estés en un grupo musical.
4: A ver, eso es bien importante, eso es bien importante, porque luego van y canta fulano, sotano, mengano, el que otra vez, o sí, y que quién sabe qué. No, o sea, gente que no es profesional, que no ha cantado, que no ha grabado.
0: Solo les gusta.
4: Y que nada más les gusta. Por ejemplo, yo tengo aquí un gallo que le gusta cantar. Malo, pero le gusta. ¿Podría dejarlo?
0: Por supuesto que sí. Inscríbete.
4: No, no importa por la edad, así ya tiene casi 70.
0: No, sin problema. Okay. Es decir, que nos sigan en redes sociales, ahí tenemos la convocatoria, ahí viene el número telefónico. Te inscribes y te puedes ganar $1,000 porque es el premio.
4: Me encanta esta idea. ¿Cuándo es la Vostec?
0: La Vostec es el miércoles 2 de septiembre. A las 5 de la tarde en el Teatro Constitución.
4: 5 de la tarde. ¿Va a tener algún costo en la entrada o es?
0: Nada. De hecho, acompáñanos a que veas el evento. Se pone muy bien.
4: Creo que voy a ir porque sí me la voy a curar con bares que van a ir a cantar. Muy bien.
6: Entonces, todos los eventos que estamos en el programa son totalmente gratuitos y son familiares para asistan y se diviertan y sean parte y se integren a la comunidad del tecnológico.
4: Del festejo del tecnológico, 31 años.
6: 32.
4: Le erré por uno. 32 años, señoras y señores, el Instituto Tecnológico Superior de Apatzingán comienza a partir de mañana. Recuerde la carrera TEC, 7:30 de la mañana, inician en Plaza Aquia. Ahí corremos. Vamos a correr, Jaime. Ven por unos tacos. No, seguramente. Bueno, qué gusto de verdad y muchas felicidades a todos ustedes, porque sin ustedes no se haría esto. O sea, los maestros, los profesores, los directores, los encargados de hacer toda esta formación académica es sumamente importante. Gracias a ustedes ha crecido nuestro tecnológico y hay que reconocer esa parte porque a veces no lo hacemos. Y se lo queremos hacer nosotros como medio de comunicación a todos y cada uno de ustedes, de verdad, el trabajo que han puesto para que esto crezca, para que nuestra ciudad de Apatzingán tenga una calidad educativa como esta, que la gente los pueda visibilizar y visualizar, que es una gran opción para estudiar y sobre todo gente que ha salido capaz de atender los problemas que como sociedad tenemos y que son herramientas importantes para el crecimiento de nuestra sociedad. De verdad, nuestro reconocimiento y muchas felicidades por estos 32 años ya de servicio.
9: Muchas gracias. Bueno, si me permite agregar algo más.
4: Adelante.
9: El día viernes 4 de septiembre, pues es como el evento central de la semana, en la que va a ser la ceremonia de aniversario.
4: Claro.
9: A las 10 horas, en el auditorio del Instituto Tecnológico Superior de Apatzingán, también están invitados.
4: Ah, muchísimas gracias.
9: Así es. Y bueno, también aprovechando el espacio, quiero invitar a más jóvenes, si no han tenido la oportunidad de incorporarse a una universidad, pues que vayan al tecnológico. La verdad, y no se vayan por carreras de un año, año y medio.
4: Correcto.
9: O dos años, porque, okay, salen quizá con el documento o con el grado correspondientes, pero a la hora de la realidad, a la hora de enfrentar los retos y desafíos,
4: claro,
9: en el campo laboral, pues ahí es donde
4: respingamos poquito, porque al final de cuentas no tienes la formación completa, no la tienes, y eso te va a hacer mucha falta. El conocimiento es importante, el conocimiento es poder, así que si de verdad quieres ser un buen profesionista, métete en una carrera importante como las que tiene el Tecnológico Superior de Apatzingán. No necesitas ir fuera. De verdad, mira, nosotros estudiamos ahí y acabamos de radio.
11: Mira,
4: ¿cómo ves? Fíjate dónde estamos. Ah, no es cierto. No, nos fue muy bien. No, la verdad es que sí.
9: Y bueno, esa es la invitación. Aún pueden incorporarse al Tecnológico.
4: Claro.
9: Hasta el día 11 de septiembre, a más tardar. Si tienen alguna cuestión, que se acerquen a nosotros. Vamos a apoyarlos para resolverlo. Y bueno, el tecnológico pues es garantía porque tenemos el respaldo del Tecnológico Nacional de México.
4: Claro.
9: que es la institución más grande que de educación superior que tiene
4: nuestro
9: México.
4: País, exactamente.
9: Es con los 254 campus se tienen más de 600 o atiende más de 600,000 estudiantes. Es el la, digamos, la institución más grande de América Latina.
4: Estamos mucho hablando de que la educación en nuestro país la tiene el Tecnológico prácticamente y lleva la responsabilidad de la mayoría de los estudiantes para formarlos académicamente como unos profesionistas, ¿no?
9: Así es, y el 40% de los ingenieros en México los aporta el Tecnológico Nacional.
4: Ay, nomás para que sepan, 40%. Así
9: es.
4: Muchísimas gracias por estar aquí, de verdad. Un aplauso, por favor, para un aniversario más del orgulloso Tecnológico Superior de Apatzingán. ¿Algo más que quieran agregar?
6: Pues nada más comentarle que casi todos los alumnos tienen beca federal.
4: Bien importante.
6: Es muy importante para que no dejen de lado el estudio y puedan continuar y concluir alguna carrera.
4: Que no haya excusas ni pretextos.
6: Así es.
4: Delia, por favor.
10: No, nada más invitarlos, por favor, acompáñenos a los eventos y disfruten. Mañana los esperamos en la carrera, por favor.
4: Bueno, pues ya lo saben, ahí está la invitación de los profesores y sobre todo, de verdad, hay que vivir la fiesta, hay que disfrutarla, feliz 32 aniversario y pues el Tecnológico que siga creciendo mucho más y más y más con excelentes maestros como los que tenemos aquí. Gracias. ¡Felicidades! Gracias. ¡Felicidades! ¡Vamos a un corte! Nos despedimos de redes sociales y seguimos con más aquí a través de Candela.
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13: 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Son las 10 de la mañana y 5 minutos.

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4: Son las 10 de la mañana y 12 minutos.
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0: regresamos, amigos, amigos. Oye, ya son las 10 de la mañana, 13 minutos. Oye, también tiene ya muchos mensajes.
1: Muchos mensajes. A ver. El día de hoy estábamos manteles largos con los abuelos. Y hoy la pregunta es, cosas que puedes hacer con los abuelos, pero no con tus papás.
0: Ok, esa era la pregunta. Ah. Y tenemos, a ver, unas personas que ya nos están contestando.
1: ¿Qué nos dicen por acá?
2: Hola, buenos días.
0: Buenos días.
2: Luis Alberto Pérez Sanabria Águila.
1: ¿Qué pasó, Luis? Pues
2: lo que yo puedo platicar con mis abuelos, que no puedo platicar con mi papá, es como un consejo, Águila.
1: Ajá. Ah, caray, ¿por qué con tu papá no?
2: Platicarle, pues, algo de lo que me está pasando.
1: Ajá.
2: Para que él, pues, me ayude, porque me siento más con confianza. Ajá. Platicando más a mi abuelo que a mi papá, porque... Ya ves que con los papás de ahorita no se puede casi.
0: No
2: es... Sí te aconsejan, pero pues me siento más a gusto con mi abuelo.
1: Te sientes más a gusto con el abuelo.
0: Por la experiencia, gracias, que tiene el señor.
1: Muy bien, gracias, estás participando también de este lado.
3: Pues ellos me consentían y yo hacía lo que yo quería, lo que no me dejaban hacer mis papás.
1: Pero qué cosas, a ver, qué cosas
0: hacías. No, así que andabas tomando en la noche y eso.
4: Hola, buenos días.
0: Buenos días.
4: Águila y Jaime. Lo que hacía con mi abuelita era, ella tenía muchas muñecas y
1: inflables.
4: Y yo no tenía, y me las prestaba para jugar.
1: Ajá.
4: Ahí en su casa. Me las prestaba. Luego me enseñó a barrer, me enseñó a lavar los trastes, que quedaran bien lavaditos, y a barrer.
0: Okay.
4: Eso era lo que hacía yo, y pues me ponía a barrer.
1: ¿Y eso no lo hacías con tus papás?
4: Me enseñó eso.
1: ¿Huevona?
0: No, es que
4: barrer, lavar trastes.
1: Güey, pero no, a ver.
4: Y me prestaba sus muñecas.
1: Muy bien. Le prestaba cosas que podías hacer, que puedes hacer con tus abuelos y no con tus papás. ¿Barrer, güey?
0: No, güey, pero le prestaba las muñecas.
1: ¿Lavar trastes?
0: No.
1: Vicky, cosas que puedes hacer con tus abuelos, pero no con tus papás, Vicky. Okay.
5: Ahí la Jaime, cosas que puedo hacer con mi abuelo y con mi papá, no. Quitarle el pañal.
1: güey. Bueno.
0: Ya bien.
1: Ojalá que lo pueda hacer con tus papás también, güey. Sí.
6: Hola, Águila, buenos días.
1: Buenos días.
6: Yo ahorita, abuelos paternos, no tengo. Hace unos meses se llevaron a mi viejita al cielo. Y con ella siempre hacía haciendo reír, porque mi abuela en su tiempo era cosa, mi abuela era tremenda.
1: Tremenda la señora.
6: Y yo siempre me hacía cargo de ella para estarle llevando al seguro.
1: Ajá.
6: Y siempre que iban, le decía yo a mi abuela: abuela, ¿cómo ve ese muchacho que usted está viendo ahí? Está bueno, ¿no? Y mi abuela me decía: ay, sí, mija. También apuntulada, dice, mira eso, dice ese pecho, o sea, lo criticaba como si fuera una joven.
1: Ajá.
6: Son cosas que yo hacía con ella, porque cuando trataba de hacerlo con mi mamá o enfrente de mi papá,
1: no, hombre, te habla así, güey.
6: Y pues por mis abuelos maternos, mi abuela es cosa, no tiene pelos en la lengua, le gusta echar carrilla.
1: Eso es bueno.
6: Con ella no tenemos límites, haz de cuenta que es una hermana para nosotros, sino una abuela, así que podemos hacer de todo un poco con mi abuela materna.
1: Ah, qué bonito.
6: Saludos y bendiciones.
1: Qué bonito, ya ves, güey, cosas que puedes hacer con tus abuelos, güey. Con la abuela que... ese es Jaime, mira.
0: Era como está.
1: Mira cómo
0: bien
1: anda.
0: Hecho.
1: Bola.
0: Bola.
7: Lo que yo hacía con mi abuelita y no lo hacía con mis papás era jugar. O sea, mi abuelita sí estaba viejita. Estaba ya sus años, ya tenía sus años. Pero jugaba conmigo para no hacernos sentir mal.
1: Jugar.
7: Y jugábamos en las escondidas. Yo me ponía una sábana y ella me la quitaba. Y jugábamos como a los fantasmas.
1: Muy bien. Cosas que puedes hacer con tus abuelos, pero no con tus papás, que te llegara tu abuelo y te dijera: no te va a doler.
0: ¡Ay, güey! Eso no, Águila. Bueno, pues qué bueno, nos vamos a ir a la música, algo bonito aquí. Ay, no más.
1: Romanticón, desde que te tengo.
0: A ver, ahí está, ya máchame alcohol.

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3: Devastadoras inundaciones en Nepal dejan al menos 160 muertos y cerca de 900 personas desaparecidas, mientras equipos de emergencia despliegan intensas labores de rescate en la zona fronteriza. Gladys Butanda Macías, aspirante a coordinar la 4T en Michoacán, sostuvo un encuentro en Tancítaro con integrantes del sector aguacatero, mujeres y jóvenes. Tras escuchar sus demandas prioritarias en salud, infraestructura, campo y seguridad, acordó la ruta para construir un proyecto ciudadano que impulse el desarrollo de las familias de la región.
4: Que todas estas ideas las pensemos siempre en cómo le va a mejorar la vida a una madre que puede fallar, cómo nos va a impactar en los bolsillos de las familias de Tancítaro, cómo nos va a impactar en nuestras empresas, en nuestras trabajadoras, en nuestras importadoras, en todo lo que nosotros hagamos y sobre todo cómo acompañarlos al que se sientan seguros.
3: Como parte de un plan de compensación ecológica, en Morelia se reforestarán 12.000 pinos, fresnos y plantas polinizadoras para fortalecer las áreas verdes de la capital michoacana.
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2: Son las 10 de la mañana y 24 minutos.

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0: Vamos a un corte y regresamos. 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Las 10 con 30. 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
3: El senador sinaloense Enrique Insunza oficializó su salida de la bancada de Morena para ejercer su cargo como legislador independiente y mantener su escaño en la Cámara Alta. Carlos Torres Piña habla de uno de los temas más difíciles a los que muchos le sacan en política, el tema de los desaparecidos y las víctimas indirectas. Pero a él le gusta agarrar el toro por los cuernos y siempre explica para que entendamos qué se hizo. Vamos a escucharlo.
4: Yo como secretario de gobierno siempre apoyé mucho a la Comisión de Búsqueda, a la Comisión de Víctimas, porque hay que darle seguimiento y darle mucha atención a las víctimas indirectas, que en su mayoría son madres buscadoras. Cuando llegué a la Fiscalía, también hicimos lo mismo, de darle toda la atención, acompañamiento y respaldo.
3: La Liga MX domina la Leagues Cup con 4 semifinalistas mexicanos. León se medirá ante Toluca y Monterrey se enfrentará al América por el pase a la gran final.
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0: Sigue con nosotros, vamos a un corte y regresamos.
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6: 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Son las 10 de la mañana y 38 minutos.

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0: Bueno, mis amigos, seguimos avanzando. Ya son las 10 de la mañana con 41 minutos, las 10 con 41. Oye, gracias por los mensajes, estás mandando muchos mensajes y muchas gracias.
1: Dice Jaime, ¿me puedes mandar saludos a mi compadre José Javier y a todos los trabajadores de autopartes? El primo.
0: El primo, saludos allá, primo, saludos, primo. Allá le mandamos saludito. Hola, allá al primazo.
2: Hola, Hila.
1: Hola.
2: Soy Juan Carlos García García. ¿Y qué cosas hacía yo con mi abuelita que no hacía con mi mamá? Pues miren, yo nada más tengo un solo recuerdo de eso.
0: Ajá.
2: Que siempre, siempre, siempre, cuando mi abuelita iba a las tortillas, me llevaba, me acompañaba. Y con mi mamá nunca fui a las tortillas. O iba ella sola, o iba ya solo, pero nunca los dos. Y con mi abuelita todo el tiempo fui a las tortillas. Es más, como mi abuelita era de rancho, ella me enseñó a desgranar maíz.
1: A desgranar maíz.
2: Todo.
1: Muy bien, mi
0: Ney. Muy bien, Ney.
1: ¿Estás participando?
3: Águila, buenos días.
1: Buenos días.
3: Yo lo que hacía con mi abuelo, íbamos a comprar mercancía para la tienda y de ahí nos íbamos al manguito.
1: Ándale, pues.
4: Buenos días, Águila. Lo que hacía yo con mi abuelo era jugar dama china. Y ahí me divertía con él mucho.
1: Pues muy bien, dama chinas.
5: Hola, Águila, buenos días. Yo creo que una cosa que puedo hacer con mis abuelos, pero con mis papás no, es a veces ya ves que te piden hacer mandados en tu casa, tus papás o algo.
1: Ajá.
5: Y yo creo que cuando uno va con su abuela o está con sus abuelitos, yo creo que trae como un lujo de no ir, porque ya es que los abuelitos muchas veces nos defienden y dicen, no le digas o no vayas a ningún lado y lo hagan ellos.
1: Ándale, sí es cierto, güey.
5: Saluditos.
1: Sí es cierto, güey. O sea, no lo mandes, está muy chiquito, ¿no?
6: Bien. Hola, Águila, buenos días.
1: Buenos días.
6: La etapa más bonita que yo pude vivir con mis abuelos maternos, pero principalmente con mi abuelo, fue de que con él pude echarme las hojitas de limón, el té de hojitas de limón con piquete.
1: Gracias.
6: Y cuidar que mi mamá no se diera cuenta que mi abuelo también nos daba hojitas de limón con piquete, porque nosotros estábamos chiquillas.
1: No,
6: y
1: manche,
6: era el premio,
1: wey,
6: que mi abuelo
1: por
6: nos daba, porque
1: así
6: le cuidáramos que mi mamá no lo viera que estaba fumando o que estaba tomándose, echándole piquetito
1: al
6: a sus hojitas de té de limón.
1: Híjole.
6: Esa fue algo, una experiencia muy bonita, porque
1: te venías a Panamá.
0: No, y ahorita empezó la borrachera, se la pasa
6: mi papá.
1: Ándale.
6: Pero con mi abuelo sí, con mi abuelo materno sí, lo pude hacer y pues no somos teporochas, ¿eh?
1: No.
6: Fue una etapa muy bonita.
1: No.
6: Con mis abuelos, pero principalmente con mi abuelo.
1: No es teporocha, güey, pero se le di la voz aguardientosa.
0: Mira, güey. O sea,
1: a ver, güey, tú eres de rancho.
0: Ey.
1: Tú eres de rancho, güey. Y tienes 7 nietos.
0: Ey.
1: ¿Alguno, güey, le hiciste eso?
0: No, lo que te digo que a veces, pues, ese, el más mayor me dice, abuelo, tráigase una botellita de bucanitas acá. O sea, y le digo, eso te va a hacer daño. Le digo, ustedes, ¿cómo va a creer que sí les guste, pues, el vino? Porque tengo también otro muchacho ya, también que le gusta echarse sus...
1: ¿Salipuses?
0: Y les digo yo, a mí nunca me gustó
1: güey,
0: tomar,
1: tú, a ver, nunca, cuando estás chavo, ¿no te andas una chela o algo así?
0: Mira, me tomo una cervecita o dos, pero ya.
1: ¿Por qué les va, güey? Yo conozco a Jaime.
0: O sea, fumar, fíjate bien. Fumar, yo fui el que enseñé a mis hermanos.
1: Ajá.
0: Porque mi mamá, cuando nos íbamos al cerro, nos daba una caja de cigarros que para si nos picaba una avispa.
1: Sí, le echaras del cigarro para que...
0: No, la fumábamos el cigarro y así no nos hacía la avispa.
1: Pero ahí te va, güey.
0: Pero fíjate lo que le hacíamos a mi mamá.
1: Desde que, fíjate, qué contradictorio, güey. Desde que nos conocemos,
0: ajá,
1: yo nunca te he visto fumar.
0: No, pues, te estoy hablando cuando estaba morrillo.
1: Cuando estaba morrillo, ok.
0: O sea, que mi mamá nos íbamos al cerro.
1: Ajá.
0: Y dice, mira, mijo, si les pico una avispa, con las emborrachadoras, porque la emborrachadora es grande.
1: Sí.
0: Se fuman un cigarro y no les hace. Pero fíjate lo que hacíamos nosotros. Íbamos con los otros dos y nos daba una cajetilla de cigarros. ¿Y qué hacía mi mamá? nos la fumamos toda, güey.
1: Hijos de...
0: Y llegamos y compramos otra y le decíamos, amá, mira, no nos picó avispa ni nada, pero aquí está la carga de cigarros, güey.
1: No manches, güey, ¿qué decían ya?
0: Y fíjate bien que no me gustó fumar.
1: No,
0: sí. A los otros hermanos míos sí.
1: Voy a decir una cosa, Jaime no fuma.
0: No, ni tomo.
1: No.
0: No me gusta.
1: En algún momento sí, una fiestecita sí, o algo así.
0: Las navidades, cumpleaños, algo.
1: O cuando teníamos algún evento de música, pues, se prestaba a echarse una cubita.
0: Sí, pero no emborracharme.
1: No.
0: Yo nunca he sabido una que digas, este güey se cayó y ya no sabe ni de él.
1: Porque no se acuerda.
0: No se acuerda.
1: Cómo lo levanté, pero cómo lo llevé, pero bueno. Pero sí, o sea, me refiero, güey, nunca has tenido ese vicio de fumar.
0: No.
1: Entonces, imagínate nada más esta que le echaba el alcoholito.
0: El alcohol, güey.
1: El limón, güey.
0: Sí, así es. Y imagínate, entonces, ella probó el alcohol desde morrilla.
1: Desde morrilla.
0: Y qué bueno, o sea, allí supo si le gustaba o no le gustaba.
1: Mínimo le mató
0: las lombrices.
1: Las lombrices, güey. Sí.
7: Buenos días, Águila.
1: Buenos días.
7: Muchas felicidades a todos los abuelitos de todo el mundo.
0: Ok.
7: Y sí, mira lo que yo le podría decir a mi abuelita y platicar con ella y contestarle tantas cosas como degustar alguna comida prohibida que tenga en casa, como un dulce, un chocolate. Mm-hmm. Bueno, hay tantas cosas que disfruté con mi abuelita y que pude convivir con ella, reír, llorar, apapacharnos y darle las gracias por ser haber sido una linda abuela conmigo.
1: Qué bueno, mira, dulce, bueno. Se aventaba sus dulcecitos con la abuela.
0: Ella no echaba piquete, fíjate.
1: No, pero qué tal el quebramuelas, güey, o sea, los dulces acá, a picarle los dientes. ¿Qué dice Gaby? Hola,
8: buenos días.
1: Buenos días.
8: Pues mira, yo ahorita ya no puedo hacer nada con mis abuelos.
1: Ajá.
8: Mi abuela tiene 27 años que falleció.
1: Uh-huh.
8: Pero como nosotros nos criamos con ella, ajá, lo que podíamos hacer con ella era teníamos un árbol de guayabas.
1: Uh-huh.
8: y caían las guayabas podridas y corríamos y nos seguíamos. Ella nos aventaba guayabazos.
1: Andy,
8: y nosotros le aventábamos a ella y si no las agarrábamos y se las tallábamos a la cara o ella a nosotros
1: a guayabazos, güey. ¿Por qué hay abuelitos así, güey? Que
0: no,
1: son,
0: es que eso les gusta, o sea, son...
1: Sí, es parte divertida de la diversión.
0: No, y hay abuelitas que son bien divertidas.
1: A ver, adelante.
9: Pues yo voy a casar con mi abuelito, ahora sí que le pedía dinero. Y le decía que no le dijera a mi papá. Y él nunca le dijo.
1: Ajá.
9: Y, ahora sí que...
0: Guardó el secreto.
9: Recuerdos, pues, que quedan a uno. Feliciano Santo Lira.
1: Feliciano, muy bien, Feliciano. Vamos a escuchar a una abuelita. Bueno. Ah, se le cortó la llamadita. Que le mande saludos a la familia Álvarez ahí en los Estados Unidos, Jaime.
0: Saludos.
1: Dice, para todos los de la 18 y todos los compas que andan aquí en el Grand Prime en Texas.
0: Ok, saludos allá para los Yonares Estáis, a toda la gente bonita que nos escucha.
1: Bueno.
0: Mira, ¿qué? Álvarez.
1: Álvarez,
0: saludos.
10: Bueno. Buenos días.
1: Bueno.
0: Hola, buenos días.
10: Jaime.
0: ¿Cómo estás, Martita?
1: Hola, Martita.
10: Hola, Alex.
0: ¿Cómo estás, Martita?
10: Abuelitos, abuelitas.
1: ¿Cuántos nietos tienes, Martita?
10: Yo tengo 7.
1: ¿También?
10: Y una bisnieta y un bisnieto.
1: Ándale, esa hasta bisnieta tiene ya. Oye, sí. Martita, a ver, ¿cómo se llaman tus 7 nietos?
10: Uno se llama... la mayor se llama Mariana Lisbeth.
1: Mariana Lisbeth, muy bien.
10: Okay. La mayor.
1: Ajá.
10: Alfredo.
1: José Alfredo.
10: Nelly Paola.
1: Ok.
10: Eduardo.
1: Sí.
10: Ariana.
1: Ajá. Ya no se acuerda de los nietos. Ya. Ahí está el favorito, güey.
10: David, ajá, con su papá, que mi hijo ya es abuelito.
1: También, entonces por eso es bisnieto.
10: Y el bisnieto se llama Ugael, como el abuelito.
1: Ugael.
10: Yamilé, la nieta.
0: Yamilé.
1: No te digo, al rato van a sacar un calendario, güey, con... Hoy festejamos el santo de Yamilet. Híjole, proviene de proviene de la quebrada de un huevo.
0: No,
1: sí, güey, no es que cuando haces un huevo es un omelette.
0: Omelette.
1: Y viene el yamilet.
0: Okay.
1: Aquí está su yamilet.
0: Oye, Martita.
11: Mande.
0: Entonces, tiene ya viñetos, dos viñetitos.
11: ¿Bisnieto? Sí, una viñeta y un bisnieto.
1: Y Martita tiene como 45 años, güey, está jovencita.
11: Tengo 65 y más. Tengo 37 años de como tiene mi hijo de años. Con mi viejo casado.
1: Okay. Ay, qué aguante, de veras.
0: Oye, ¿y el seco cómo está, Martita?
1: Cada vez más viejo.
11: Está bien ya.
0: ¿Eh?
11: Ya está bien, mi viejo.
1: ¿Y ahora sí? Bien fregado.
11: No. Ah.
0: No, ya anda al 100.
11: Está como estaba antes, se malo.
1: Ahora está peor.
0: No, güey, ya está bien.
1: Ah, ya está. ¿Ya se para?
11: Sí, ya se anda barriendo.
1: No, pero ¿ya se para?
11: Sí, sí. Ya tiene mucho.
0: Ya tiene mucho,
1: ¿y
0: güey.
1: Se para todos los días o de vez en cuando?
11: No, todos los días.
0: A ver,
1: ah,
0: güey.
1: Ah, qué bien.
11: Ale.
1: Oye, pues que pase la receta, ¿no?
0: Te habla. ¿Qué pasó, Martita?
11: Saludos para todos los abuelitos, para todos, y las abuelitas, y las bisabuelas, y tatarabuelas.
0: Okay.
11: Y tatarabuelos y abuelitos.
0: Okay, gracias.
11: Una cancioncita.
0: No alcanzamos ya, Martita, nos vamos.
1: Te la debemos.
0: Te la debemos, Martita.
11: Ándeles, pues, adiós.
0: Saludos, Martita.
1: Gracias, Martita.
11: Y ustedes,
1: saludos
11: para todos.
1: Bye. Vamos con esta rolita y regresamos a ver quién será quien se lleve el platillo de Yayico, el pastel de pastelería Mari y el combo de Don Win.
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0: Miguel Muñoz. Como los viejos tiempos.
1: Dime cosas.
0: Bueno, pues ya tenemos ganas. Vamos a ver quién.
1: Gracias ganadora. A toda la gente.
0: Yo
1: por
0: quiero darle las gracias a todas las personas que participaron, y gracias a los abuelitos, ojalá se la pasen bien, y no sean codos, invítelos a comer, el que tiene todo su abuelito.
1: Wey, de verdad.
0: Hágale su fiestecita, y la verdad, los felicitamos de corazón, a todos ellos.
1: Ahí te va.
0: Abuelitas y abuelitos.
1: Ahí te va. A mí sí me gustaría, güey, que este día no pase desapercibido para ningún abuelito.
0: Okay.
1: Si usted tiene la oportunidad de tener un abuelito o una abuelita todavía en vida, si los tiene, de verdad, mándeles un mensajito o hábleles. Abuelito, te quiero mucho.
0: Te voy a invitar allá a Yayico,
1: te voy a invitar a comer, te voy a invitar a pasear. O no importa que no lo saquen. Güey, el simple hecho de que les hables.
0: No, y les digas y que les un detallito mucho, también.
1: Pero el simple hecho, el detalle de hablarles y decirles que me acuerdo de ti, abuelo, y te quiero mucho, abuela, te quiero mucho. Eso es lo más importante.
0: Ok. ¿Sale? Bueno, ahí está. A ver, una mano santa. A ver, no, pues, güey, tú.
1: Ay,
0: no. Hijo.
1: Córtate las uñas.
0: Ay, tú, chumarrano. Ingeniero. Güey, ¿cómo va a creer que tú, ingeniero?
1: Eso no es mugre, güey. Eso no es mugre.
0: No.
1: Acaba de ir al baño el güey.
0: No.
1: ¿Qué es eso?
0: Ay, ingeniero. A ver, dámelo, ingeniero.
1: Apesta, güey. Señora, a ver, dámelo.
0: A ver al águila.
1: Ana María Torres Ménera. ¡Felicidades! Ana María Torres Ménera se lleva el paquete completito del pastel de pastelería Mari. Platillo de Yayico y Don Wins, el rey de las hamburguesas, para que festeje a su abuelito o su abuelita.
0: A su abuelita, exactamente.
1: Y si es abuelita, pues que se festeje ella, ¿verdad?
0: Ahí está.
1: Felicidades, pase con su identificación, por favor, aquí a Cabina de Candela, donde le entregan sus vales.
0: Ahí está.
1: Ya nos vamos,
0: Jaime. Ya nos vamos, ya el lunes, ya nos da licencia, nos vemos.
1: Nos escuchamos.
0: Nos escuchamos y ahí estamos, somos...
1: ¡Los Hijos de la Mañana! ¡Pórtese bien!
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6: 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Son las 10 de la mañana y 59 minutos.
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10: 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Son las 11 de la mañana y 18 minutos.
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10: 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Son las 11 de la mañana y 35 minutos.

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1: Son las 11 de la mañana y 49 minutos.

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0: Son las 12, mediodía. 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Y muriendo en ti es como nacemos a la vida eterna. 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
1: Son las 12 del día y 8 minutos.
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0: ¿Qué tal? ¿Qué tal, auditorio de la gran cadena Raza? Qué gusto saludarles en este fin de semana. Soy Itzel Alvarado y para mí, como siempre, es un placer venir a compartir con ustedes. Y todavía más porque a mí me encanta que me visiten a cabina. Y en esta ocasión, pues, no es la excepción. Estoy bien acompañada de un gran amigo y pues un hombre al que he visto que anda del tingo al tango muy trabajador, y en esta ocasión pues no es la excepción, viene a acompañarnos para hablar de grandes proyectos que se acercan aquí a nuestro bello municipio de Apatzingán. Pero vamos presentándolo, nuestro amigo el licenciado Jaime Cabrera, quien viene por parte de lo que es la Secretaría de Desarrollo Económico, viene como Secretario de Desarrollo Económico a compartirnos diferentes cosas muy favorables. Así que primeramente, pues, ¿cómo está, licenciado? ¿Qué tal se encuentra?
1: Hola, Excel, buenas tardes, ¿cómo estás? Antes que nada, agradecerte el espacio y un saludo a tu audiencia, siempre que está al tanto de todo tu contenido. Y pues efectivamente, antes que nada, presentarme como nuevo Secretario de Desarrollo Económico, que estamos aquí al frente de esta bonita secretaría por instrucciones de la presidenta Fanny Arreola Pichardo. Y pues bueno, venimos con toda la actitud, con todo el entusiasmo, pues, de hacer equipo y seguir trabajando en beneficio de todos los sectores de aquí de la región de Apatzingán. Y pues bueno, en esta ocasión, si me lo permites, pues vamos a estar presentando una actividad muy bonita que viene siendo la fiesta más importante en el tema de economía, okay, que viene siendo el Buen Fin. Pero pues

0: Primero queremos abordar el tema de las inscripciones para ser participante del Buen Fin.
1: Va que va, porque el Buen Fin sabemos que se vive aproximadamente en el mes de noviembre. Uh-huh. Pero antes de llegar a ese mes, necesitan todos aquellos amigos que tengan algún emprendimiento, un negocio ya bien establecido, pues pensar en esta inscripción para que pueda gozar de un muy buen número de beneficios, ¿verdad?
0: Sí, claro, así es, Ixel. Pues mira, comentarte también para que no se nos confundan, el tradicional Buen Fin siempre es del 13 al 17 de noviembre. Ajá. Ahorita lo que venimos promocionando es precisamente lo que comentas, que todos aquellos negocios, comercios que estén interesados, pues hacemos la invitación a que se sumen. Primero que nada, las inscripciones del Buen Fin, okay, que son del pasado 18 de agosto hasta el 30 de septiembre, ¿sí? Estamos uh-huh. Con las inscripciones abiertas, totalmente gratis, obviamente, y pues para que se integren a esta bonita actividad que tiene muchos beneficios. Mira, te comento, primero que nada, pues tienen un respaldo institucional, es decir, uh-huh. nosotros les damos una certeza más al consumidor, porque estos locales, comercios, operan de manera segura, de manera en la legalidad de todo, ¿verdad? Uh-huh. Y pues bueno, da una confianza más al consumidor. También pues te comento, hacemos difusiones en redes sociales, uh-huh. en todas nuestras redes, canales de comunicación del ayuntamiento, y pues aquí aprovechando también en los medios de comunicación como es tu canal.
1: Muchas gracias.
0: Y pues bueno, también otro beneficio es que se dará a conocer tu marca a un nivel de proyección en toda la región. Sabemos que tú tienes una audiencia muy bonita y que llega muy muy lejos. Gracias. Entonces desde allá saludos hasta Los Hornos, ya vamos a ventas del comercial.
1: Sí.
0: Catalina, la colonia. Sabemos que allá nos están escuchando y estas marcas van a poder llegar a oídos de gente que ubican en lugares más, más alejados, ¿verdad? Y que puedan venir acá y hacer consumo pues de los productos que ofertan estas empresas, estas marcas. Bueno, a su vez aumentar el comercio local. Y la idea principal es que esa derrama económica se uh-huh. quede en los comercios aquí de la región, que sea un comerciante el que tenga esa captación de la derrama económica, y por qué no a su vez que cree nuevos empleos. Una de nuestras fuerzas, nuestros objetivos principales aquí en la Secretaría también se dedica mucho al tema de generación de empleos. Uh-huh. Y bueno, lo que es mayor movimiento en tu stock, que tal vez por ahí tenemos uno que otro producto, un servicio pues que ya está a unos meses de una cierta caducidad, que lo pueda mover con mayor facilidad.
1: Ok, es un ganar-ganar al final de cuentas, ¿no? Tanto el comercio o la persona que se dedica a esto de las ventas, y también nosotros como consumidores, porque aquí, si me lo permiten, yo sí quiero mencionar algo muy importante. Fíjense que tenemos esta costumbre de luego querer hacer compras en línea. Yo creo que a todos nos ha pasado que nos resulta algo sumamente diferente a lo que encargamos por internet.
0: Así es.
1: Y hacer una devolución. O sea, es un proceso bien enfadoso, la verdad. Sí. Y creo que es mejor ir a observar directamente el producto, y aparte estás apoyando al comercio local y ese dinero sigue circulando aquí en Apatzingán, ¿no?
0: Así es, Excel, sí tiene toda la razón. Precisamente de eso se trata, de dar un poco más de seguridad al tema del comercio local, que la gente vea los productos, que se acerque. Uh-huh. Que vean las promociones, también luego dices, no, pues es que en línea quién sabe si vale el descuento, ¿no? Pero aquí vienen a los locales, ven los diferentes descuentos muy atractivos que tienen los comercios, y pues que se lleven una bonita experiencia, y que sobre todo que les haga rendir ese dinerito, ese chequecito al final de la quincena, que puedan comprar un poquito más de productos.
1: Sí, aparte que aquí pueden entrar todas las categorías comerciales, ¿verdad?
0: Sí.
1: Todos giros comerciales.
0: Qué bueno que lo comentas, uh-huh. buen punto. Es un programa que pues entra prácticamente todo, giros blancos. La verdad que tenemos, no sé si me permitas mencionar,
1: sí, claro,
0: ya me voy a
1: aventar
0: para que vean que sí es cierto, ahí les van. A los primeros que se integraron es Vitish, smartphone, de celulares,
1: okay.
0: Moreva Online, que es ahí de ventas de algunas gorritas, algunos artículos para vestir, Tico, renta de inmobiliaria, okay, de brincolines, Joya Cero, la tienda de novedades Sofía, saluditos por allá. Una tienda Robantia, tienda de lencería, hay de todo, hay de todo. Y bueno, también Tierra y Alma Spa, nuestra compañera Mayra por ahí también, pues bueno, vamos a seguir promocionando todos, ¿sí?
1: Oh, o sea, está interesante porque puede ir desde algo de salud y bienestar.
0: Exactamente.
1: Vestuario,
0: ropita, electrodomésticos, hasta joyería va a haber.
1: Oye, qué padre.
0: Complementándonos con todos, la verdad. Y algo también que se me pasaba a comentarte es que no nada más nos vamos a dar difusión aquí en medios de comunicación. Se viene, a ojo de comercial, se viene nuestra feria octubrina. Okay. Y también por ahí vamos a darle promoción a los locales. Vamos a poner una lonita ahí que se vean para seguir impulsando la economía local.
1: Ok, bueno, entonces todo esto suena bastante interesante, pero quiero también que todos aquellos comerciantes que nos están escuchando tengan esa tranquilidad de que se les va a retribuir. ¿Qué ocupan para inscribirse? ¿Hay alguna?
0: Sí, bueno, mira, la verdad es que es bastante sencillo. Simplemente es mandar el logo de tu empresa, de tu marca, al siguiente número 44 32 43 65 40. Llenas un pequeño formulario, simplemente por la información que debemos tener, el nombre completo, el nombre, porque luego nos mandan el loguito pero no sabemos cómo se llama la marca. Entonces el nombre de la marca del negocio, tu nombre y la dirección. Okay. Únicamente inscripción es totalmente gratis y es todo.
1: Oh, qué bueno que lo mencionas, porque dije, es mucho, pero ¿de cuánto estamos hablando?
0: No, totalmente gratis.
1: Ok, inscribirse al Buen Fin aquí en Apatzingán es completamente gratis. Y ¿habrá algún cupo limitado?
0: No, prácticamente no tenemos cupo limitado. La idea es superar el número del año pasado, pero no vamos a decretar con números, simplemente vamos a seguir aumentando y aumentando. Nada más, eso sí, hay una fecha límite que es el 30 de septiembre, así que hay que apurarse.
1: Okay, todo este mes. Incluso si tuviesen un emprendimiento chiquito, que dices, sí, es que apenas empecé hace, no sé, 3 meses, ¿no? Y no le hace,
0: pues es una oportunidad para que se den a conocer.
1: Sí. No, y aparte, eso está padrísimo porque este año, fíjate, quieren implementarlo en todos esos corredores comerciales ahí en la feria, que es un lugar de mucha exposición, porque no nomás nos visitan personas aquí en el municipio, sino hasta del interior del estado, ¿no?
0: Así es, exactamente, de la región de Tantítaro, Buenavista, Colcomán, Parácuaro, ¿no? Italia, sí, así es. Bueno, una buena oportunidad.
1: Se viene mucho trabajo entonces en este pues departamento que trabaja permanentemente, pero ahora es entrarle directo a lo suyo, ¿no?
0: Estamos 24/7 aquí, Ixel. De hecho tenemos un poquito más de algunos actividades que tenemos. Ajá. Y recordamos, estamos en el mes joven, por ahí también va a aventar el comercial. Échale. Con la actividad. Sabemos que el mes de agosto es el mes de la juventud, y también nos sumamos, esta secretaría nos sumamos a ayudar pues a este sector de la población. Y nosotros nos pusimos también, nos subimos al barco con el 75% de descuento en todas las licencias nuevas o de resello para todos aquellos chicos, jóvenes, empresarios o emprendedores que tienen un negocio, un emprendimiento, ¿sí? ¿Cuáles son los requisitos? Pues únicamente pues presentar la INE y acreditar que eres joven,
1: ¿sí? O sea, a ver, ¿hasta qué edad rango es categorizarte como joven?
0: Sí, mira, estamos el rango hasta 29 años. Ya me estaba yendo, es que yo quería decir mi edad y digo, bueno, pues a ver si todavía yo entro, ¿no?
1: Es que soy mucho chavo.
0: Ajá. Me quiero quitar la edad.
1: Yo dije ahorita decir
0: 29 o 30.
1: Bueno, es que creo que en Michoacán te dejan de considerar joven como hasta precisamente 29, 30 años,
0: ¿no? Exactamente, sí, nos subimos sobre el marco legal, pues, 29 años.
1: Okay, va. ¿Y qué tipo de licencias son las que se pueden pues adquirir o tratar del proceso?
0: Ahí sí tenemos un requisito, nada más que sean licencias de giro blanco.
1: Okay.
0: Sí, lo que son giros rojos, ahí nosotros quedamos un poquito delimitados, pero todas las licencias de giro blanco, desde un chico que es nutriólogo, que quiere abrir su consultorio nutricional, una papelería. De hecho, por ahí tenemos ya algunos beneficiados, también los vamos a venir a promocionar. Hay un chico que, saludos hasta Zenón, que va a poner un gorcha.
1: Le salió
0: súper, súper económico, muy atractivo, la verdad.
1: Ok. Sí. No vamos a mencionar cifras todavía porque es muy
0: Depende
1: variable.
0: Depende del giro que vaya a poner. Sí, pero sí, es muy...
1: Y bueno, para que quede un poquito más claro, ¿una licencia qué beneficio me da?
0: Ajá,
1: para,
0: okay, mira,
1: como negocio.
0: Eso es muy importante también. El tema de una licencia municipal, pues te da beneficios tanto a ti como a tu consumidor, ¿no? Ya habíamos hablado precisamente esto del Buen Fin, es un respaldo hacia tu negocio, que estás en todos los términos legales, pues, de los impuestos, de que operas en la legalidad, de que manejas precios regulados, autorizados, cuando Dios no lo quiera un pequeño siniestro, pues Protección Civil tiene esa facilidad de llegar y regular y operar con mayor facilidad, ¿no? En este tipo de casos. Y pues bueno, también puedes hacerte acreedor en aprovechando nuestra Secretaría de Desarrollo Económico, también maneja el tema de créditos. Entonces, para aquellos chicos, empresarios también, que están, bueno, así que para todos que quieren emprender, aumentar un poco más ese tema de ampliar su negocio, ofertamos también créditos para pequeños y medianas empresas, y uno de los requisitos, pues, es tener la licencia municipal. Entonces, por eso también hacemos la promoción, que todo va de la mano. Entonces, si quieres aumentar un poquito más tu negocio y quieres hacerte acreedor de un estímulo, un crédito, pues tienes que tener todos los requisitos también.
1: Bueno, y qué bueno que se menciona esa parte, porque a veces tanto programas municipales o incluso federales, que hay créditos para pequeños, medianos y grandes comercios, ¿no?
0: Sí.
1: Pues me imagino que debe ser esta la licencia para que tengas un respaldo de que efectivamente tu negocio sí existe.
0: Sí, así exactamente.
1: No que nomás le tomes ahí la foto a la mesita del postre y ya luego no la saques, ¿verdad?
0: Exactamente, sí, todo tiene que ver, y pues dar más seguridad en tu empresa y también a la gente que va a ir a consumir sus servicios, tu producto.
1: Bueno, entonces, pues estaría padrísimo que muchos jóvenes que la verdad son bien talentosos y que tienen esta ímpetu de querer emprender y crecer, pues que lo hagan, ¿no? Desde la parte formal, que se vayan atreviendo. Así que, pues vamos a estar muy pendientes de todo el trabajo que están a desempeñar estos próximos meses y todo lo que resta durante esta administración de nuestra presidenta, la licenciada Fanny Lizeth Arriola Pichardo, para pues seguir apoyando a las familias apatzinguenses, que el comercio aquí siga.
0: Sí, claro, una de nuestras indicaciones por parte de la presidenta es seguirle dando continuidad al beneficio de toda la población de Apatzingán, y platicando con ella coincidimos de que era necesario voltear a ver a los empresarios, a los comercios, y seguirlos fortaleciendo como era la idea de un principio de su gestión, y vamos cumpliendo las metas. De hecho, por ahí también vamos a entrar, ya no quería hablar un poquito más, pero pues ya estamos aquí en confianza.
1: Okay.
0: Vamos a bajar una serie de capacitaciones en coordinación con el Estado, con CIF Financia, y vamos a ir seleccionando las capacitaciones para el sector más adecuado, comercios, empresarios y emprendedores. Entonces, por ahí vamos hasta esta semana también dando la buena noticia de las diferentes capacitaciones que vamos a estar ofertando en el mes de septiembre y octubre.
1: Bueno, porque la verdad es que nunca es tarde para seguir aprendiendo.
0: Sí.
1: Y si ya tienes algo que es propiamente tuyo, pues a mejorar todavía tu servicio, ¿no?
0: Sí, claro, el hecho de estarte capacitando habla muy bien personalmente, pero también sobre tu empresa, que la sigues exponiendo proyectando a un nivel más grande, más profesional.
1: Bueno, pues la verdad que favorable todas estas iniciativas que ya están dando resultados y todo lo próximo que se viene.
0: Sí.
1: Estoy muy contenta de que nos haya acompañado aquí en cabina nuestro amigo el licenciado Jaime Cabrera, quien está ahora como secretario en Desarrollo Económico.
0: Sí, no, pues agradecerte el espacio, Ixel, muchas gracias, siempre ha sido muy bonito trabajar de tu mano.
1: Gracias.
0: Siempre nos has abierto las puertas de aquí de la radio, y nada más por último, aventarme un último comercial, porque esto ya sí se nos viene encima. Nosotros también tenemos ahí trabajo con el Departamento de Cultura y Arte, con la maestra Emma, y por ahí estamos hablando también que se nos viene un descuentazo también en la librería del Fondo de Cultura Económica, la ya tradicional gran venta nocturna de la librería, que hay hasta un 35% de descuento en ciertos artículos, ¿sí?
1: Okay, pues para seguir fomentando el hábito de la lectura.
0: Así es.
1: Tanto desde niños de niños de 0 a 99 años, dicen, ¿no?
0: Exactamente, con eso que yo ya quiero cambiar el rango de jóvenes.
1: Bueno, pues ojalá que lo aprovechen y por aquí ya saben que tienen su casa, Cadena Raza.
0: Muchas gracias.
1: Cuando gusten venir a visitarnos, nosotros estamos muy pues contentos de recibirlos.
0: Gracias,
1: auditorio. Estuvo en cabina el licenciado Jaime Cabrera, de Desarrollo Económico, quien apenas se integra como secretario a las filas por el bien de Apatzingán. Muchas gracias. Vamos a continuar aquí en Candela.

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2: Son las 12 del día y 30 minutos.

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0: Vamos a un corte y regresamos.
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3: El 1 de septiembre, día del segundo informe de Claudia Sheinbaum, se elabora con normalidad al no ser día festivo ni oficial. Carlos Torres Piña es un ejemplo de disciplina partidista. Reconoce la dirigencia nacional y no tiene empacho en reconocer a las grandes mujeres que hoy llevan las riendas del partido Guinda. Todas se reunirán este 30 de agosto en Morelia. ¿Qué sorpresa nos espera?
4: ¡Au! Tiene que ser transparente, así se ha informado tanto el día de antier como ayer, y creemos nosotros en nuestra dirigencia. Creo que Ariadna Montiel, Citlali y Carolina Rangel han hecho un buen trabajo en lo que llevan al frente de nuestra dirigencia y cuentan con todo nuestro respaldo, apoyo y confianza.
3: Aumento obsesivo de ejercicio, dietas extremas e insatisfacción corporal. Detecta a tiempo la vigorexia en adolescentes y sus señales de alerta.
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7: 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Son las 12 del día y 45 minutos.

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Ok, Auditorio Candela. Candela 95.1. ¿Qué tal están todos ustedes, en este bonito fin de semana? Que el clima, pues, parece que sí nos va a dejar hacer planes para lo que resta, ¿no? O sea, bueno, pero ¿sabes qué? Estaba yo platicando en la mañana. Le decía a mi hermano, no, hermano. Qué triste, qué fin de semana tan triste. O sea, te cae el fin de semana y la quincena apenas te anda cayendo hasta el lunes. No, no, no. Ni para qué andar haciendo pachangas, ¿verdad? Andar haciendo planes. Pero algo tiene que salir, ¿verdad? Hay que buscar actividades que, pues, no nos salgan tan caritas. Algo tiene que salir, oiga. Y bueno, le comento, el cielo ahorita parece que está despejado, pero según nuestro pronóstico loco, que ya ni me creen nada, ya me siento como el ex tóxico y mentiroso que llegó a tener, así me siento yo, ya no le creas a Itzel, lo más grande. Nos dice que para las 3 de la tarde hay probabilidad de lluvia, pero yo siento que la verdad no nos va a llover. ¿Por qué? Es que es un 5% de probabilidad. Yo pienso que no llueve. ¿Quién sabe? Pero es de las 3 a las 5 de la tarde un 5 y luego 10% de probabilidad. Y luego el cielo completamente despejadito. En la madrugada otra vez la probabilidad del 45% de lluvia. Para mañana, sabadito, 75% en nuestro pronóstico. ¿Y a qué hora nos estaría cayendo la lluviecita para el día de mañana? Pues vamos a estarlo checando. Según aquí, por horas nos indica que entre la madrugada de este viernes para día sábado, ¿verdad? Y ya luego no nos marca más. O sea que tal vez mañana todo el tiempo, o sea, todo el día esté despejado. Este pronóstico es para el amanecer, así que ojito y oído bien puesto a nuestros compañeros que tempranito, para que vayan preparándose para la posible lluvia. Y a todos los panaderos, ojalá que todo el pan se venda. En fin, amigos, vamos a continuar. Ya viene Enfoque Deportivo en un momentito más con toda la información para que tú la escuches. Y pues dijeras, todos esos deportes cargados de mucha testosterona, adrenalina y todas esas cosas, pues. Bueno, nos vamos un poquitín y después de la 1:30, por aquí vamos a seguir. Ya sabes tú que los viernes son internacionales y pues aunque no le entiendas mucho o que sí le entiendas, yo qué sé, pues escuchan bonita, ¿sí o no?

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5: Enseguida regresamos con más del análisis deportivo.
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3: Muy buenas tardes, damas y caballeros. Bienvenidos a Enfoque Deportivo, la voz del deporte a través de la nueva candela. Muchísimas gracias, donde quiera que se encuentre. Tarde soleadita, calurosita, desde Apaxingán de la Constitución. La verdad, interesante. Muchas gracias. Excel Alvarado en la conducción, en la dirección técnica. Aquí de Enfoque Deportivo, al terminar Enfoque, segunda parte de Todo y Nada. Gabriel Rivas Mora, buenas tardes.
4: Muy buenas tardes a todos, José Luis.
3: Viernes 28 de agosto del año 2026, San Agustín, Adelina y Pelagio están de manteles largos. Las personas que cumplen años, muchas felicidades. Todos, exactamente todos, invitados a comer sabroso, delicioso, nutritivo, limpiecito con Pepe Cortés y Alejandrita. En Mariscos El Tibiri, saludos cordiales para Pepe, para Alejandrita y también para el Blue Demon, el Látigo Azul, que está ahí a un costadito con toda la alegría del mundo también, el fantástico motor acelerante. Gracias para todos, la verdad, sensacional. En la Unión Americana, el buen Iván, porque aquí está Accesorios Car de Apaxingán, desde luego mi compadre Silvino Morales Rivera, al compa Pepe, al buen Chivinillo, a todos los saludamos, le decimos que es la mejor opción en polarizado de cristales para su auto, camión o camioneta. 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Atento, puesto y dispuesto. Vamos a la información con mucha alegría, satisfacción enorme. 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Papelería La Fuente, Avenida Francisco I. Madero, Colonia Lázaro Cárdenas, a unos pasos de la parroquia de Fátima, a un costado de lo que es Artículo Religioso La Milagrosa. ¿Qué nos dice René Navarrete, el zar del béisbol? Interesante para todos nuestros buenos y grandes amigos. Los playoffs de la Liga Mexicana del Béisbol están pero muy sabrosos. También nos mandó información del béisbol de la Liga de Béisbol de Uruapan, donde participan los Alacranes Rojos de Apaxingán. Pero vamos a detallar desde Orbe Impresión Digital. 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Allá en Orbe Impresión Digital, saludos Quique Posadas. Muy bien, dice la información de René. Juego épico de tres entradas en el infierno verde. Y al final, un cuadrangular de Alan Espinosa le dio el triunfo a los Olmecas de Tabasco sobre los Guerreros de Oaxaca para avanzar a la serie campeonato de la zona sur. Hoy inicia la final de la zona norte entre Toros de Tijuana y Sultanes de Monterrey. Y mañana sábado la final de la zona sur entre Olmecas de Tabasco y Pericos de Puebla. Estos, en cuanto a los puedes ver en ESPN y YouTube por el canal de Imagen Televisión y TVC Deportes. Esa es la información nacional y la información de la Liga de Béisbol de Uruapan. Tabla de posiciones, oiga, Lombardía, claro que sí, juega un gran béisbol. Es el primer lugar, el porcentaje ahí está. Muy interesantísimo, la escuela CG como segundo lugar, los Dodgers son terceros, los Cerveceros ocupan la cuarta posición, los Toros son quintos, sexto para Tancítaro, séptimo para los Bucaneros, los Astros son octavos y el equipo de Apaxingán en el último lugar del torneo, pero con gran fogueo y experiencia para todos los muchachones y que juegan de lo lindo al béisbol. Hoy se pone en marcha la que es la jornada MX, la jornada número 6 del fútbol mexicano, y la verdad interesante para todos nuestros buenos amigos. Le damos entrada desde luego al señor Gabriel Rivas para que nos diga cómo se juegan 3 partidos hoy viernes, y esto será sensacional. Vamos a escuchar con mucha atención. 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
4: Así es, para hoy viernes tendremos a las 7 Atlante contra León, Azteca 7 y ESPN, a las 7 Necaxa contra Cruz Azul, Fox One, a las 9 Tijuana contra Pumas, Fox One, para mañana sábado a las 5 de la tarde Atlas contra Querétaro por VIX, a las 5 Pachuca contra Guadalajara, Fox One, a las 7 América contra Puebla, Canal 5 y TUDN, a las 9 Santos contra Tigres, Canal 5 y ESPN. Y el domingo cierra la jornada Toluca contra Juárez por VIX, y a las

Buena, va a visitar al Atlante en el Estadio Azteca y ese partido llama revista la atención, repito, por el tipo de fútbol abierto que juegan los dos equipos, sin duda alguna que será divertido. Nos lo chutamos en Azteca 7 con mucha alegría. El Tijuana, que da una de cal y otra de arena, con otro que juega igual que él, los Pumas. Esto será por Fox One a las 9 de la noche, a ver qué sale de ese cotejo. Y para mañana sábado, el Atlas, que anda impresionante, quién sabe, porque el Querétaro le puede sacar un sustito, 5 de la tarde por VIX. También a las 5 el Pachuca contra las Chivas, buen agarrón, sin duda las Chivas donde van causan expectativa. Le suben al costo a los boletos para recibir al Chiverío, y eso ya sabrá quién lo pague. También mañana, pero a las 7:05, la América contra Puebla, se supone que es otra victoria para el equipo de las Águilas de la América. No hay que cantar victoria antes de meter el gol. Así es de que o hacen la tarea o los camoteros le pueden indagar un buen susto al equipo de Coapa, y eso hay que verlo en la televisión, el que guste, que vaya. Y ahí, ya que me acordé de la América, ahí ya la propuesta por mi cuate, se vamos al estadio, ya les estaré dando más información. Ya está el paquete para ir al Estadio Azteca el mes que entra, es América Cruz Azul. Ahí, Jalisco, no te rajes, qué bueno. Con viaje desde aquí en autobusito, y luego llegan a al estadio, entrada al Azteca, pueden pisar, no el terreno de juego, pero sí lo alterno, vestidores y mucho más. Ya le estaremos informando. Dentro de lo cual, estos partidos revisten importancia a los Tigres, que están de manera interesante también para el sábado a las 9:10. Van a revisitar al Santos. Santos necesita una victoria urgente. No ha ganado en el torneo y la verdad sí merece hacerlo, pero no es de merecer, es de meter los goles en portería contraria. En fin, que hay buenos cotejos, la Liga MX en toda su extensión, para que lo disfrutemos de buena manera. Señoras y señores, esto es Enfoque Deportivo. Claro que es la voz del deporte en nosotros.

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8: Regresamos con toda la actitud, 1:14 p.m. Qué lindo que nos acompañe.

0: acompañe en este fin de semana de verdad soleadito para todos nuestros buenos amigos. 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Nos comunica que la Master Champion tiene el resultado, no se presentó Real Vainas. ¿Qué pasó? La gente de El Ceñidor no fue a su encuentro en el Ricardín contra Carrocerías Morelos, ¿verdad?
1: Sí, José Luis, por ahí había enviado la vikinga una sanción para Saúl y su hermano. Quizás sea por esa situación que no se presentaron a jugar allá Ricardín, pero pues ellos tienen que arreglar la situación ahí dentro del torneo y ya ellos decidirán qué proseguir, José Luis.
0: Kevin Ociel Morales levantó el acta ahí, lo que es la cédula, ¿verdad? Que no se presentó el equipo, era el árbitro del cotejo.
1: Así es, y Fresh es por 3, Los Magníficos 2, Aguacate y la Herradura 1, Magisterio Juárez 3, Marty Derman 3, Barrotera Morelia 3, punto extra para Barrotera Morelia, González.
0: El árbitro del partido de Fresh es por Raúl González González, 2 goles de Iván Dinamita Huitrón, 1 más de Vicente Guerrero. Esos fueron los anotadores de Fresh por parte de los 11 Magníficos. Los 2 goles, Víctor Juárez se retrató con mucha alegría para ser partícipe de todo ello. En el Aguacate, la Herradura 1, Jitomates Juárez 3, Gabriel Rivas Mora, ¿qué nos comenta de ese partido? Fue el árbitro del partido, el cotejo.
1: José Luis, pues el primer tiempo fue un gran encuentro de Aguacate, la Herradura. Desafortunadamente no tuvieron el tino de anotar los goles que tuvieron de oportunidad, y 3 que tuvieron los de Jitomates Juárez, pues eso fue
0: la diferencia.
1: La diferencia que ellos se la anotaron, José Luis.
0: Muy bien, el profe Juventino Rayo Baraja, le agradezco mucho. Él fue el silbante de Marty Derma, 3 contra Barrotera Morelia, también feria de goles, el punto es a Barrotera Morelia. Allí fue Adrián Mora el que se despachó con 2 para Marty Derma y 1 más de Gerardo Reina, mientras que a Barrotera Morelia anotó 2 Alejandro Bedoya y 1 Víctor Miranda, los anotadores. Me da gusto saludarles con esa atención, porque nos mandan las cédulas. La copia para que nosotros le tomemos ahí los datos y dar a conocer goleadores y arbitraje. Carrocerías Morelos, según mis números, ya suma 56 unidades. Va solito allá, solo y solito en la punta. Fresh es por como segundo lugar, tiene 47. Jitomates Juárez Magisterio lleva 43 puntos, según mis apuntes, repito, no es oficial. El cuarto lugar es para el equipo de Aguacate La Herradura con 29. Quinta posición ya trepó a Barrotera Morelia con 27 puntos. Ahora el sexto es Real Vainas con 25. En el séptimo, los 11 Magníficos del Doctorazo Lira. No vio acción el día de ayer. Buen partido dieron los muchachos, 19 puntos. Y Marty Derma en el octavo con 7 unidades. Este partido de Frech, ganaban 3-0 Frech. Buen encotejo. Saludos a la reina del fútbol, Maricruz Hernández. Ahí estaba, desde luego, siendo testiga de este cotejo. Y la verdad, interesante, pero vino de atrás. Los 11 Magníficos reaccionaron en la segunda parte y por poquito, chucha, se llevan también un puntito, anotaron 2 y andaban empatando el partido. 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Vamos a Pinturas Luna, nos comunica la Liga Municipal de Voleibol para el día de hoy, viernes, y mañana sábado, todavía quedan 2 días de finales. Adelante, Gaby, para hoy viernes.
1: Sí, José Luis, para hoy viernes tendremos a las 5 de la tarde Bravos Oro contra la Económica Especial Femenil por el tercer lugar, a las 6 Bravos Plata contra Limones DG Especial Femenil, final. 7:30 Pales contra Deportivo Sandra Garibay, especial varonil, final.
0: Y para mañana sábado, todo inicia con grandes emociones, porque son categorías de verdad interesantes, lo que es primera fuerza femenil y varonil. Qué lindo, recuerde que al terminar estos cotejos, será la premiación, ¿verdad? Al finalizar el sábado, se realizará la entrega de premios a los equipos ganadores. ¿Cómo se juega el sábado?
1: Sí, José Luis, hay 2 partidos a las 4. Aries contra Panteras, iniciación, la gran final. Y a las 4 también Brasil contra Estrellitas, iniciación por el tercer lugar. A las 5 de la tarde la Económica contra Valquirias, primera fuerza femenil, final. 6:30 Cervecería 37 contra Caracolitos, primera fuerza varonil, final.
0: Se lo recomiendo de verdad, de emociones al por mayor, salvadas, clavadas y mucho más. Excelente, gracias Miguel Garibay, profe, de verdad, del presidente de esta liga de voleibol en Apaxingán, para todo el desarrollo tan interesante y gran calidad de los equipos. Saludos a Agustín Paz Tadeo, verdad, sensacional. Vámonos, que siga rodando la del número 4 en el fútbol del torneo de los barrios, cancha chica sub 7, cancha número 4 con César Estrada, el Don King del balompié, allá en el Constitución. Saludos al buen Cone. Hoy viernes y el próximo lunes habrá fútbol.
1: Así es, a las 9:15 tendremos Zorros de la Buenos Aires contra Leandro Valle, y el lunes cierra la jornada a las 8:15 Lázaro Cárdenas contra Palmira.
0: Bien por este, por César y toda la tropa, de la cancha están en grandes condiciones, maravillosas, para darle el diseño adecuado al fútbol, dentro de lo cual, que siga rodando ahora sí la del número 5, la jornada número 3 del balompié de la categoría de 50. Tiene interesantes cotejos. ¿Quién nos informa? 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A Barrotes y Semillas Topoy, Cloch y Freno Serapio, ¿cómo se juega? Saludos cordiales a todos.
1: Parácuaro contra Autoservicio Kevin, el CDA. Los Compadres contra Playera Chupila, Conción 1. La Huerta contra Vikinga Sport en el Recreo. Fusión de Empresas contra Colonias Agroquímica Aguilera, Taconi.
0: Interesante para todos, de verdad, el equipo de las Colonias Agroquímica Aguilera, como siempre, es el campeón y es el que lleva la mano, dentro de lo cual en la tabla de posiciones de 2-2-6 puntos. El segundo lugar para la Concha La Huerta, 2 jugados, 1 empatado y 1 ganado. También se acreditó el punto extra, tiene 5 unidades. Tercero para Viking Sport, saludos, Víctor Manuel Peñalosa, 3 puntos. Cuarto para Fusión de Empresas con 3 puntos. El quinto lugar, Los Compadres, también tienen 3. Sexto, Parácuaro con 2 unidades. Séptimo, Playera Chupila con 1. Y Autoservicio Kevin, un puntito en la tabla de posiciones. Diseño extraordinario para jugar bonito, lindo el fútbol. Y maravillosamente sensacional. 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Vamos a escuchar a nuestros patrocinadores, parte de ellos. En un instante regresamos. 1:22.
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0: 1:23. Saludos, Iván el Bambino Murillo, que también está atendidito en la red. Gracias por estar en la sintonía, desde luego, de la Nueva Candela y en Facebook, donde quiera que nos sintonice. Saludos cordiales para todos nuestros buenos amigos Eléctrica y Fontanería Guadalajara, donde compran, se iluminan los campeones. Nos comenta el señor Rivas que es el básquetbol, es el maxi baloncesto. Gracias, profesor José Luis Martínez Rodiles. Vuelvo a hacer este hincapié en este detalle, donde está el básquetbol femenil, los juveniles, el femenil, repito, y todas las categorías en Apaxingán. Nadie sabe, nadie supo quién se la llevó. No sabría decirlo, pero este es el máximo baloncesto en el estado.
1: Sí, José Luis, allá será la sede Club Playitas, cancha de Jicalán, jornada número 6, a las 10 horas, Club Playitas contra Zacán, 11 horas, Toreo contra Mezcaleros, 12 horas, Siracua contra San Andrés, a la 1, Tareta contra el Sabino. Y descansa Lázaro Cárdenas, José Luis, por el ya retirado equipo de Parácuaro.
0: Es correcto, para todos nuestros buenos amigos, la verdad interesante, y no tenemos más que decirles que le echen muchas ganas, y no vemos a Parácuaro y tampoco vemos a Apaxingán, y nos entristece, nos apachurra el corazoncito, pero hay que seguir para adelante. Vamos, porque la categoría de veteranos en el torneo de Copa en Apaxingán, jornada número 1 para mañana, sabadito. Será sensacional, son 6-7 cotejos.
1: Así es.
0: 14 equipos, felicidades para ellos. Esto se jugará de la siguiente manera.
1: Así es, Real Farsa contra Metales del Caballo, Beba 2, Amigos de Piñagol contra Puerta de Alambre en la Concesión 2, Corona contra el Ceñidor en el Corona, Abogados contra Jitomates Juárez, Motel Río Grande, Buenos Aires contra Lázaro Cárdenas en Buenos Aires, Cascareros contra Cuervo Azul, Beba 1, Profe Raúl Morón contra Agua Extra Ligera, ET5.
0: Buenos cotejos, sin duda alguna. Ojalá que todo le salga bien y que todo sea viento en popa. Y como nos dijo Ixel, a lo mejor nos puede llover, pero no sabemos, ¿verdad? Ya el climita ya ve, porque los fines de semana siempre nos sorprende. Nos viene a dar una regadita aquí al territorio. Bueno, interesante para todos. Gracias. 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Nuestra publicidad está de boca en boca. ¿Qué nos dice Roberto, señor Rivas? ¿No ve usted? Bueno, y Pepe Rojas ya está tendido en la red, deje ver, dice, saludos a los dos de cabina, siempre al 100 con la información. Roberto Mecina Solorza, un abrazo cordial para ti. Dice que veteranos es a las 4:45 para 5. Eso nos está informando el gran persona, mejor árbitro y mejor amigo, excelente, Roberto Mecina Solorzano. Señor Rivas, prepare porque Alacranes Rojos de Apaxingán es el torneo de fútbol, la jornada número 2, torneo de copa. Cuando son la 1:00 p.m, 27 minutos, vamos a la información. Jornada número 2 para este domingo de los Alacranes Rojos. En categoría reserva Premier Grupo A, Diablos contra Tequileros de Palmira Constitución 1. 2:00 p.m.
1: La Huerta Constitución Coyote contra Atlético Beba Constitución 1 a las 12.
0: Filetes.
1: Fletes.
0: Ah, flete. El hambre. Ya tengo hambrilla. Fletes Estrada, Vidrería Minalum contra Cocodrilos de la Lázaro. En el Motel Río Grande a las 4. Síguele.
1: Sí, Nildepec, Plástico Celule contra Marti Derma, Funerales Alvarado, Taconi a las 2.
0: Categoría de reservas, Premier Grupo B, UAE Premier también. Autoservicio La Playa, Atlas contra el Manso en el Taconi a las 4.
1: Sutter Taquería La Maestra, Refaccionar Pueblo Tecnológico CDA a las 2.
0: Presa El Rosario Chandio contra 22 de octubre, Panadería San Daniel en la Presa del Rosario a las 4.
1: Y descansa Carrocerías Villa.
0: En categoría de segundas, Grupo A, el Recreo, Limones Campos contra Autoservicio La Playa, Atlas GB en el Recreo a las 12.
1: Pacatería y Tortería, Fútbol Club, Girasoles, Fraccionamiento, La Parota, Constitución 2 a las 4.
0: Deportivo Camaleón contra Sutter, Taquería La Maestra en el Rosario 1 a las 4.
1: Rubén Romero contra Talacha Vara, Técnica 5 a las 12.
0: Categoría de segundas, Grupo B, Presa El Rosario Chandio contra Fletes Estrada, Virería Minalum, en la Presa El Rosario a la 1.
1: Tortillería El Buen Maíz contra Abarrotes Lala, El Pelón del Deporte, Taconi a las 12.
0: Estructuras El Truco contra Limones Hermanos Cortés San Juan, Constitución 1 a las 4.
1: Categoría tercera, Grupo A, Niltepec Plástico Celule contra Atlético Morelia, Monterrey Río Grande a las 12.
0: Monte Grande contra Zorros de la Buenos Aires en el Constitución 1 a las 10.
1: Deportivo Camaleón contra Refaccionaria Polo Tecnológico Rosario 1 a las 12.
0: Automac GM contra el equipo de Atlético Beba, Motel Río Grande a las 2.
1: Categoría de terceras, Grupo B, Recreo Limones Campos contra Turbo Celes, el Recreo a las 10.
0: Soccer Sport contra Girasoles, Fraccionamiento La Parota, CDA a las 4.
1: Atlético La Joyita contra Autoservicio La Playa, Atlas Técnica 5 a las 2.
0: Y qué lindo para todos nuestros amigos. ¿Qué nos dice Superplásticos y Desechables Alule? 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Esto es Apaxingán y Parácuaro. En la cancha, sí, en la sede será Montegrande, jornada 18. Es la segunda vuelta para este domingo. ¿A qué horas juegan? Allá a las 10 de la mañana, ¿quién?
1: Sí, las Yeguas contra la Cofradía.
0: A las 11:40.
1: Cancita contra Cueramato.
0: A la 1:20.
1: El Varal contra Los Pozos.
0: A las 3 de la tarde.
1: Montegrande contra San José Nuevo.
0: Y a las 4:40.
1: Las Crucitas contra Chiquihuitillo.
0: Y después que les vaya bien a todos, ¿verdad? Que todo salga todo maravillosamente. Comen sabrosos, se toman las que gusten. Cuídense mucho y que haya mucha cordialidad. Muy bien, vamos, la Liga Municipal de Parácuaro. Gracias, Beto Naranjo Carvajal. Jornada número 10 para este domingo, 30 de agosto, en Buenos Aires a las 11.
1: Buenos Aires contra el Ceñidor.
0: En Parácuaro a la 1.
1: San Antonio contra Los Rudos.
0: Y en Antunes a las 3 de la tarde.
1: Tamayo ADO, La Estancia.
0: Muchísimas gracias. Feliz fin de semana. Buenas tardes. Bendiciones para todos. Hasta el lunes.
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12: Es la 1:33 p.m.
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5: Es la 1:39 p.m.
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3: Muy bien, Auditorio Candela, ¿cómo estamos? Las 1 de la tarde con 41 minutos. No sé por qué rara razón le iba a decir las 4. ¿Cuáles 4? 1 con 49, con 41. A ver qué está pasando. Traemos el reloj bien loco, Auditorio. A ver. A mover la colita. Dicen, hola, buenas tardes. Se me borró el enlace para entrar a la radio, por favor. Me lo pueden mandar otra vez, gracias. Ok, ahorita se los voy a ir dando. Sí, de hecho, pues tenemos este acceso ahí desde el chat de Candela para que ustedes puedan escucharnos en internet sin la necesidad de pues estar todo el tiempo como que en su rediecito. Pueden hacerlo desde su propio teléfono, en el trabajo, en el carro. Si te encuentras en un lugar donde pues la señal ya no alcanza a llegar, también nos puedes sintonizar, obvio, por internet, ¿verdad? Así que ahí está la cosa, amigos bellos. Bueno, ¿quién más? Aquí, mira, estuvieron dejando algunos mensajes que si hoy íbamos a tener dinámica. ¡Ay! ¿Qué les digo? Hoy no hay sorteo, o al menos conmigo no hay sorteo en este espacio. Lo hubo temprano, con el Aila Mix y así. Pero bueno, a ver, vamos a empezar preguntándonos. Es que sí, sí vino el águila, ¿verdad? Yo sí lo estuve escuchando. ¿O será producto de mi imaginación? Sí vino, sí estuvo aquí. Y obviamente tuvo que haber hecho sorteo, porque si no, ya me habrían indicado de, oye, Itzel, regálales. Pero igual ahorita preguntamos, para no andar a tientas. Sí, bueno, amigos, en estas canciones internacionales, quizás, bueno, sí son internacionales. Es que estas chicas, artistas reina icónica, las chicas bellas, exponentes del pop mexicano, estrenan su canción, amigos. Y nos referimos a Dana con Belinda en esta canción que nos trae drama, amor, sensualidad, pop y mucho rango vocal. La Dolce Vita, a ver si te agrada, ¿eh? Dicen que también nos trae hasta amor entre chicas.

0: Estamos seguros de que te está gustando la compañía de Itzel Alvarado. En un momento continuamos.
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10: La Secretaría de Economía de México prevé un crecimiento de hasta 3% para 2026. Impulsado por el relanzamiento del tratado comercial entre México, Estados Unidos y Canadá. En Michoacán, el programa Vivienda para el Bienestar elevó su meta a 82 mil hogares durante el sexenio de la presidenta Claudia Sheinbaum, garantizando el techo como un derecho. Fabiola Alaniz informó que el plan reporta ya un 25% de avance, con cerca de 20 mil acciones en marcha, distribuidas entre el Infonavit, la Conaví y el Fobiste. Tras décadas de polémica, el conocido sacerdote Padre Pistolas alista su despedida definitiva de los escenarios el próximo 23 de octubre.
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12: 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Es la 1 de la tarde y 50 minutos.
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Ok, auditorio bellísimo, señora. Esas son las canciones que le gustan a su chava, a su hija que tiene ahí en casa. Ah. Se crea. Las Cat's Eye. Está bueno el ritmo, ¿sí o no? Así como que sexy, agradable para fin de semana. Juti fruti. O sea, como... ¿cómo lo podríamos definir? Como una fruta sexy, una fruta sensual, así... con candela, con sabor. Hoy parece que las chicas están cantándonos puras canciones sexys, así, con candela, haciéndole honor a nuestra estación, candela. ¡Ay! ¿Usted tiene candela en su vida, oiga? ¿Tiene candela en sus días? Bueno, pues le vamos a dar candela. Que, por cierto, otra que también está estrenando un álbum en todo lo que es esta carrera musical es Dana. Aparte de la Dolce Vita, que es esta rolita que lanzó con Belinda, pues trae un álbum que se llama Wet Dreams, o sea, sueños mojados, que... nuestra niña de Televisa Niños presenta. Tin, tin, tin, tin, tin, tin. A mi la de la mochila azul. Tarararara. Ya, ya, ya. Ni quiero un mundo de caramelo. Nos viene a mostrar su parte sensual, su parte sexy de, pues ya como una mujer madura y esta propuesta agradable, interesante que trae. Eso se llama Glossy.

0: Por el momento fue todo y nada. Te garantizamos que en el próximo capítulo te va a gustar más. 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
4: Es la 1:59 PM.
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Bueno, pues se llegó el fin de semana, damas y caballeros, a través de las diferentes candelas. Tenemos mucha información para compartirles este último viernes de agosto, es 28 y la quincena hasta el lunes. ¿Cómo sobrevivimos este fin de semana? Con galletas de animalito, también baratas, o maruchan, como tú quieras, y de tomar, pues, agua, agüita natural. De la llave, de ahí no, tiene que ser purificada. Fíjese que hemos llegado que hasta el agua la tenemos que purificar, decía el comercial. Le echaban la bendición al agua, mejor nos echen la bendición a nosotros. Bueno, señoras y señores, tenemos mucha información, como ya se lo mencionamos. Así que, por favor, mi querido Toques, sin tanto relajillo, vamos a pasar al menú informativo. ¿Qué vamos a consumir hoy? En los videos virales, pues no sé qué tan grande o chico sería, pero era joven. Fue sorprendido en una tienda cuando pensaba que nadie lo estaba viendo. Intentó robar un teléfono celular. Le cayeron con las manos en el celular, no en la masa. Le dieron tremendos zapotes. Sí, puros apes, puros apes. Y bueno, esto fue en Cundinamarca. No es broma, que así se llama este lugar allá en Colombia. Y esto también sucede aquí. Estas no son bikers, o sí son bikers, los que se juntan con sus motos de pequeño cilindraje y que andan como en manada, como de perritos salvajes, digo, con todo el respeto, y que andan haciendo puro ruido, estos jóvenes en Colombia. Bueno, pues los vecinos, hartos de que pasaran en la madrugada con sus motos haciendo ruido, los recibieron a puras pedradas. Y bueno, ahora que es tiempo de lluvias, voy a dejarles un video de la importancia de por qué no andarle jugando al valiente, pensando que puede atravesar la carretera cuando hay una corriente fuerte y que luego desemboque en un río. Este automovilista aprendió a la mala que no tenía que arriesgarse. El jefe de la DEA, o sea, de la Agencia Antidrogas de Estados Unidos, Terry Cole, le dio las gracias a Harfush por esta, dicen, hospitalidad de su equipo cuando el operativo contra el mecho le avisaron, pues ya lo fumigamos. Y bueno, después de la felicitación de la DEA, el día de hoy en la mañanera se dice que, bueno, pues hubo una red de desvío de dinero de García Luna. Hasta 727.9 millones de dólares fue, dicen, el dinero que se recuperó. Se recuperaron 5, tampoco, ¿no? Que dicen que este dinero que se recuperó irá a la montaña de Guerrero. Y aquí nos preguntamos cuándo van a recuperar el del huachicol fiscal. Es mucho más dinero. Y precisamente en este caso, después de que ya deportaron al señor Fernando Farías Laguna, el señor pidió que Rafael Ojeda, sí, el secretario de Marina, comparezca ante la fiscalía. ¿Pero qué cree que dijo la fiscalía? ¿Qué maromota se aventó la fiscalía? Dice que desconoce su domicilio, nadie sabe dónde vive, quizá vive en alta mar, pues es el secretario de Marina. Y bueno, septiembre viene con Tokio, o sea, con todo, abundantes lluvias, amenaza de huracanes y efectos de los primeros frentes fríos hacia todavía. Tuvimos un frente frío fuera de temporada y ahora ya vienen los nuevos. No, estamos, pero sí, loquitos en la naturaleza. Más de 10,000 guitarras de paracho van a llegar a secundarias aquí en Michoacán. Si usted quiere, ya puede consultar el estudio de impacto ambiental del Morebus. La Secretaría de SECMA lo hizo ya público. La policía de Morelia desplegará 50 oficiales para el regreso a clases, que ya es el lunes, hoy último día de vacaciones. En Cueneo, saben de lo gastados que andan los papás cuando es el regreso a clases. Y en Cueneo, la presidenta Valeria Aguilar va a regalar kits de útiles escolares. En Zacapu viene la última fecha del cerealito, y no hablo del cereal para desayunar, sino del cereal infantil de ciclismo en Zacapu. En Guandacareo continúa la actividad deportiva en la Liga Municipal de Fútbol 5. El día de hoy inicia la jornada 9 en la rama femenil. Mañana en la jornada 10, hoy también la rama varonil. Los machines, pues. Y bueno, en el marco del Día Internacional de las Víctimas de Desapariciones Forzadas,

0: culturalidad indígena. Si le escupo el título en el libro, bueno. En Saguayo usted puede inspirar su talento en los centros de desarrollo comunitario, los famosos CEDECOS, que lo invitan a participar en todas las actividades y talleres que se llaman Inspira tu Talento. Esta hay mucha información más para cerrar la semana aquí en Candela Noticias. Mi querido Toque, escúchale play porque vamos a comenzar.
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1: Escucho como un ruido. ¿Qué será? Muy fuerte. Ah, son nuestros vecinos. Bueno, oigan, pues bienvenidas y bienvenidos a este informativo, 2:07 p.m. y pues le agradecemos como siempre que usted pues nos sintonice a esta hora hasta las 3:00 p.m. y a todos los que se quedan prácticamente todo el día aquí en Candela. También agradecemos a nuestras estaciones hermanas por hacer posible la transmisión de este noticiero. Mi nombre es Hermes Lescano y mi querido Toques Crescencio López, el buen José Antonio Zamudio, compañeras y compañeros en las distintas Candelas, ya en Uruapan, en Zacapu, La Barca y también en Apatzingán. Gracias de verdad a todas y cada una de ustedes por esta retransmisión de este noticiero. Vamos a ir con lo que tenemos preparado para el día de hoy, que ya es el último viernes de agosto y bueno, último día de vacaciones de los niveles básicos, el lunes. Bueno, pues bienvenidos al caos vehicular que seguramente tendremos al menos durante una semana en lo que acoplan tiempos. Le recomendamos que prevea todo un día antes: mochila, libros, libretas, uniformes, todo lo que se tenga que usar al menos un día antes, al menos, ¿no? Si lo puede hacer desde el día sábado de hoy, bueno, pues la verdad es que, chicas y chicos, duérmanse temprano, ya olvídense de las 12:00 a.m. andarse desvelando por ser vacaciones. Mejor ya hoy 9:10 p.m. ya todos dormidos, así todo el fin de semana para que el lunes no les cueste trabajo. Y los papás seremos malos de despertarlos mañana tempranito para que se vayan acostumbrando a levantarse así. No, no tiene mucho impacto, pero sí que duerman temprano, eso sí, es bien importante. Bueno.

0: negocio, que no debería ser así, ¿no? Por eso es tan importante los valores que le inculcamos a nuestras hijas e hijos, ¿no? Cuando hay pocos valores, no les enseñamos a no tomar cosas que no les pertenecen, es precisamente que pasan cosas como esta. Este joven fue sorprendido y lo sometieron a punta de trancazos después de que intentó robar un teléfono en un negocio que está allá en la alcaldía de Tláhuac, en la Ciudad de México. Estas imágenes que captó la cámara de seguridad de este negocio, dice que estas personas que lo cachan, pues preliminarmente son dueños o trabajadores de este negocio, vieron las intenciones de este sujeto, y aquí va a escuchar usted lo que sucedió. Ahí le va. O sea, como que tenía musiquilla. Y ahí pasa este joven, que ve como que no hay nadie en el mostrador, de una sudadera roja. Ni siquiera voltea como para los lados o atrás, como para ver si hay alguien. Y de repente, pues ve que el teléfono está ahí y se empieza a acercar despacito, acerca la mano, ya lo estaba esperando uno atrás. Y pues de las purititas greñas me lo agarraron a puras patadas, golpes, apes, de todo. Y el otro ya, espérate, no, nomás estaba viendo qué marca era y no veía de cerca, de lejos. Lo sacan de las purititas greñas. Así es, entonces, digo, no sé si se le vaya a quitar la maña, pero al menos una buena escarmentada sí le dieron este par de sujetos. ¿Qué? O sea, no había nadie, pero es que le llegó de afuera el sujeto, o sea, nunca se esperó que la persona que estaba afuera fuera el dueño del negocio o el trabajador. ¡Qué baboso! Bueno, ahí está esta información. Primer video, 4431-889415. Bueno, aquí ha pasado en Morelia, que hemos visto estas, pues, no sé si agrupaciones de amigos, por no faltarles al respeto, pero que la verdad, pues, hacen mucho ruido, hacen mucho tráfico. Estas, pues, manadas de motociclistas de bajo cilindraje, que, pues, el cilindraje será bajo, pero el ruido es bastante alto. Lo hemos visto aquí circulando por calles de Morelia, sobre todo los fines de semana, ya ha pasado, incluso con alguno que otro accidente, lamentablemente. La policía ha intervenido en algunos casos, pero aquí los que intervinieron en este video, esto fue allá en Cundinamarca, que sí, así se llama este lugar en Colombia, pues ya no aguantaron mal los vecinos, ¿no? Cansados del ruido, porque esto lo hacían a altas horas de la noche. Y pues enfadados de esto, escucharon que venían, se prepararon, los emboscaron. Esto allá en la Gran Vía, en Colombia, en esta ruta Mosquera, así se le conoce, Mosquera la Mesa, bloquearon el paso, pusieron ahí unos palos, unos tronquillos, y cuando venían estos con el ruido, escuche bien el ruido, no se va a identificar. Los recibieron, pero a puros palazos y pedradas. Una bola ahí como de 20, 30 motociclistas. Uno no tuvo mucha suerte, uno sí se les alcanzó a pelar, como Baltasar. Y los otros dieron vuelta en U y se regresaron, pero uno sí lo apañaron.
1: Pobrecito.
0: Y una señora dice, ay, pobrecito. Pero allá anda en el argüente, señora. Pedradas, el muchacho dice, no, espéreme tantito. Estamos hartos ya de que hagan esto, desgraciados. Uno les agarraste un cono de señalamiento para darle. El muchacho, se quita el casco, dice, no manches, ve las horas que son y ustedes haciendo el ruido por aquí. O sea, no, bueno, los vecinos exigieron presencia de las autoridades, cosa que tendría que suceder, y obviamente porque hacen demasiado ruido, o sea, ¿sí? O sea, se supone que esto, porque a veces la gente dice, ¿por qué le cambian el escape a las motos haciendo este ruido? La idea original es que estas motos que hacen un poco de más ruido, hasta ciertos niveles que también deberían estar regulados, es para que precisamente, como hay menos visibilidad de una moto a referencia de un coche, pues por el ruido los puedas ubicar, ¿no? Lamentablemente, estos abusan del ruido y hacen, yo no sé cómo les acaban los oídos a ellos y a la gente que va con ellos, pero horrible, horrible el ruido que hacen esos escapes, sí. Mejor un silenciador, pero les digo, por cuestión de seguridad, se recomienda que sí se escuche un poco el escape de la moto para saber cuándo vienen, cuando vienes en un vehículo que no alcanza a verlos, por propia seguridad. Bueno, último video, y esto es una clara muestra de lo que no se debe hacer ahora que están las lluvias bastante fuertes, sobre todo en lugares donde hay ríos y arroyos que se crecen precisamente con el paso de la lluvia, o a veces incluso nacen ríos o arroyos arriba de la carretera cuando llueve. Esto parece que fue aquí en México. Después de un rato, bueno, este tripulante, esta camioneta, está lloviendo ahí ya despacito, pero sobre la carretera se ve que hay una corriente de agua.

fuerte, pero con el agua nunca se sabe. Esto desemboca en un río que está del lado derecho. Hay un coche blanco adelante, un Volkswagen. No un bocho, sino... Ay, no sé cómo se llaman estos. Pues quiere aventurarse, pero el agua se lo empieza a llevar. Lo voltea, lo deja de lado ya sobre el río. Y bueno, el agua sigue haciendo lo suyo, moviendo el auto hasta que lo vuelve a poner en cuatro ruedas, la misma agua. Lo que sigue, el de la camioneta de atrás, nomás se quedó viendo. Pues no podía hacer nada, la verdad. El coche, bueno, pues enfila hacia el torrente del río, con las preventivas y todo, pues se queda ahí como flotando. No avanza más, afortunadamente. No sé, vemos la condición de la gente que estaba adentro, pero qué peligroso. Por decir, ay, sí paso, ¿cuál paso? Paso, pero al río a navegar. No se arriesgue, por el amor de Dios. Pierde su patrimonio y puede perder la vida. Ahí está, qué barbaridad. Imagínate el susto de, ay, ya no pasé, ya no pasé. Y al agua, pato, qué barbaridad. Bueno. Ay, Dios, mejor no se arriesguen. 2:16, vámonos con información, porque el jefe de la DEA, el señor Terry Cowell, agradeció al señor Omar García Harfuch, así lo llamó, hospitalidad con su equipo. Dice, somos compis, somos amigos. Tuvo una conferencia este funcionario y dijo ahí, bueno, que Omar y su equipo recibieron a agentes de la DEA que trabajan en nuestro país por el tema aquel de la soberanía, o sea, que hay que el gobierno de Estados Unidos se está metiendo. ¿Desde cuándo? ¿Hasta cuándo? O sea, ¿usted cree que el Kiki Camarena hubiera sido asesinado si no hubiera andado en nuestro país por Caro Quintero? ¿No? Entonces, esto es algo que ya sabemos de hace mucho, ¿no? En una entrevista que tuvo este jefe de la DEA, dice que el señor Omar, pues recibió a sus agentes que trabajan en México, y eso habla mucho, dice, de su compromiso y también dice mucho de la hospitalidad que nos proveen cuando estamos ahí. También informó que ha visitado al señor Omar García Harfuch en la Ciudad de México, y que Harfuch ha viajado a Washington para reunirse con él, al menos en dos ocasiones. Recordó, dice, cuando Omar nos visitó recientemente las oficinas centrales de la DEA, ambos bajamos, caminamos frente al memorial de las víctimas del fentanilo. Cuando visité Ciudad de México, ambos visitamos a personas que habían fallecido en México, dijo a medios de comunicación allá en Estados Unidos. Esto se me figura como una película cuando van y se empiezan a platicar, tenemos que atrapar al Mencho. Sí, estoy de acuerdo, vamos a hacerlo tal día. No le informes a nadie, solo tú y yo lo sabes. Así como de esto de película, ¿no? Bueno, Operación Frontera Norte entre México y Estados Unidos, se contó por parte del secretario Omar García Harfuch que un mes después de la llegada de Donald Trump a la presidencia de Estados Unidos, se entendieron muy, muy bien ahí con el señor Cole. Llegaron a un acuerdo entre el presidente Trump y la presidenta Sheinbaum en esta operación que se llama Frontera Norte. Este operativo ha permitido que el envío de 11,000 elementos de la Guardia Nacional a la frontera con Estados Unidos, además, se han mandado otros elementos de la Secretaría de Marina. El Ejército y la Marina están trabajando para combatir la violencia en nuestro país, fue lo que dijo en la conferencia. Así que bueno, luego de este despliegue se han fortalecido los vínculos en materia de investigación y sobre todo, lo más importante, el intercambio de información. El único objetivo de esto es detener personas, ampliar investigaciones y obtener mejores resultados. Respetan sus instituciones, fue lo que dijo el señor Terry Cole. O sea, no se preocupen de la soberanía, respetamos sus instituciones. Nada más que sí decimos que hay varios del gobierno que son corruptos y están metidos en el narco. Eso también lo dijo él. Así que te abrazo, pero luego te doy una cachetada. Bueno, hablando de cosas chuecas, el día de hoy en la mañanera, la presidenta Claudia Sheinbaum habló acerca de este triángulo, esta red de corrupción de García Luna, donde se habían desviado hasta 727.9 millones de dólares. Han recuperado dinero y dice la presidenta que este dinero recuperado irá a la montaña de Guerrero, o sea, a la Sierra de Guerrero, que ha sido una de las zonas más golpeadas por la inseguridad. Y más allá de mandarles dinero, pues debería erradicar, dicen los expertos, pues todo este tema de las bandas criminales. Así que bueno, esta primera recuperación de estas operaciones corruptas, a ver si no lo pide el señor Donald Trump que les den dinero, porque son dólares. Aquí los imprimimos, andan nosotros. Entonces, estas afectaciones generaron 528 millones de pesos, 727.9 millones de dólares, fue lo que dijo Omar Reyes, titular de la UIF, la Unidad de Inteligencia Financiera. Dice que García Luna está preso en Estados Unidos por estos vínculos con organizaciones del crimen organizado, por hacer negocios corruptos, donde se fijaban precios sobre precios y sostenibles o se simulaban con empresas de seguridad
que en realidad no ofrecía nada, sino que eran operaciones fraudulentas. Así que hubo simulación de prestación de servicios, como la simulación del huachicol, del cual vamos a hablar en un momento más, por lo de Fernando Farías Laguna. Pero volviendo al tema, aseguraron que estas triangulaciones financieras con Barbados y Miami desarrollaban operaciones entre sociedades de cuentas relacionadas con García Luna por montos de 528 millones de pesos, llegando hasta los 727.9 millones de dólares, o sea, harto dinero. Así que, bueno, la unidad de inteligencia financiera, que es Retelista, presentó una demanda civil ante el undécimo circuito judicial de Miami para recuperar estos activos que son legítimos del Estado mexicano para litigar este caso. El 19 de mayo se dictó sentencia condenatoria contra la familia Weinberg, que participó en este esquema ilícito. Resultado de este proceso, el 25 de agosto, el gobierno de México recibió 5,805,693 dólares más el redondeo del Oxxo derivados de esta póliza de fianza y liquidación de 12 propiedades en la familia. O sea, vendieron propiedades para pagar estos 5 millones, pero ¿y el dinero en efectivo? Nadie sabe, nadie supo. La presidenta adelantó que estos 5.8 millones de dólares van a estar destinados a infraestructura educativa de educación media allá en la montaña de Guerrero, y dice que este caso solo muestra la hipocresía de quienes en su momento defendieron a García Luna, que además de vincularse de manera ilícita con los grupos criminales durante la llamada guerra contra el narcotráfico. Pero no se preocupe, que este gobierno tiene a su Rocha Moya. Bueno, el señor Fernando Laguna se pidió que Rafael Ojeda comparezca, así es, en este caso del huachicol fiscal, el del combustible, el que ha generado más millones de dólares y de todo, que lo mismo que le acabo de mencionar, y el fraude de Segalmex y la mega estafa, sí, por la cual mi querida Rosario Robles estuvo presa. Todo esto, nada, estas cantidades se iguala al huachicoleo fiscal. Bueno, el señor Lagunas pidió precisamente que el mismísimo secretario de Marina, que es su tío político, compareciera en la audiencia. Pero, ¿qué creen? La fiscalía no sabe dónde vive el secretario de Marina. No le pudieron notificar y por eso no se presentó. Entonces, tendrán, a lo mejor vive en alta mar, pues es el secretario de Marina en un barco, ¿no? De la Armada de México, puede ser. Si nuestros presidentes viven en Palacio de Gobierno, ¿por qué él es, que el secretario de Marina no puede vivir en el mar? Quizá vive con Aquaman. Bueno, entonces no lo pudieron encontrar, no saben dónde viven, así que no se presentó a declarar el señor Rafael Ojeda Durán. ¿Cómo la ven? ¿Cómo la ven? Bueno. Vámonos a la pausa, ya regreso con información importante del clima.

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1: 2:27, casi 28 ya minutos. Y bueno, ¿qué dicen los del meteorológico? Los del Servicio Meteorológico Nacional, que este mes de septiembre, el mes patrio, el mes donde nos sentimos orgullosamente mexicanas y mexicanos, sí, ¿verdad, Toques? Se viene con todo lo de las lluvias, ¿eh? Hay amenaza de huracanes y algunos efectos, los primeros frentes fríos van a llegar en el mes de septiembre, así que todo va a cambiar, dicen, todo va a cambiar, se van a presentar ya más huracanes, ondas tropicales más activas, primeros frentes fríos que van a generar lluvias más abundantes y extensas en todo el país. ¿Más? Bueno, así que después de esta canícula, la canícula que está más asociada al calor, los que son team calor, bueno, ya vienen los del team frío, gracias, dicen que esto estará asociado al déficit notable de precipitaciones y ambiente caluroso que ocasiona estos efectos negativos, sobre todo en la agricultura y en la salud. Así que todo este escenario que se ha previsto con meses de anterioridad se mantiene en estas condiciones completamente distintas para el mes de septiembre. Así es, se termina la canícula, vienen ciclones tropicales, depresiones, tormentas, huracanes, y todo esto va a aumentar amenazas, sobre todo en el Océano Pacífico y ocasionalmente en el Atlántico. Vendrán los primeros frentes fríos de esta temporada, que es la temporada invernal, va a llegar el otoño, con esto se caerán las hojitas y después daremos paso al invierno y se van a generar eventuales temporales lluviosos con descensos de temperatura bastante importantes. Dicen que este invierno va a estar muy crudo. Pues hay que coserle un poquitillo, ¿no? Qué baboso. Bueno, vámonos con temperaturas máximas aquí en el estado de Michoacán, porque bueno, la costa en la mañana no tenía pronóstico de lluvia, ahorita sí ya tormentas eléctricas y lluvia cambió la condición en Lázaro Cárdenas, 32 grados, Caleta únicamente con algo de nublado, 33 grados, todo lo demás ya tiene lluvias, excepto Tepalcatepec y la zona de Zagüey y La Piedad, pero en Aquila 34, 34 con tormentas eléctricas y electrónicas, porque hoy es fin de semana, 27 en Cualcomán, Tepalcatepec únicamente nubecillas, 36, 40 grados en Huetamo, y hay posibilidad de lluvia ligera, no, hombre, pues va a caer como té de manzanilla, la lluvia allá en Huetamo. Uruapan del Progreso, 26 grados con tormentas eléctricas y lluvia, 22 en Pátzcuaro con lo mismo, y todo esto que le voy a mencionar también, 25 en Ciudad Hidalgo, Purándiro y Morelia con 27, Zaguayo y La Piedad únicamente con harto nublado, 29 grados en los dos lugares, 31 en Zamora con lluvia ligera, Patzingán no tiene posibilidades de lluvia, pero sí está nubladillo, 37 grados, Zacapu lluvia ligera con 24 y Jamaicón 28 grados. Hasta aquí la información del clima.

0: Ok, 2:30 p.m. Antes de irnos a la pausa, fíjense, esto yo no lo había visto y está bien padre. Y lo vamos a decir aquí en Candela Noticias Estatal, que bueno, nos escuchan, ya saben, en Apatzingán, en Uruapan, en La Barca, Zacapu. Lo pueden, pueden ir, ¿cómo de que no? Porque viene el segundo informe legislativo de la diputada local en Michoacán, Brisa Arroyo. Y lo va a hacer después de su informe con este gran jaripeo baile totalmente gratis. Así es, será en el pabellón Don Vasco, habrá caballos bailadores, ballet folclórico. Así es, estará por ahí el ex vocalista de La Dinastía, los pelones del rancho. No, no, que no hagas esa cara, no voy a alburear con esto. Y también por ahí estará, ¿quién más? Varios grupos. Y bueno, esto para el, ¿cuándo? El sábado 5 de septiembre empezará a las 4:00 p.m. el informe de nuestra querida diputada local, Brisa Arroyo. Sí, señor, ¿quién le informa así? ¿Quién? A ver, dígame. Bueno, vámonos con la pausa comercial y ya regreso. Gracias.
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1: 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Son las 2 de la tarde y 35 minutos.

0: de la tarde con 37 minutos. Oigan, más de 10,000 guitarras de Paracho van a llegar a las secundarias aquí en Michoacán. Así es, este mes de septiembre llegarán estas guitarras que han sido elaboradas por artesanas y artesanos ahí en Paracho. Van a llegar a todos estos salones de secundaria. Y bueno, es parte del impulso a la música. ¿Se acuerda que lo habían visto cuando todavía era secretaria de Educación, Gabriela Molina? Bueno, pues también, pues obviamente el gobernador del estado, Alfredo Ramírez Bedoya, también lo anunció. Así que a través de este boletín explicó que esta entrega corresponde a este programa que se llama México Canta y Michoacán Toca con Guitarras de Paracho. Esta iniciativa que fue creada para promover el aprendizaje a través del arte, pero que también está buscando promover una de las tradiciones más características y reconocidas aquí de nuestro estado a nivel mundial. Así que bueno, esta política pública también proyecta, dice el gobernador, e impulsa el trabajo de todos los michoacanos y michoacanas que generación tras generación emplean estas técnicas ancestrales para fabricar este instrumento musical. Así que bueno, la inversión y promoción de estas guitarras también se compone de manera directa con productos que han llegado desde China, ¿no? O sea, así es, ha llegado guitarras chinas, los cuales tienen precios y calidades muy por debajo de los que se elaboran aquí en Michoacán, ¿no? Esto nos ha posicionado como un ícono a nivel internacional, así que este programa contempla a que los maestros y maestras que enseñen estos talleres artísticos, ¿no? También van a, de igual manera, les van a dar una de estas guitarras, y esto, bueno, pues obviamente va a coayudar a la reconstrucción del tejido social con la música en las aulas. Bueno, por otro lado, ya usted puede consultar si está interesado o interesado en el estudio de impacto ambiental del Morebus. Ya la SECMA lo hizo público después de la manifestación que hubo. Bueno, el día de hoy puso el documento a disposición de las personas que estén interesadas para conocer aspectos técnicos relacionados con esta obra. El archivo aparece identificado como Manifestación de Impacto Ambiental para la Construcción y Operación Etapa 1 del Sistema Integrado de Transporte en la Zona Metropolitana de Morelia, Michoacán. Tan fácil que es como poner, ¿no? Así como lo dijimos al principio, ¿no? Estudio de Impacto Ambiental del Morebus y ya, ¿no? Pero bueno, es el término técnico que deben de utilizar. Entonces, Alejandro Méndez, titular de la SECMA, explicó que esto había, se había reservado esta información respondiendo a este procedimiento normativo de licitación pública de la obra, y el objetivo pues es evitar entorpecer este proceso, ¿no? Entonces, esto permite que ahora los ciudadanos que estén interesados pues tengan acceso a toda esta información de este proyecto, ¿no? Entonces, lo que se busca es fortalecer pues obviamente la transparencia, la rendición de cuentas, y sobre todo que nosotros los ciudadanos podamos participar en torno al desarrollo de la infraestructura estatal, y eso se me hace bastante bien. Oiga, pues el lunes regresa chiquillos y chiquillos a clase, y la policía de Morelia va a desplegar 50 oficiales para este regreso a clases. Así lo dijo el señor José Pablo Alarcón Olmedo. Dice que estos oficiales van a ser desplegados sobre todo en los cruceros que tienen más afluencia vehicular, en torno a las obras, las escuelas con mayor matrícula, y bueno, recomienda a todas y todos los padres de familia, a la gente, que salga con anticipación para que se eviten congestionamientos y retrasos en los recorridos hacia las escuelas o hacia los centros de trabajo. Además, dice que se van a concentrar una cantidad importante de estudiantes y padres de familia en estos lugares, así que requieren atención vial durante los horarios de entrada y sobre todo también de salida, en especial en este primer día. Así que vamos a ver cómo nos maltrata el tráfico el día de hoy. Aquí está lo que dijo Pablo Alarcón. ¿Sí está o no? Ah, perdóname la vida, mi querido Toques, ya.
1: De conflicto vial en zonas escolares, tenemos muchos puntos ahorita donde hay obra, que eso va a generar retraso seguramente en los traslados. La recomendación para la ciudadanía en general es que a partir de esta semana salgamos con tiempo, que salgamos minutos antes de lo que habitualmente lo hacemos, para poder llegar sin contratiempos y sin que se generen mayores congestionamientos, que ese congestionamiento pues implica evidentemente que se eleven los niveles de estrés, implica que se acumule más el tránsito, que pues lleguen tarde los pequeños ahora a este regreso a clases, y es algo que queremos evitar y vamos a tener.
0: Ahí están, bueno, las palabras de Pablo Alarcón, mi querido José Antonio. ¿Cómo estás, mi querido Pepito? Ay, perdóname, como que se le cortó la... Ahí estamos, Pepito, ahora sí.
2: Ahí estamos ya, me andas cortando el corazón.
0: Nunca mente, eso tus ojos jamás lo verán.
2: Perfecto, eso quería escuchar de ti. Oye, ¿qué onda con el tráfico, cachetón?
0: Yo no sé si es como un preludio de lo que nos espera la siguiente semana.
2: No, sabes que estoy pensando seriamente en ese día irme de paro de brazos caído, si no salir, querido cachetón.
0: De todo caído, para que no vayas a trabajar.
2: No solamente los brazos, todo caído.
0: Ya por la edad, ¿no?
2: Fíjate, te estoy enviando imágenes. Buenas tardes, antes que nada, a todo el auditorio. Y lo dices muy bien, ¿eh? Esto es el antesal. Esta semana ha sido así como que un cáliz de lo que va a ser la semana entrante, sí. En donde, bueno, pues obviamente el tránsito vehicular va a estar sumamente complicado. Muchísima carga vehicular, las obras, los accidentes, el tren, las manifestaciones. Vamos, todo lo metes en una sola canasta y da como resultado que pues la ciudad te vea verdaderamente asfixiada, querido Hermes. Déjame comentarte, número uno, ve la imagen de la subida a Santa María acá por el rumbo de La Paloma. Estas calles son las que se denominan y se conocen como Mozart, Beethoven y Julián Carrillo, que nos lleva hacia la parte alta, y está a vuelta de rueda, ahí subiendo desde La Paloma. Luego, hace una hora, de la otra imagen, dos motociclistas de estos chicos repartidores de, pues, de alimentos, no se sabe si derraparon o chocaron entre sí. El caso es que quedaron ahí tendidos los dos junto con sus unidades, ahí en la zona de Ventura Puente, a la altura del planetario, por fortuna sin consecuencias graves, pero ahí dices tú, a ver, puedo de alguna manera entender, porque es común, es frecuente que un motociclista con un vehículo, claro, viceversa, pero entre dos motociclistas, pues como que algo ahí no me está haciendo clic, ¿no? Y eso pasó a eso de la una de la tarde. Luego ahí en el Boulevard Gastelum, cerca de la policía de Florida, también otro accidente de tránsito. Luego también acá en la zona de Fiscalía, en los alrededores de, a la parte trasera de Fiscalía, Colegio de Bachilleres, y cerca de la Universidad de Chapingo, está cerrada la circulación porque se están haciendo trabajos de bacheo. La avenida Siervo de la Nación también a vuelta de rueda. El tren en estos momentos está haciendo maniobras ahí en las inmediaciones de la avenida Michoacán con dirección hacia Tres Puentes. Siguen cerrados los dos carriles laterales de la Huerta ahí alrededor de la estación 04 del obelisco del metrobús, del teleférico. Y luego también le vamos a sumar que Centro Histórico, aunque está abierto en estos momentos en la avenida Madero, sí, muchísimo, pero muchísimo movimiento, mi querido Hermes, mucho movimiento ahí en el primer cuadro de la ciudad. No sé cómo va a estar el próximo lunes ya con el regreso a clases. Hoy Pablo Alarcón de la Policía de Morelia señaló que, bueno, pues sí, van a estar en un operativo vial, precisamente pues para tratar de agilizar a la circulación, a ver cómo les va, y espero que también, bueno, pues participe, o bueno, tengo entendido que también va a participar Guardia
0: Nacional,
2: Civil, la Guardia Civil, la del Estado, porque sí va a estar con mucho movimiento. Recordemos que también ya en Morelia ya tenemos un factor, un fenómeno, mi querido Hermes, en donde mucha gente que vive, por ejemplo, en Pátzcuaro y radica en Morelia, o vive en Morelia y trabaja en Morelia y pernocta en Pátzcuaro. Entonces, también esta carretera, bueno, pues ya también con mucho movimiento. Hay gente que, por ejemplo, duerme en Tarímbaro, duerme y vive en Morelia. Pues
0: prácticamente, ¿no? Sí.
2: Prácticamente se les llama las ciudades satélite, ¿no?
0: Villas del Pedregal. ¿No?
2: ¿Mande?
0: Villas del Pedregal también es así.
2: Ya casi, nomás le falta ser municipio como tal, sí. Pero sí, Villas del Pedregal arroja una cantidad impresionante de vehículos, genera muchísima movilidad. Entonces, pues a ver cómo se pone el lunes, pero sí ya es algo que llama muchísimo la atención. Esa semana que todavía estuvieron de vacaciones los niños del nivel básico, bueno, pues aunque fue de vacaciones, todavía se alcanzó a percibir, por lo menos en la mañana, relativa calma, pero ya después de las 9:10 de la mañana, sí, y hasta en la tarde-noche, ya ha sido completamente la locura, querido Hermes.
0: Así es, bueno, pues acabamos de dar esta información de Pablo Alarcón, ¿no? Secretario de Seguridad Ciudadana aquí, sí, en Morelia, sí, que dice que van a poner 50 oficiales para tratar de ayudar con la vialidad el día lunes en los puntos con más afluencia, que van más estudiantes en escuelas, en estos cruceros. Ojalá, y la gente dice también que salgan con tiempo para precisamente evitar, sobre todo en los lugares donde hay construcciones como del Morebús, de los teleféricos, de todo esto, que prevean ese tipo de cosas, ¿no? La gente que va por donde pasa el tren allá en Tres Puentes, también que salga con tiempo, ¿no?
2: Así es, sí, porque eso de verdad va a ser va a ser la locura. Y les reiteramos, la sugerencia, media hora adicional a su hora de costumbre de salir de casa, súmele, adiciónele 30 minutos mientras nos vamos acoplando, mientras nos vamos ajustando, porque de verdad, y tú también, querido Hermes, a veces somos buenos para hacer las recomendaciones, pero luego nosotros mismos no las aplicamos.
0: Como los
2: doctores. Tú también, al igual que un servidor, media hora antes, mi querido Cachetón, ¿eh?
0: Como los médicos que dicen, no, ya no tome, ya no fume, y ellos son los que más toman y fuman.
2: Dale, son los primeros, así es, ¿no?
0: Oigan,
2: como el personaje, mande, dime.
0: Y feliz día del abuelo, hoy es día de los abuelos.
2: Vi ahorita en redes sociales, yo no sabía.
0: Yo tampoco. Yo no sé cuándo es el día de no sé qué, pero feliz día a todos los abuelitos.
2: Sí, sí, sí.
0: Que siempre serán.
2: Pero tenía entendido que era un fin de semana, ¿no?
0: Yo
2: o
0: también,
2: es un día como tal.
0: No sé si empiezan hoy porque ya se trae el fin de semana o es el fin de semana, pero ya empecé a ver muchos, así de que feliz día de los abuelos.
2: Ah, pues mira, un saludo a todos los abuelos presentes y ausentes, y los ausentes que los llevamos en el corazón.
0: Así es, una parte muy importante de la vida de todos los niños.
2: Así es, exactamente. Fundamental.
0: Fundamental. Gracias, mi querido Pepito, que tengas muy bonito fin de semana.
2: Sí, adiós, condenadote.
0: Adiós. Bueno, vámonos a la última pausa. Ya regresamos, rapidito.

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10: Son las 2:00 p.m. y 49 minutos.

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0: 2:53 PM. Y bueno, hay una buena noticia en Cueneo. Escuchemos a la presidenta municipal, la ingeniera Valeria Aguilar, con atención.
1: Por ello, el Ayuntamiento de Cueneo dará kits de útiles escolares completamente gratis a las personas que el día de mañana se presenten en un horario de 2:00 PM a 3:00 PM en Presidencia Municipal, en la Dirección de Educación, para canjear su vale. Lo único que tienen que llevar es copia de su INE y de esta manera se les estará otorgando un vale para útiles escolares completamente gratis. Estos útiles se estarán entregando el próximo lunes 31 de agosto a las 11:00 AM en la cancha principal de la cabecera municipal. Esto es para Cueneo y todas sus comunidades. Así que ya saben, quien desee adquirir un kit de útiles escolares completamente gratis, preséntese el día de mañana en Presidencia Municipal.
0: Es hoy.
1: Y esto es hasta agotar existencias.
0: Eso, oye,
1: el regreso a clases ya está próximo.
0: El anuncio fue ayer, el día de ayer, entonces fue hoy, hasta las 3:00 PM, tiene 6 minutos para llegar, así es, para canjear los vales, pero bueno, el lunes estarán entregando estos útiles escolares de apoyo, así que bueno, así lo dice la presidenta Valeria Aguilar. Sí, ¿por qué no lo dijimos allá? Ah, porque después del noticiero, el anuncio, okay. Bueno, oigan, se llega la última fecha ahí en Zacapu de este llamado cerealito infantil de ciclismo. Es el cereal pequeño, por eso es cerealito, o sea, el cereal infantil de ciclismo en Zacapu. El lunes 13 de septiembre será este cereal final de ciclismo. Esta mañana que, bueno, pues va a reunir a chiquillas y chiquillos, sobre todo, bueno, muchas familias, en un ambiente sumamente divertido y emocionante para el ciclismo. Así que, bueno, niñas y niños, súmense a esta fiesta deportiva para que cierren juntos este cereal con toda la actitud. Así que, bueno, hay tablas de puntuaciones y toda la cosa. Pues, pero ya es el cierre, vamos a ver, acuérdense que hay premios allá en Zacapu. Bueno, oigan, y hablando de más deporte en Guandacareo, hoy continúa la actividad de la Liga Municipal de Fútbol 5. El día de hoy es la jornada 9 de la rama femenil y la 10 de la rama varonil, que van una adelantadilla. Así que bueno, el día de hoy juegan Estrellas contra Buona Pizza en las femeniles y Cuitzeo contra las Panteras. Y mañana juegan las Amazonas contra las Ninjas. Y los chicos, el día de hoy juegan los Indestructibles contra Chaquetines, los Cementeros contra los Fide Boys y Aguas Ahí contra los Futbolistas. No me va a dejar de dar risa los nombres de los equipos. Sábado 29, el día de mañana los hombres, Capacho contra las Águilas, Guandacareo FC contra los Playboys y los Gatos Viudos contra los Wolves. Encontronazos allá en Guandacareo de la Liga de Fútbol Municipal, de Fútbol 5. Bueno, oigan, el día de hoy, si es hoy, no, es mañana. La cita es mañana, 29 de agosto. Allí en el Teatro de la Casa de la Cultura de Jiquilpan, que está en la calle 5 de Mayo número 50, en el centro, esta presentación de este libro en conmemoración o en el marco del Día Internacional de las Víctimas de Desapariciones Forzadas. Así que bueno, el gobierno del estado de Michoacán, a través de esta comisión de búsqueda de personas, coordinándose ahí con el Ayuntamiento de Jiquilpan, van a presentar este libro que se llama así, ahí le va otra vez, Resquebrajamiento Social, la desaparición forzada, reflexiones actuales y su impacto en la interculturalidad indígena. Deme un aplauso, que se lo dije sin trabarme. Así que bueno, estará la maestra Luz Amudio Soto, que es fiscal especializada para la investigación y persecución de estos delitos de desaparición forzada. También estará el doctor José Alfredo Tapia Navarrete, que es titular de la Comisión de Búsqueda de Personas aquí en el estado de Michoacán, y la maestra Susana Gómez García, que es regidora del Ayuntamiento de Jiquilpan. Van a presentar este libro el día de mañana ahí en el Teatro de la Casa de la Cultura. Bueno, cerramos con información en Zaguayo, porque si usted quiere inscribirse a estos cursos y talleres de los EDECOS, allá en Zaguayo, en este Centro de Desarrollo Comunitario, en esto que se llama Inspira Tu Talento, así se llaman estos talleres, hay varios, de bisutería, de nutriólogos, fútbol, corte y peinado, de psicología, taller de motos, también hay taller de motos, y tutorías y club de tareas para los chiquillos que luego les cuesta trabajo hacer su tarea, también para los que quieren aprender el famoso tejido de crochet. Así que bueno, horarios desde las 4:00 PM hasta las 7:00 PM durante la semana, usted ahí escoja el curso y horario que le acomode y le convenga. Así es el horario regular de los EDECOS. Bueno, nos vamos, damas y caballeros, qué gusto como siempre estar con ustedes, que tenga usted un excelente fin de semana, chiquillos, chiquillos, duérmanse temprano, el lunes es el regreso a clases, ya le contaremos cómo nos va de este regreso a la escuela. Mi nombre es Hermel Lescano. Muchas gracias. Buena tarde. Buen provecho. Gracias, Toquis.

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0: Son las 3 de la tarde. Esta es la hora de la divina misericordia para el mundo entero. En esta hora, nada le será negado al alma que lo pida por los méritos de mi pasión. Por eso digamos con confianza: ayúdame, oh Señor, a que mis ojos sean misericordiosos, para que yo jamás recele o juzgue según las apariencias, sino que busque lo bello en el alma de mi prójimo y acuda a ayudarla. Ayúdame a que mis oídos sean misericordiosos para que tome en cuenta las necesidades de mi prójimo y no sea indiferente a sus penas y gemidos. Ayúdame, oh Señor, a que mi lengua sea misericordiosa para que jamás hable negativamente de mi prójimo, sino que tenga una palabra de consuelo y perdón para todos. Ayúdame, oh Señor, a que mis manos sean misericordiosas y llenas de buenas obras, para que sepa hacer solo el bien a mi prójimo y cargue sobre mí las tareas más difíciles y más penosas. Ayúdame a que mis pies sean misericordiosos para que siempre me apresure a socorrer a mi prójimo, dominando mi propia fatiga y mi cansancio. Mi reposo verdadero está en el servicio a mi prójimo. Ayúdame, oh Señor, a que mi corazón sea misericordioso para que yo sienta todos los sufrimientos de mi prójimo. A nadie le rehusaré mi corazón. Seré sincero incluso con aquellos de los cuales sé que abusarán de mi bondad. Y yo mismo me encerraré en tu misericordioso corazón. Soportaré mis propios sufrimientos en silencio. Que tu misericordia, oh Señor mío, repose dentro de mí. Amén.
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3: ¿Buscas consentir tu piel de forma natural sin descuidar tu cartera? Llegaste al lugar indicado. Hoy en nuestra tecnología doméstica cuidaremos de ti y de tu bolsillo, enseñándote a preparar unas humectantes barras de jabón con miel. Acompáñanos en Revista del Consumidor Radio.
2: Revista del Consumidor.
4: Esta tecnología doméstica está validada por el Laboratorio Nacional de Protección al Consumidor. Tome nota de los ingredientes y presten mucha atención. ¡Comenzamos!
3: Los ingredientes que vamos a necesitar son 3 tazas de base de jabón transparente cortado en cubos, media taza de agua purificada caliente, 1 1/2 cucharadas de miel de abeja, 1 pizca de colorante vegetal amarillo y 40 gotas de esencia de miel.
4: Los utensilios que utilizaremos son 1 taza medidora, 1 cacerola con capacidad de 2.5 litros, 1 tazón de vidrio con capacidad de 1.5 litros, 1 plato extendido, 1 cuchillo, 1 cuchara sopera, 1 molde de silicón, 1 rollo de papel aluminio, 1 rollo de plástico adherente para alimentos y 1 atomizador. Vamos al procedimiento.
3: Comenzaremos colocando los cubitos de la base para jabón en el tazón y la llevamos a baño María. Movemos hasta que se hayan derretido por completo. Vertemos en una taza la miel, el colorante y la esencia. Mezclamos y dejamos reposar unos minutos. Después, agregamos el agua caliente.
4: Cuando la base para jabón esté completamente derretida, añadimos la mezcla de miel y revolvemos hasta incorporar todos los ingredientes. Retiramos el fuego y vertemos la preparación en los moldes. Si no cuentas con moldes de silicón, puedes utilizar vasos desechables recubiertos con una capa de aceite mineral para facilitar el desmolde.
3: Si notas que se formaron burbujas en la superficie, puedes eliminarlas rociando alcohol del 96 utilizando un atomizador. Esto ayudará a que el jabón tenga una textura lisa. Dejamos enfriar a temperatura ambiente y posteriormente refrigeramos por 30 minutos para solidificar.
4: Ahora desmoldamos los jabones y los envolvemos en papel aluminio, después en plástico adherente para alimentos. Y así de fácil, en tan solo 40 minutos quedaron listas nuestras barras de jabón con miel. Recuerda almacenarlas en un lugar fresco y seco.
3: ¡Anímate a prepararlas! Esta receta rinde para 6 barras, tiene una caducidad de 6 meses y un costo promedio de $118.34.
4: Si prefieres seguir el paso a paso en video, Recuerda que puedes ver esta tecnología doméstica en nuestro canal de YouTube, Profeco TV. Ahí encontrarás muchísimas recetas para ahorrar y hacer tú mismo los productos en casa, teniendo la certeza de la calidad en los ingredientes que utilizas.
3: Aprende a hacer desde un gel para el cabello o un champú para lavar el auto, hasta jamón artesanal o unos deliciosos enjambres de chocolate.
4: Presúmenos cómo te quedaron tus jabones. Etiquétanos en Instagram con el hashtag Tecnología Doméstica Profeco y menciona a @ Revista del Consumidor MX. Nos escuchamos en la próxima Tecnología Doméstica.
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5: Son las 3 de la tarde y 6 minutos.
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¿Qué tal, chuladas de Candela? ¿Cómo están? Muy buenas tardes. Son las 3:13 y estamos en Candela Patzingán, luego de que escuchamos a la energía norteña. ¿Qué te parece esta rolita, el Raúl Villa y el Coyote Zaragoza? La receta, ¿dónde andan mis enfermos de amor?

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2: 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Son las 3 de la tarde y 18 minutos.
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2: 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Son las 3 de la tarde y 20 minutos.

Bien, escuchamos, seguro le dolió. Canciones para fin de semana, vamos buscando en este listado musical, ¿verdad? Son las 3:23. Por cierto, déjenme les cuento que también se pueden estar comunicando aquí en Candela al 453-152-3383. Hoy en Día del Abuelo, siguen dejando algunas respuestas. Miren, ya no estamos con algún sorteo. Ese sorteo fue en la mañana con mi compañero el Aila Mix y con el Bigotes, el viejito chancharro, sí, don Jaime. A quien pues les mando muchos saludos a los dos. Y bueno, ese sorteo ya se llevó a cabo, ya hubo ganador, ganadora, desconozco, pero todo bien, todo tranquis. Es que les estaba preguntando algo sobre los abuelitos, ¿verdad? Y efectivamente hoy es el día de apapachar a sus seres queridos, sus abuelitos, si es que aún los tiene presentes. Y en medida de lo que usted pueda, pues darles una vueltecita, visitarlos, estar ahí haciendo ese gesto, aunque sea un momentito del día, ¿verdad? Claro, si es que puede, y que no se le olviden tanto, porque no nomás el día de hoy, sino pues todos los días del año siguen siendo abuelos. Ay, a ver, amigos, y fíjense, precisamente hace un tiempo estaba así navegando por internet y siempre que veo ese tipo de videos es como de nosotros renegamos como del linaje que nos tocó heredar, vaya, que nuestros abuelos. Es de, ¿por qué a mí me tocó un abuelo o por qué me tocó una abuela tal y no como la de tal? O sea, ¿se han fijado que a veces nos gusta renegar o rechazar esa parte de nuestra historia, que todas esas piezas, tanto de manera positiva o quizás no tan positiva, pues son piezas que sumadas convierten en una historia, ¿no? Y es linaje, es familia, también es aprender a ir rompiendo algunos patrones, que si tus abuelos no eran tan afectivos contigo, a lo mejor a ti cuando te toque ser abuelito o cuando quieras ser recíproco para con tus papás, pues trates de justamente romper todo ese esquema, ¿verdad? Bueno, saben, a mí no, en lo personal, no me tocó conocer abuelitas, pero tuve la bendición de conocer a bisabuelas, a mis bisabuelas. No sé si usted todavía tenga sus abuelitas o bisabuelitas. Yo pude conocer a dos de mis bisabuelas y todavía pues tengo a mi abuelo materno, perdón, a mi abuelo materno. De pronto sí suelo pues llegar a verlo cuando en ocasiones que me frecuenta casita o así, ¿verdad? Es un personajazo. Eso sí les voy a comentar. Es todo un personaje. Todo un personaje. Pero pues uno entiende que conforme más van creciendo las personas y llegan a una etapa avanzada, y es como el aprender a quizás ser tipo un... ¿Ya ha escuchado usted que dicen que les toca ser niños de nueva cuenta? Pero en cuestión de lo motriz, o que uno les tiene que ir orientando así, pero en su estado consciente siguen siendo adultos, ¿sabes? Entonces, le digo, es todo un personaje. Todo un personaje. Y a mí se me hace muy chistoso, porque no sé si mi abuelo me está escuchando, pero me da algo de gracia que cada que mi abuelo tiene la oportunidad de compartirlo, él en su momento consciente así de estar 100% en su estado de lucidez, él le comparte a las personas que tiene una nieta que habla en la radio, pero él a veces no me dice nieta, a veces me dice hija, y es algo bastante particular porque, o sea, son muchas memorias. Pero sin entrar tanto en detalles de historia familiar y de dramas y todas esas cosas que todas las familias tenemos, yo creo que si algo voy a tener muy presente de mi abuelo, que es con el que más he logrado convivir, o sea, desde que yo era una niña me tocó pues conocerlo, y todavía así adulta sigo teniendo a mi abuelo,
a lo mejor ya no en ese mismo estado como de tan lúcido, pues porque pues tú sabes, ¿no? Que conforme más crecen, a veces su memoria empieza a fallar un poquito, ya, tú sabes, ¿no? Entonces, a mí, si algo me ha marcado mucho de él, es que es una persona sumamente inteligente. O sea, si algo, yo digo, este abuelito, o sea, digo, mi abuelo ha sido la persona, de las personas más inteligentes que yo he conocido. Un hombre con mucha cultura, a pesar de no haber estudiado. Fíjense, porque tuvo una historia muy loca. O sea, él, pues así como muchos otros abuelitos, no terminó la escuela, pero a pesar de todo eso, fue muy inteligente porque aprendió pues todo lo básico, ¿no? Que desde sus cuentas, leer, la escritura, siempre se sumergió mucho en el mundo de los libros, las letras, la música. Entonces digo, wow, para mí mi abuelo es eso, inteligencia, cultura, historias, porque a veces se inventa cada historia y memorias, o sea, él vive a través de sus recuerdos y sus memorias, que tal persona, tal persona, o sea, es sus memorias. Pero algo también muy particular de todo este personaje que le, que le digo, son las fotos. Gracias a este abuelito es que nosotros, bueno, al menos en cuestión de mi, de como de mi generación, dentro de la familia, son las fotografías, porque él todo el tiempo cargaba una camarita. Tardaba un montón para tomarnos una foto, hasta lo usábamos ya de chiste familiar, como de, ay, Chemita, porque Chemita precisamente tardaba un montón para tomar la foto. ya no conteníamos el aire sumiendo la panza y así, pero él siempre quería estar tomando fotos de todo. Entonces él, que si los niños, o sea, nosotros íbamos a ir al primer día de clases, la foto del abuelo. Que tu primer convivio de no sé qué, la foto del abuelo. Tu clausura, la foto. O sea, el abuelo siempre, siempre, siempre, mi abuelo, él tenía su cámara para estar tomando fotos. Fotos de las mascotas, fotos de las plantas, fotos de, pues, de la calle, de todo. O sea, siempre fotos, fotos, fotos. Entonces, son como las cosas que tengo muy presentes de mi abuelo. Y entonces digo, dentro de todo esto, pues él se ha refugiado en ese mundo y es como su espacio seguro, ¿no? Y bueno, más que juzgar y el, pues estar opinando, darle consejos sobre su propia historia con sus abuelitos o bisabuelos, es nada más el pues aceptar que es parte de las piezas que tenemos que aprender a juntar para construir una historia, una identidad, que tú decides si quieres continuar con esa identidad, esa historia, o si quieres reescribir un nuevo capítulo para tu vida. Entonces, a todos los que tengan a sus abuelos, a sus bisabuelos, espero que puedan disfrutarlos, que logren tener una conversación para, pues, pues tratar de comprender por qué hoy son los abuelitos que son, o sea, los abuelitos que tenemos. Yo, pues sí, tuve un abuelo enojón, sí, muy enojón, ¿eh? Porque no le gustaba, bueno, no le gusta tanto como la parte de las bromas y así, pero le digo, mucho de guardar recuerdos, él tiene eso. Si yo diría, mi abuelo José María es igual a hombre que le gusta guardar recuerdos, entonces tal cual. Y mis abuelitas también. Bueno, a lo mejor ya los estoy enfadando, ¿no? Ya les estoy contando mucho, pero es para para recordar y que usted también recuerde un poquito a sus abuelos. De mis bisabuelas, fíjese, logré conocer a dos, pero yo estaba muy chiquita. A mí me habría encantado todavía así ya adulta haber tenido a mi abuela o poder conocer más esa parte de como la figura, pues, de la mujer entre de abuelita o de bisabuela. Entonces, a mí me tocó conocer a mi bisabuela Lupita y a mi bisabuela María de Jesús, pero personalidades muy distintas. Mi bisabuela era, la recuerdo, una mujer así de mucho carácter, firme, también un poquito enojona, porque ella era de no se burlen de los demás, siempre ser respetuosos. Y recuerdo que nos iba a visitar
y siempre llegaba con un puño de lápices, con tiras de paletas de las Canels. No sé si a usted le tocó llegar a probar esas paletas, que las Canels, que eran caramelos de colores, y algunos eran como de uva, de anís, no sé, ese tipo dulces. Los chochitos, que eran este cereal inflado también. O sea, siempre que nos visitaba la bisabuela, mi bisabuela, ella siempre nos llevaba un detalle. Entonces, como esos pequeños momentos que uno cuando está chiquito, pues los guarda. Y nunca he recordado, o no tengo como esa memoria de que nos haya querido pues golpear o dar un jalón de orejas ni nada. Si nos regañaba, porque no le gustaba como solaparnos de chiquillos malcreados, así decía. Que no le gustaban los chiquillos malcreados, pero pues era lo que ella era, una mujer muy fuerte, trabajadora, y también que trató de ser muy culta, o sea, trató de aprender de mucho de culturas. Y luego mi otra bisabuelita también, mujer de trabajo, ella era más pacífica. Recuerdo que cuando, ya ve que a uno la más típica mamá mexicana te quiere dar el chanclazo. Esa, mi bisabuela, Gualú, le decíamos de cariño, Gualú, ella decía como de no le pegues, y rápido era de abuelita, porque no le decía bisabuela, era abuelita Lupe, abuelita Gualú, me quieren dar un chanclazo, mi mamá me quiere pegar. No era que te ay, ¿verdad? Pero Gualú, que era lo que hacía, te abrazaba. Me acuerdo, nos abrazaba, al menos conmigo, me abrazaba así como que me cubría con su cuerpo, y según para que mi mamá no me diera el chanclazo o algo por portarme mal. Ve, oiga, luego por eso, por ser abuelito consentidor, uno es como es de malcriado, de consentido y berrinchudo. Y así, entonces, qué bueno, y me da mucha alegría por aquellos que pudieron conocer a todos sus abuelos, a todas sus abuelitas, bisabuelos, que puedes tener a tus dos abuelas, tus dos bisabuelas, tus dos bisabuelos, dos abuelos. O sea, es que padrísimo, oye, mucho amor para compartir, ¿no? ¿Cuántos abuelitos hay ahí en el auditorio? A ver, cuéntenme. Aquí dice Mari que ella lo que mucho disfrutó con sus abuelitos fue quererlos mucho. O sea, algo que pudo disfrutar de sus abuelos, pero no tanto como compartir con su papá, dice, es el quererlos mucho. ¡Ay, qué bonito, qué bonito! Pues, si usted quiere compartirme algo, adelante, ¿va? Entonces, hoy es día de todos los abuelitos que... ¡Abuelita, soy tu nieto! Día del abuelo, muchas felicitaciones a todos nuestros viejitos chulos de preciosos que están por ahí en el auditorio, y que la vida les siga permitiendo seguir creando muchas historias, muchos recuerdos, y que pueda sanar, ser feliz y tener una vejez con mucha dignidad y pues tranquilidad, ¿verdad? ¡Ay, amigos! Vámonos con música. Hablando de abuelos y de nietas, llegan dos nietos de la grande industria y leyendas de la música. La nieta de Pedro Infante, Lupita Infante, y la nieta de... el nieto, perdón, de don Antonio Aguilar, Leonardo Aguilar. Esto es Amémonos de nuevo.

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10: Los corridos. Las 3:42. ¿Cómo están, mis abuelitos? Ay, se me fue el gallo muy feo, ¿verdad? Ah, el gallito. Feliz. Abuelitos del mundo, muchas felicitaciones. Que por cierto, también quiero seguirle mandando saludos a usted que me escucha ahí en Chandio, en especial a una familia que aprecio mucho y que constantemente están aquí escuchando Candela. Sí, a todos los Cejas, saludos ahí a Don Chago, a Don Milo, a todos sus hermanos. Qué gusto que pues estén en contacto con nosotros, bueno, a través de nuestra frecuencia, ¿verdad? Gracias, que disfruten. Y por cierto, estos maestros ya próximamente se van a regresar a las aulas, ¿verdad? ¿O qué onda? Saluditos. Ay, ya también entran con todo su ciclo escolar este lunes. Pues mucho éxito. Bueno, tenemos música. Es el muchacho alegre.

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3: La Secretaría de Economía de México prevé un crecimiento de hasta 3% para 2026, impulsado por el relanzamiento del tratado comercial entre México, Estados Unidos y Canadá. En Michoacán, el programa Vivienda para el Bienestar elevó su meta a 82 mil hogares durante el sexenio de la presidenta Claudia Sheinbaum, garantizando el techo como un derecho. Fabiola Alaniz informó que el plan reporta ya un 25% de avance, con cerca de 20 mil acciones en marcha, distribuidas entre el Infonavit, la Conaví y el Fobiste. Tras décadas de polémica, el conocido sacerdote Padre Pistolas alista su despedida definitiva de los escenarios el próximo 23 de octubre.
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5: 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Son las 3 de la tarde y 47 minutos.

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0: Son las 3 de la tarde y 54 minutos.
1: Y esto es La Electrocumbia con Trainix. ¡Woohoo!

Ay, fresita. Las 3:58. Ahí escuchamos a Remix con la cumbia fresa. 3:58. Ey, ¿qué tal, eh? Aquí me siguen pidiendo algunas canciones lindas, sí, para fin de semana. Solo antes vamos a seguir escuchando algo de rolitas. Y es que llega para ti esta canción que quiero que escuches. Es ahora con Cañaveral y Kalimba, Las lágrimas de escarcha.

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0: Son las 4 de la tarde y 4 minutos.
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0: conferencia. Así que muy pronto, espérenlo, espérenlo, muy pronto. ¿Qué tal? ¿Qué tal? Buenas tardes.
1: Buenas tardes, Giselle.
0: Sí, ¿cómo están?
1: Bien, ¿y tú, Angelita?
0: Yo bien, tranquila, gracias.
1: ¿Sí sabes quién soy? Martita.
0: Así es, dígame.
1: Quiero mandar saludar pues a todos los abuelitos, bisabuelos, tatarabuelos, y también para mi viejo, para mi hijo, para mí, para los suegros de mi hija, que ya falleció, pues, el abuelito de mis niños, que en paz descanse. Y para los abuelitos, para todos los abuelitos del mundo, para todos, para todos.
0: Bueno,
1: y ponme la canción bonita que les quede a todos los abuelitos y bisabuelos.
0: Bueno, ahorita la buscamos,
1: ¿sale? Si la encuentras, una bonita para ellos.
0: Ok.
1: Y también para mí, que yo soy abuelita. Y bisabuela, también soy bisabuela.
0: ¿Y si la apapacharon?
1: No vinieron.
0: Esos nietos y bisnietos, pues ya llegarán, ¿sale?
1: Tengo una niña que a la mañana le dije, ay, me acuerdo a quién, ayer la hora, a ver con Alex, le dije. Y tengo una que se llama Dailin Yamilé, Ugael como el abuelito. Tengo un nieto que se llama como su papá, nomás que él es Hugo David, le puso como el abuelito. David, y por Hugo, por mi hijo.
0: Ah, muy bien, pues ojalá que los nietos, todos esos chiquitines que me mencionó.
1: ninguno.
0: Ay, chiquillo, les vamos a dar jalones de orejas. Pues ojalá pronto vayan, mande.
1: No nos quieren a los abuelitos, los nietos.
0: ¿Por qué no?
1: Porque es el día de nosotros y no nos vinieron a papachar.
0: Pues yo creo que ni sabían o no se acuerdan.
1: Yo creo que ni saben.
0: No, más bien no saben.
1: No, porque cuando es el día de algo, mi hijo me felicita a mi hijo, el mayor.
0: Ajá. Yo creo que más bien no supieron.
1: No saben, yo también sé.
0: Yo también creo digo que a lo mejor no saben. Sí, yo pienso que ha de ser eso, así que ni se me agüite,
1: Sí, no me agüito porque yo sé que pues son niños. Dale, pues, señorita, cuídense, pues, ahí en la cabina.
0: Gracias, pues.
1: A todos los abuelitos y abuelitas.
0: Ándale, pues, gracias, que esté muy bien, auditorio. Pues fíjense que tengo una canción pendiente por complacer, ya tiene algún ratito que me estaban pidiendo, bueno, varias. Esta que se llama Payo, ¿de quién? De Vallarta Show.

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3: A los 89 años murió el rey Harald V de Noruega, tras 35 años en el trono. Su hijo Hakon VIII asume la corona. Gladys Butanda Macías, aspirante a coordinar la 4T en Michoacán, convoca a la ciudadanía al cierre de las asambleas informativas en defensa de la transformación. El evento lo encabezará la presidenta nacional de Morena, Ariadna Montiel Reyes, este domingo 30 de agosto en la Plaza Jardín Morelos de Morelia, culminando así un recorrido territorial de diálogo directo con la ciudadanía.
4: El día domingo viene toda nuestra presidencia de nuestro partido Movimiento, viene nuestra presidenta, viene nuestra compañera Citlali, viene nuestra paisana Caro Rangel. Esto será el 30 de agosto, en punto de las 10 de la mañana. Esta cita, donde estamos todos y todas convocados, todos los morenistas, los militantes.
3: Claudia Sheinbaum respaldó la orden del TEPJF a Somos México para modificar su nombre, colores e imagen por causar confusión con los símbolos oficiales de Morena.
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7: Son las 4 de la tarde y 19 minutos.

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Bien, estamos regresando. Son las 4 de la tarde con 25 minutitos en este día, viernes, ya 28 de agosto. A ver, tengo algunos otros saludos aquí en el WhatsApp de cabina. Qué bueno que se estén reportando. Muchas gracias. Me piden Dios bendiga nuestro amor con Marisela. Ok, ahorita la busco y les complazco. También por acá se reporta Marcos Estrada. Dice, ¿puedes poner hoy nomás? ¿Poner lágrimas de escarcha? Esa ya la puse, Marquitos. Ya la puse hace un poquito. De hecho, no tiene mucho que la puse. Saludos, Marcos. A ver, ¿y qué pasó siempre? Acá me están poniendo al tanto de la película de Acme. Dice Nitzel, te cuento que ya tuve el privilegio de ver la película del Coyote y la verdad está buenísima. El Coyote sí demandó a Acme. Ay, ya me diste un mega spoiler. Yo que sí quería ir a verla. Es más, no voy a ver el mensaje. Ya no lo voy a ver. Me mando un video incluso hasta de la película. Ay, cómo eres, de veras. Que sí se va a estrenar. Sí la vamos a poder ver, pero hay que checar las funciones. Pero mira, me mandó toda una carta diciéndome que si demandó, que si no demandó, ya no. Acuérdese, es Coyote versus Acme, donde pues el Coyote está bien encabritado con la marca Acme por mandarle puros productos defectuosos y prometer cosas que al final pues no estaban tan chidas, ¿verdad? Bueno, oigan, que por cierto, quiero compartirles algo también para que nos sirva a modo de reflexión en este día tan importante como es el Día del Abuelo. Sí, de todos estos adultos mayores, abuelitos, que seguramente están esperando precisamente la visita o que vayamos a darles una vueltita, ¿verdad? A estar con ellos un rato. Y hace pues ya un bloque yo te comentaba de mi experiencia pues con mi propio abuelo, ¿no? Que cuando llega la edad y que hay factores que invaden a la mente, a la memoria, a veces es un poquito, no difícil de convivir, pero simplemente tratas de ponerte ya en una pues postura de empatía, de ya no estar juzgando tanto la parte de tus abuelos. O sea, al final de cuentas son piezas de tu historia, ¿sabes? O sea, gracias a ellos es que pues eres, que eres el fruto o este producto de una historia, vaya. O sea, estás aquí al final y del día, ¿no? Pero esto es más que nada para aquellas personas que tienen a sus abuelitos o adultos mayores con demencia. Y es que, fíjate, me encontré esta cuenta de una geriatra que ya tengo tiempo checando todo su contenido, pero ella dice que es gerontóloga, Yamilet Villarreal, en donde está visibilizando precisamente lo que es el envejecimiento. Ella es especialista en envejecimiento saludable, el cómo las personas no sabemos precisamente tratar a un adulto mayor. Y es que nadie nos lo ha enseñado, simplemente nosotros actuamos por mero instinto, ¿verdad? Y en el caso de aquellos abuelitos que tienen demencia, dice ella que no era demencia. Lo que se convirtió en demencia es algo que en su momento fue depresión, pero nadie lo detectó a tiempo. Al principio solo dejó de convivir. Aquellos abuelitos que se aíslan, que quieren estar solitos, que se encierran en sí mismos, ya, o sea, empieza de esa manera. Dice, ya no quería salir, ya no quería hablar, ya no quería ver a nadie. Y todos pensaron, es normal, es por la edad. Se está aislando, está viejecito, ¿verdad? Después empezó a dormir demasiado, a aislarse, olvidar cosas, a rechazar las visitas, a perder el interés por todo. Y la familia comenzó a pensar, tal vez ya es la demencia, o sea, se le estará yendo la onda o como porque ya está viejito. Pero la depresión en los adultos mayores puede parecerse a la demencia. Entonces, esto se ve con la desconexión que pueden llegar a tener los abuelitos, la apatía, o sea que ya son indiferentes a muchas cosas, a volverse más lentos, a tener dificultades para concentrarse y a aislarse emocionalmente. La depresión en la vejez no hace ruido, simplemente se van apagando lentamente. Así que si a usted
le timbró algo ahí en su corazoncito de lo que le compartí con algún abuelito que tenga, sus propios papás, sus bisabuelos o ese adulto mayor con el que esté conviviendo, pues tal vez no es que esté quedando ya fuera de sus cabales o que sea normal porque esté viejecito, simplemente será que se encuentra bien emocionalmente, tal vez sea una depresión disfrazada de demencia. Así que preste mucho a todas esas señales y trate de integrar en su dinámica a sus abuelitos. O sea, si vive pues con adultos mayores, ¿va? Entonces esa es la recomendación que nos hace Yamilet, que es gerontóloga, especialista en precisamente el envejecimiento saludable. Qué lindo, ¿no? Que haya áreas que estén estudiando ese tipo de cosas para darle precisamente visibilidad y que muchos adultos puedan tener una vejez digna. Bueno, auditorio, tenemos que irnos con algo de música. Y bien, les voy a presentar... Uy, me estaban pidiendo... Dios bendiga nuestro amor, ¿verdad? Y es que siento que luego les queda de ver muchas canciones, pero no. Ahorita les voy a ir complaciendo. Creo que ya no debo canciones. O no sé, ahorita me voy a fijar. Mientras, a Marisela. Dios bendiga nuestro amor.

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16: Piso 21, Pancho Barraza.

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2: Bueno, después de que escuchamos a el gran enemigo del amor, ¿eh?, y Pancho Barraza con Piso 21, es turno de César Peñalosa, el Aguilillo, con la banda La Consentida de Parácuaro. Esto se llama Me Tocó Perder.

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4: 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Son las 4 de la tarde y 46 minutos.
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Son las 4:51 PM, Auditorio Bello de Candela. Tenemos, pues, escuchando ya un ratito de muchos éxitos, como lo fue Parece que no, con Huracanes del Norte. Y ahora, ¿qué le hace recordar esta canción con Grupo Duelo? Para que ya no duela. O sea, es como esa vuelta de página, ¿verdad? Así que vamos a escucharla y espero que siga siendo de su agrado.

el momento de despedirnos. Muchísimas gracias por el placer de acompañarnos. Mañana a partir del mediodía, de nuevo cuenta, estaré aquí con ustedes en esta misma frecuencia. Espero que disfrute de lo que resta de este bonito día, hoy Día del Abuelo. Y también sabe que en un ratito más vamos a tener una charla bastante interesante desde las instalaciones de Platinum Gym con todos los integrantes de Radio Reto Pesado. Es para ir cerrando este capítulo tan bonito como fue un reto de 3 meses en donde cada uno de los integrantes está buscando una mejor versión de sí mismos. Le agradezco mucho y, como le comenté, en un ratito más estaremos por ahí desde redes sociales haciéndoles llegar esta información. Soy Itzel, hasta entonces.

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7: Son las 5 de la tarde y 2 minutos.
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1: 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Son las 5 de la tarde y 8 minutos.

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5: Son las 5 de la tarde y 17 minutos.
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2: Son las 5 de la tarde y 28 minutos.

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3: 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Son las 5 de la tarde y 49 minutos.

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2: 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Son las 5 de la tarde y 59 minutos.

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